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4: Bienvenidos a una nueva entrega de La Iglesia Informa. Hoy celebramos a Santa Brígida de Suecia, patrona de Europa. Lo más hermoso de esta gran santa es que vivió plenamente distintas vocaciones y se entregó por completo a la vida religiosa y a la oración. Dios le concedió profundas revelaciones místicas que ella utilizó para aconsejar a reyes y hasta al mismo Papa, llamándolos a la conversión. San Brígida nos demuestra a usted y a mí que la santidad se construye primero en la vida familiar y en las tareas sencillas de cada día.
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2: Por supuesto que sí. Continuamos acá en Discoteca Santuario hasta las 20 horas. 19:32. Saludos allá en Santa Rosa, Runtún. Gracias por escucharnos también. En Agoyán, en Río Blanco y en el sector del Palacio. Saludos a Viviana Freire. Sí, está en sintonía de la radio. Que chévere junto a toda su familia.

la parroquia Jiwa. En Osowaico a la familia Robalino. En Pondoa también sintonizando la radio. Y por supuesto, en el terminal terrestre en cada uno de los locales que están en compañía de 107.3 FM. Es la voz del santuario de Cepaños de Agua Santa, transmitiendo para todo el planeta. En la avenida Amazonas. Saludos para Rodrigo Luz.

Y queremos saber en dónde están sintonizando la radio. Gracias a la sintonía también nos dice en Penipe, en la provincia de Chimborazo. Allá está la familia Acosta escuchando la radio, qué bien. 0960-713721. Bueno, y arranca a propósito las fiestas en la Perla del Pacífico. Guayaquil va a celebrar los 491 años con tres agendas paralelas por tercer año consecutivo. Las fiestas julianas de Guayaquil se van a desarrollar con tres programaciones institucionales independientes. Sí, sí, tres entidades, tres celebraciones. De seguro tendremos también presencia de turistas de la costa ecuatoriana acá en Baños de Guasanta. A propósito, también tendrán su feriado, ¿no?

Así que para ello estamos acá para darles a conocer algunos datitos y sobre todo también complacerles. Matrículas, traslados e inicio de clases son algunas de las fechas que se han establecido ya por el Ministerio de Educación, que activó el cronograma del año lectivo 2026-2027 para el régimen Sierra Amazonía. El primer proceso corresponde al traslado de hermanos entre instituciones fiscales. Del 21 al 26 de julio, traslado de hermanos. Del 28 de julio al 2 de agosto, matrículas de hermanos. Del 4 al 10 de agosto, traslados ordinarios. Del 12 al 18 de agosto, matrículas ordinarias. Del 20 al 22 de agosto, matrículas extraordinarias. ¿Cuándo comienzan clases? A partir del 1 de septiembre, para los estudiantes del régimen Sierra Amazonía, y lo harán

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Estamos ya en las 19:48. Oiga, y en México, el primer abrazo con su madre se hizo viral. La historia del bebé que nació con apenas 4 meses de gestación y que conmovió a miles de personas. El video recordó a miles de usuarios que incluso en los momentos más difíciles, un abrazo puede representar mucho más que un gesto de cariño, también puede convertirse en un símbolo de esperanza. Sí, y es que un conmovedor video robó el corazón de los cibernautas al mostrar el instante en el que una madre pudo cargar por primera vez a su bebé prematuro, quien permaneció durante semanas bajo cuidados médicos tras nacer con apenas 4 meses de gestación. Las imágenes muestran al pequeño

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0: Bueno, y el saludo a quienes

Buenos días. ¿Qué dice la Real Academia Española? ¿Cómo dice usted, DJ? ¿Buen día o buenos días? ¿Ah? La Real Academia Española aclaró cuál es la forma correcta y definitiva de usar este saludo. Al saludar por las mañanas es como un dudar por un segundo. ¿Debo usar el singular o el plural? Aunque ambas expresiones

Según la Real Academia Española, ambas opciones son gramaticalmente correctas, aunque el plural sigue siendo la fórmula predominante en la mayoría del mundo hispanohablante. ¿Pero qué dice sobre el uso de buenos días? De acuerdo con el diccionario panhispánico de dudas, buenos días es la forma tradicional y recomendada para saludar durante las primeras horas de la mañana. Es el estándar en la mayoría de partes de España y Latinoamérica, a diferencia de otros idiomas, ¿no?, que emplean el singular, como el inglés good morning o el francés bonjour. El español utiliza el plural con un valor expresivo. No significa que desees bienestar para varios días, sino que se trata de un recurso de cortesía para dar mayor énfasis y calidez al deseo de bien hacia otra persona. Ajá. ¿Es correcto decir buen día? Para nada. La RAE confirma que buen día es una variante completamente válida. Sin embargo, su uso suele concentrarse en contextos específicos o regiones particulares. ¿En qué países se utiliza más el saludo? México y España, buenos días, es la opción clásica y casi universal. En entornos formales, optar por el singular puede sonar demasiado informal. Argentina, Uruguay y Chile, en el Cono Sur, buen día es la norma cotidiana. El Caribe y Colombia, ambas fórmulas conviven en armonía, variando según la cercanía de los hablantes. Ajá, ahí es entonces. ¿Cómo se dice buen día o buenos días? En singular, porque deseamos que ese día le vaya súper que bien.

Unidos. El mundo del cine lamenta la muerte de Katie Holmes, actriz de Godzilla vs. Kong, quien falleció a los 19 años de edad tras sufrir un accidente de tránsito en Estados

casas para reunirse con sus familiares y realizar los trámites correspondientes. El mundo de el cine lamenta la muerte de Kaylee Hong, actriz de Godzilla vs. Kong, que falleció a los 19 años. 20 horas en el territorio continental ecuatoriano, una hora menos.

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2: Hey, por supuesto, claro que sí, hasta la hora 23:11 de la noche. ¿Qué tal, mis amigos y mis amigas? ¿Cómo han pasado? ¿Qué tal su jornada de trabajo? Hoy jueves 23 de julio del 2026. Ya estamos 23, nada más y nada menos que... ¿qué será? Menos de una semana para poder culminar también ya este mes de julio. Pero antes de eso, quisiera saludar también con todos ustedes, deseándole todo lo mejor también, que haya sido una bonita jornada de trabajo también. Ha bajado un poquito la temperatura, aquí en nuestro pedacito de cielo, pero eso no es impedimento también para que usted, a partir de este preciso momento, pueda disfrutar, pueda cantar, pueda dedicar canciones a esa personita especial. Líneas habilitadas para que usted lo pueda hacer al 0960-7137-21. Comparta también nuestra página web www.radiolavozdelsantuario.com. Únase a la familia Santuario en todas las redes sociales. Estamos en Facebook, estamos en YouTube, en TikTok, en Twitter, en Instagram, en Telegram. Para que sí pueda estar enterado de todas las noticias nacionales, locales e internacionales. Noticias en el ámbito católico, deportivo también. Despedimos a nuestro compañero El Gato García, que nuevamente se incorpora a nuestra estación, a los controles de la 107.3 FM, después de un par de días de vacaciones también. Le queremos agradecer también a nuestro compañero Luis David Villavicencio también, que estuvo en reemplazo también de nuestro compañero Miguelito. Y nosotros ya estamos por acá, al mando de la cabina de la 107.3 FM. Soy Eduardo Falqués y usted esta noche es mi invitado y mi invitada especial. Póngase modo relax, a disfrutar, a cantar, a dedicar canciones, a reflexionar en esta bonita noche. Bienvenidas y bienvenidos al programa romántico que tiene todas las noches la voz del santuario. Iniciamos.

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Y por supuesto, claro que sí, hasta la hora 23:11 de la noche. Saludos a nuestros amigos y amigas conductores de las diferentes cooperativas de taxis y camionetas aquí en nuestra ciudad también. Y la noche también sector del terminal terrestre en Farmacias Cruz Azul. Por allí se encuentra nuestra amiga Pau también reportando sintonía también a esta hora. Algo pequeño también que yo les quiero compartir a esta hora de la noche. ¿Sabían que la vida nos enseñó que se aprende más escuchando que hablando? Que el respeto y la educación abren más puertas que el dinero. Que una sonrisa te hace más atractivo que cualquier prenda de vestir. Que la actitud nos define, nos acerca o nos aleja de los demás. Así que, y por último, que el amor se siente, no se elige. Linda noche. Hasta la hora 23. Hola.

acá en el centro de la ciudad también, bajos del edificio de la Cruz Roja. Como todas las noches, hasta la hora 23, para poderles acompañar también a nuestras amigas en Farmacias Cruz Azul. En Cafetería Rico Pan, en el área de cocina también. Allí se encuentra nuestro amigo Leo también. Hola. ¿Cómo han pasado? ¿Qué tal? Qué gusto poderles saludar también. Recuerden también nuestra línea telefónica 0960-713721. Algo de Café Tacuba también. Artistas invitados en esta noche, noche de día jueves, a las puertas ya de otro fin de semana más.

acá saludos también a nuestra amiga Lorenita Pozo. Allá en casa infantil Bir Lorenz. Hola, enséñame. Enséñame a vivir sin ti.

Buenas noches, Santuario. Por favor, ¿me podrías ubicar con algo de Tommy Torres con el tema Nunca Imaginé? Te estoy escuchando acá en el sector del barrio Inés María. Gracias. Hola, Sandrita. Dame un segundito y ya te lo ubico, ¿ya? Sí. Excelente, Roland. Algo de Tommy Torres.

Yo quiero que usted me enseñe. Enséñame a vivir sin ti. ¿Qué se sentirá? Dos palabras sencillas y directas. Sí y no. Usted sabrá y usted tendrá la respuesta. Pues sí y no son palabras cortas, pero fuertes. La mayoría de nosotros o de nuestros problemas son por decir sí demasiado rápido y no demasiado tarde. Petición musical, algo de Tony Torres.

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2: Son las 9.
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poquito melancólica también. Queda ideal, queda una canción de esta. Algo de Pablo Herrera. Simplemente ponle un alto al fuego. Ponle un alto a ese enojo, ponle. Chévere, gracias a nuestros amigos. Sector de San Vicente. Estación de servicio del sindicato.

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1: Hola. Saludos a mi brother Angelito allá en la ciudad de Puyo. ¿Qué dice? Para que comente cómo es el clima allá en Puyo. Porque aquí en Baños tenemos presencia de lluvia. Saludos también a todo el personal sector del terminal terrestre en Pizza House. Algo rápido, algo rapidito y eso sí, algo rico. Todo esto usted lo puede encontrar allá en Pizza House Diagonal, a la estación de servicio Albán Valle, Avenida Amazonas también, en sintonía de la 107.3 FM y también aquí en tu programa romántico, Esta Noche.

Simplemente sabían que la vida nos enseña que la felicidad es interior. Por lo tanto, no depende de lo que tenemos, sino de lo que somos. Eso sí, tiene toda la razón.

Permítame saludar también a nuestro amigo Juan Carlos y a su bella esposa también, Tati, acá en el sector del barrio Los Pinos también. Ya lo vamos a ubicar también con algo de RBD. Y creo que por aquí ya teníamos uno. ¿Sabían que la vida? Yo sé que la vida no es fácil, oiga, no. Al contrario, o sea, a veces se nos complica un poquito, pero hay que saber seguir adelante. La vida no es fácil, a veces pasamos por pruebas muy, pero muy difíciles. Pero siempre debe existir en nosotros la fuerza necesaria para levantarnos y seguir caminando. Así que, vamos, tú puedes, no te rindas. Échale ganas, nada más, mi hermano. Échale ganas.

nuestra amiga Avelina. Deseándole todo lo mejor también en esta noche de día jueves. Oiga, tenemos casa llena, tenemos esta noche. Santuario, buenas noches. Por favor, ¿me podrías ubicar con algo de la quinta estación? Algo más. Hola, Sandrita, ¿qué tal? Ya te lo vi. Cuente, cuente. Pero cuente el chisme completo, vea.

Oiga, cada persona actúa desde su nivel de empatía, inteligencia emocional, madurez y de su manera de ver el mundo. Su problema no es contigo, sino con su propio razonamiento. Eso sí es verdad. Gracias a nuestra amiga Miriam también por seguir en sintonía de la 107.3 FM y por regalarnos también cositas así pequeñas también para poderles compartir a esta hora de la noche. Todo en la vida se soluciona ignorando a la gente que no necesitas en tu vida. Simplemente no gritándole, no reclamándole, solo evitándola nada más. Hola. Aquí en tu programa romántico. Hasta la hora 23.

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0: Hola, buenas noches, estamos de regreso.
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Quiero sentir, en español, quiero sentir lo que es el amor. Algo de baladas, Last Forever también. Esta vez en la versión inglesa, mi ¿sí? Para poderte complacer también de todo un poquito en esta noche de día jueves. Noche de un poquito frío, sí. Saludos a nuestros amigos conductores de las diferentes cooperativas de taxis y camionetas. Hey.

0: en los hoteles también, recepcionistas nocturnos también. Hola. Gracias por seguir en sintonía de La Voz de Santuario para poderte acompañar también hasta la hora 23.
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2: ¿Cómo le va, don Eduardo? Buenas noches. Ahí póngale una musiquita de Bryan Adams también, don Eduardito.
0: Algo de Bryan Adams.
2: Que complete el set.
0: Chévere.
2: Le agradezco, una feliz noche.
0: Muy amable, gracias.

0: Cupido Falqués, por favor, ¿me podrías ubicar con algo de... ¿De qué me dice por acá? Algo de Chicago. Dame un segundito que ya te lo voy a ubicar. Otra baladita de... Ha dado resultado poner un poquito de Baladas Forever también, algo de versión inglesa. Ya te lo voy a ubicar también, querida amiga, chévere. Saludos a nuestra amiga Laurita Vázquez, sector de Ulva York. Gracias, hola.
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FM. Por supuesto, para poderte acompañar también hasta la hora 23. ¿Sabían que si alguien te lastima, genera su propio daño y tarde o temprano cosecha lo que siembra? Porque todo lo malo vuelve multiplicado, ¿saben eso? Por eso, no busques venganza, deja que la vida fluya, como yo siempre lo digo. Perdona, suelta, sé feliz. Y sigue sembrando cosas buenas, porque todo lo bueno también vuelve multiplicado. Saludos a nuestros amigos del Recolector de Sanamiento Ambiental. Linda noche.

Saludos también a nuestro gran amigo. Saludos a mi pana también. Wilson Pérez, el popular, el bombita también. Saludos en la cooperativa de taxis. 13 de abril, disco número 1. Full sintonía, gracias. Oiga, qué chévere, algo de Scorpion. Gracias, bendiciones. Bendiciones a usted también, mi querido. Gracias por seguir en sintonía. De la voz del santuario aquí en tu programa. Disfrutando también de un concierto diferente como todas las noches. Hasta la hora 23. Ya te lo voy a ubicar, bien. Saludos para su bella esposa, nuestra amiga Alicia Taipe también.

0: noche de lluvia y como que me está gustando ese. Saludos a nuestra amiga Sandrita, ya te voy a ubicar ahí. Qué lindo queda ahí. A nuestros amigos conductores, imagínense ahí ustedes ahí en su vehículo todavía y escuchando lo mejor de Baladas Forever. A esta hora de la noche también. ¿Sí o qué? Seguimos. Algo de Santorio, buenas noches, por favor. Algo de Please Forgive Me. Algo de Bryan Adams. Chévere. Ya la tengo por acá también ubicada, mi hermano. Lindo, lindo.
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0: Excelente rola, oiga. Excelente. Algo de Carol King. Traducción exacta a la versión española, que significa: tienes un amigo. Saben que si la frase forma parte de la famosa canción compuesta por Carol King, o su versión más conocida conocida junto a James Taylor, el sentido de la letra se traduce frecuentemente como: siempre tendrás un amigo, con el estribillo icónico: solo tienes que llamar y yo estaré allí. Tienes un amigo. Amigos verdaderos, ¿no? Amigos verdaderos que realmente estarán en las buenas y en las malas. Esos son amigos verdaderos o amigas verdaderas. ¿De qué sirve tener millones y millones de solicitudes de amistades en todas las redes sociales si cuando uno realmente, uno más lo necesita, pues, ¿dónde están esos amigos? ¿Dónde están esos millones de amigos? Nadie aparece. Nadie.
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0: Saludos, hola. Sector del Terminal Terrestre, Ciudad de Puyo, también a nuestros amigos de la cooperativa de taxis Los Panales. Hola.
2: Son las 10:15.

80s. Tema de Please Forgive Me, de este gran cantante de Bryan Adams. Nada más y nada menos, lanzado en 1993. Es una power ballad. Una balada poder, chévere. Que expresa un amor profundo y devoto. ¿Sabían que la letra de este tema musical? La estuve investigando un ratito, así rapidito. Pero la letra es una súplica de perdón y comprensión por amar a alguien con tanta intensidad. Al mismo tiempo que muestra nostalgia por los buenos momentos y un deseo incontrolable hacia la pareja.

0: Vamos con unita más, ya, ¿qué les parece? Unita más, y ahí sí. Es que está bien, está. Me gusta, Dice por acá, escuchando de acá en el sector de La Pampa. Sigue con ese mismo género musical, mi hermano. Está pero linda las músicas. Chévere, papá, gracias. Vamos con unita más, ¿qué les parece, sí?
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0: Vámonos rapidito allá por más o menos por el 2000, 2001, donde ustedes van a escuchar este temita musical que fue un boom. Pero, ¿qué habla? Habla sobre el arrepentimiento y la explicación. ¿Sabían que la letra trata sobre un hombre que reconoce haber lastimado a su pareja por sus defectos y errores? El significado central de la canción es una disculpa sincera y el compromiso de cambiar donde ella es la razón por la que él se esfuerza por ser una mejor persona. Vamos a prestarle mucha atención también a este temita musical. Creo que sí la habrán escuchado en algún momento.

0: Santoro, buenas noches. Sabe que este tema musical a mí me encanta, pero yo siempre he querido saber cuál es el significado de la primera estrofa. Se escucha muy linda en la versión inglés. ¿Me la podría indicar, por favor? Bueno, ve. Ya le voy a preguntar a Alexa. No, no, aquí ya la tengo. No soy... Significa que no soy una persona perfecta. Hay muchas cosas que desearía no haber hecho, pero sigo aprendiendo. Nunca quise hacerte esas cosas a ti. Y por eso debo decir, antes de irme, que solo quiero que tú lo sepas. La canción continúa expresando el deseo de cambiar el arrepentimiento por el dolor causado, encontrando en la otra persona la motivación para mejorar. Repetido en la estrofa, la letra concluye reconociendo la imperfección y reafirmando que la canción de este cambio es la persona amada. Vea nomás.
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0: Ahora sí, vámonos un poco más latino también para poder ir entrando también ya casi a nuestros últimos minutos de nuestro programa, nuestros últimos 30 minutos. Y permítame reiterar el saludo nuevamente a nuestra amiga Doris allá en el resto. Un poco más latino también para poder ir entrando también ya casi a nuestros últimos minutos de nuestro programa, nuestros últimos 30.

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0: Eres el ángel de la madrugada. La que no deja dormir. Mis amigos y mis amigas, entrando ya a nuestros últimos 5 minutos de nuestro programa. ¿Y qué programa de esta noche? Nos hemos dedicado más para poderles complacer también Balas Forever. Un poquito más en esta noche de día jueves, un poco más juvenil también nuestro programa. Y yo creo que lo hemos visto, pero increíble. Increíble. Para todos los gustos. Como yo siempre lo digo, no todos los días son iguales. Todos los días cambian. Y por eso, esta noche, más nos hemos dedicado también para poderles complacer también a nuestros amigos jóvenes, también, ya universitarios, de colegios. La época del 2000 en adelante. Y obviamente, para poderles complacer también, Balas Forever también. La versión inglés también. Increíble.
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0: La

por supuesto, le estamos poniendo punto final a nuestro programa, pero no como no podernos poder, o poder culminar principalmente nuestro concierto con una pequeña reflexión que me acaban de enviar también por acá rapidito. Y dice así: no te agobies por lo que no puedes controlar. ¿Sabes? El vivir intentando controlar algo que no está en tus manos desgasta tu ser y pierdes el significado de vivir. No tienes que cumplir los estándares de nadie. Sé feliz siendo tú, sin caer en vacíos que destruyan. Recuerda primero, sé feliz contigo mismo. Al principio, a algunos les tomará un poco de tiempo. Pero esa es la base de todo. Si aprendes a convivir contigo mismo, obtendrás la tranquilidad que le dará calma a tu espíritu. Así podrás disfrutar mejor de este desafío llamado vida, que al final no es más que disfrutar y aprender de que cada experiencia que atravieses en ella. Así que, como yo siempre lo digo, sonría todos los días sonría, que todos los días no sean iguales, todos los días uno llega a aprender cosas diferentes y a conocer personas diferentes. Mis amigos y mis amigas, un Dios te pague por dejarse acompañar también en esta noche increíble, un poquito fría, pero eso no ha sido impedimento también para que usted haya cogido también su teléfono móvil y haya solicitado también su tema favorito. Soy Eduardo Falqués, deseándole todo lo mejor, que tengan una linda y bendecida noche. Arrópense muy bien porque está frío, está bastante frío. Y recuerden, mañana viernes le damos un pequeño giro también a nuestro programa para poder descomplacer con todos los éxitos que ustedes deseen escuchar. Hasta mañana, que descansen.

0: nueva cita para que vuelvas a estar con nosotros esta noche, deseándote un descanso reparador. Hasta la próxima.
1: Son las 11.
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6: Bienvenidos todos y todas este jueves 23 de julio a la segunda emisión de Ecuador en Contacto. Karina Torres en el control de sonido y Fernanda Ver en los micrófonos los acompañaremos en este recorrido por las noticias más destacadas de hoy. Para comenzar, les contamos que más de un centenar de iniciativas ecuatorianas fueron reconocidas entre los mejores proyectos socioambientales de América Latina. Ecuador alcanzó el segundo lugar regional en los Premios Verdes 2026, gracias a 102 propuestas que promueven la protección del ambiente, el cuidado del agua, la economía circular y el desarrollo comunitario. Con esta noticia pasamos a revisar nuestros titulares de hoy. Extrabajadores de Furukawa denuncian el retiro de bonos de desarrollo humano. Prestadores externos de salud analizan con el IES deuda de 1.500 millones. Revoca ESE asegura que continuará su lucha en el Tribunal Contencioso Electoral.
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6: Comenzamos. Los extrabajadores de la empresa abacalera Furukawa denunciaron que la sentencia emitida en 2024 aún no se cumple en su totalidad. Además, alertaron que el Ministerio de Desarrollo Humano estaría retirando el bono de desarrollo humano a algunos afectados. Nuestra compañera Nicole Mendoza dialogó con los extrabajadores y nos trae más sobre sus declaraciones. Te escuchamos, Nicole. 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
7: Y el país se integra. Más de un año después de que la Corte Constitucional reconociera que más de 300 extrabajadores de Furukawa fueron sometidos durante décadas a condiciones de tipo esclavista, los afectados realizaron un plantón frente a la Corte para exigir el cumplimiento de las medidas de reparación, incluida una indemnización de $120,000 para cada víctima. Así lo informó Javier Castillo, vocero de los demandantes.
8: También dar la reparación con salud, con medicina, el MIES. En la sentencia está claro que tiene que él también colaborar con dar bonos, con dar préstamos. Hasta por último, algunos que cobraban el bono les quitaron. He preguntado al MIES por qué se hizo eso. No, es que faltan censos y no hay respuestas lógicas que les puedan seguir ayudando a ellos. He buscado todas las instancias, he ido a la gobernación. Pero no ha habido ninguna respuesta, no ha habido ningún apoyo. Medida de reparación por parte de la empresa eran $120,000. Por cada accionante, somos 342 accionantes. En el caso Furukawa.
7: Rubén Cañizares, ex trabajador desde la década de 1970, denunció que Furukawa pretende cumplir con los pagos en un plazo de 98 años y alertó que algunos de sus compañeros ya han fallecido sin recibir dicha reparación.
9: Nosotros exigimos a la Corte que se cumpla la sentencia, porque ya nos estamos muriendo. Nosotros los mayores de edad ya estamos enfermos. Ya no tenemos trabajo, nadie nos da trabajo. porque nosotros, el uno que somos enfermos y el dos que somos mayores de edad, por lo menos con esa reparación que nos van a hacer, que nos sirva de algo, aunque para comprar medicamentos para nosotros. Creo que van como 15 compañeros que ya han fallecido y se murieron sin recibir la reparación.
7: Por su parte, Marcela Arellano, presidenta de la Confederación Ecuatoriana de Organizaciones Sindicales Libres, que acompaña a los accionantes, señaló que solo una de las medidas de reparación ordenadas por la Corte se ha cumplido.
10: Hay toda una serie de, digamos, recomendaciones al Estado, ¿no es cierto? El fortalecimiento de la institucionalidad, que es lo que recomienda también la Corte, asegurar una norma que impida que este caso se vuelva a repetir, cosa que la Asamblea no ha tratado, no ha abordado y ha dejado allí. Y lo único que se ha cumplido es ese pedido de disculpas públicas.
7: Para Arellano, el caso de Furukawa, considerado un caso de esclavitud moderna, evidencia que aún persisten condiciones laborales precarias en algunas empresas, así como deficiencias en los procesos de inspección y control por parte del Ministerio del Trabajo. Reportó Nicole Mendoza, Corape Informa.
6: Y el país se integra. Muchísimas gracias, Nicole. En otro tema, hoy se desarrolló el foro Ecuador sin diálisis, en el que se analizaron las principales razones del incremento de pacientes que necesitan estos tratamientos y qué dificultades atraviesa el sistema público de salud. Nuestro compañero Rolando Goyes nos trae un resumen de lo expuesto por quienes participaron del encuentro. Corape informa.
11: Y el país se integra. En los últimos meses, pacientes renales han protagonizado plantones y alertas frente a la incertidumbre que vive el sistema de salud pública ante la falta de medicinas y tratamientos oportunos. Acciones y denuncias de los pacientes en las que han mencionado el riesgo que corren sus vidas al no contar con los fármacos y la ayuda estatal. En este contexto, este 23 de julio, se realizó el foro Ecuador sin diálisis, que reunió especialistas en salud, academia y derecho para analizar las causas de esta problemática y así plantear una hoja de ruta con propuestas que contribuyan a fortalecer la atención renal y la sostenibilidad del sistema de salud en el territorio nacional. El doctor Andrés Peralta, uno de los expositores, señaló que el acceso a la salud no depende únicamente de la prestación de servicios médicos, sino también de una adecuada planificación estatal.
12: Pero los pacientes siguen aumentando en términos de acceso a los hospitales. Es decir, nosotros encontramos pacientes que lamentablemente llegan a los hospitales de forma tardía y necesitan pues tratamientos cada vez más costosos. Hemos visto algunas mejoras, por ejemplo, en relación a hace 30 años atrás, y la mortalidad intrahospitalaria ha reducido casi en un 80%, la estancia hospitalaria, nuevamente basado en los pocos datos que se pueden obtener, mortalidad, egresos hospitalarios, y en algunos casos, en algunos años, los datos de consultas externas.
11: El doctor e investigador Esteban Ortiz, quien participó de forma telemática, agregó que los pacientes que necesitan diálisis siguen aumentando en el Ecuador y que esto se debe a que otras enfermedades provocan daño en los riñones, una de ellas la diabetes.
13: Los pacientes que tienen menos recursos probablemente desarrollen más patología renal crónica. Tenemos poca coordinación entre niveles de atención y tenemos una deficiencia en el primer nivel de capacidad resolutiva, en la atención primaria. La atención primaria, además de hacer las actividades de promoción y prevención necesarias, debería ser capaz de reconocer a los pacientes renales en etapas tempranas.
11: El foro se desarrolló en medio de la preocupación generada por los recientes plantones realizados por pacientes renales, tanto en el Hospital Eugenio Espejo como en el Hospital Carlos Andrade Marín, quienes alertaron sobre la incertidumbre en la continuidad de los tratamientos de diálisis. Reportó para Ecuador en Contacto, Rolando Goiz García. Corape informa.
6: Y el país se integra. Muchísimas gracias, Rolando. Y dentro de los temas de salud, les contamos que en una reunión con autoridades del Instituto Ecuatoriano de Seguridad Social, IES, representantes de los prestadores externos de salud analizaron la necesidad de reformar la normativa 140 para agilizar las derivaciones hacia centros especializados. ¿Qué otros temas se abordaron en la reunión? Nos lo cuenta Nicole Mendoza en su reporte. Corape informa.
7: y el país se integra. Mediante una reunión con autoridades del Instituto Ecuatoriano de Seguridad Social, representantes de los prestadores externos de salud analizaron las limitaciones en la atención médica y retrasos en los pagos. Cristina Freire, vocera de los prestadores externos de nivel 2 en Guayas, señaló que dentro de este espacio se planteó la necesidad de reformar la normativa 140 para agilizar las derivaciones médicas en especialidades avanzadas.
14: Si bien el afiliado o el jubilado ingresa al sistema de agendamiento de citas y puede tener acceso a ginecología, odontología, medicina general, familiar y psicología, pero el problema ocurre básicamente es para especialidades más avanzadas. En este momento es el Ministerio de Salud Pública que creó esta normativa 140 en el año 2023, modificar estos puntos complicados. En este momento dependemos que el Ministerio de Salud Pública nos dé esta apertura para que las derivaciones médicas sean más rápidas, como antes sí teníamos el caso que en pocos días o semanas ya tenían la derivación médica, la consulta, porque hoy por hoy se demora hasta 3, 6, hasta más meses para una interconsulta con especialidades avanzadas.
7: Por su parte, Arturo Tipán, gerente del Centro de Diagnóstico Médico por Imagen, resaltó que este encuentro con las autoridades del IES fue positivo para darle seguimiento a la deuda que mantiene el Estado con ellos.
15: Aproximadamente a los prestadores les están debiendo 1.500 millones de dólares a nivel nacional. Es una suma bastante importante. Hay que tomar en cuenta que en muchos casos hay trámites represados y no pagados casi desde el 2021 y en adelante, y que todavía no se están resolviendo. Sin embargo, de la reunión de hoy se avizora que hay un buen panorama, se está trabajando en reestructurar sobre todo las auditorías, que son las que han frenado el proceso de pago.
7: Agregó que debido a la ausencia de pagos, algunos prestadores externos han cerrado sus puertas.
15: El tener un pago mensual no viene a de todas maneras a apalancar una liquidez, y a veces lamentablemente hay pagos, a veces no hay. La otra parte, la otra cara de la moneda, que muchas empresas, muchos centros sí han cerrado, han tenido terribles complicaciones económicas, obviamente, pues son las consecuencias que ha traído este descuido por parte de las autoridades.
7: Aunque los representantes de los prestadores externos de salud valoran la apertura al diálogo con las autoridades del sector público, esperan que los acuerdos alcanzados se cumplan y advierten que de no ser así, podrían adoptar otras medidas. Además, se mantendrán a la expectativa de una nueva convocatoria a una reunión dentro de los próximos 15 días. Reportó Nicole Mendoza, Corape Informa.
6: Y el país se integra. Muchísimas gracias, Nicole. Llegamos a la primera pausa de este informativo. No se despeguen de la señal de su radio comunitaria porque regresamos en minutos con más noticias.
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3: Estamos de regreso con temas políticos. Los integrantes de la plataforma ciudadana Revoca S detallaron cuál será el espacio donde seguirán con su pedido para que se les entreguen los formularios de recolección de firmas para dar paso al proceso de revocatoria del binomio Novoa Pinto. Rolando Goyes nos cuenta más en su reporte. Te escuchamos, Rolando. Corape informa.
4: Y el país se integra. Quienes conforman la plataforma ciudadana Revoca S señalaron que ahora el proceso de resistencia, con el objetivo que se entreguen los formularios para la recolección de firmas, se centrará en el Tribunal Contencioso Electoral. Esto haciendo referencia al pedido de revocatoria de mandato. Esto luego que el Pleno del Consejo Nacional Electoral negara el pasado 15 de julio la entrega de los documentos para avanzar con la revocatoria del binomio Novoa Pinto. Así lo señaló el doctor Washington Andrade.
5: Esperamos que los jueces hagan un ejercicio de conciencia y que se duela por lo que está pasando en el país, pero si no es así, tendremos que hacer uso del siguiente recurso o la siguiente acción, que es una acción extraordinaria, extraordinaria de protección de la sentencia que eventualmente ratifique esta negativa.
4: Leonidas Issa, presidente de la Ecuarunari, menciona que el CNE responde al presidente Novoa, aun conociendo que el apoyo ciudadano ha disminuido.
6: Si dice que tiene apoyo, ¿por qué no permite que se pueda avanzar en este proceso de revocatoria de mandato? Sabe perfectamente que el pueblo ecuatoriano, con el más de 70-80%, en este caso, dirá no al presidente de la República. Es el temor lo que en este momento tiene blindado a las instituciones que en este caso deberían garantizar los procesos democráticos.
4: A su vez, Andrés Quispe, presidente de la UNE, mencionó que aún se espera la respuesta del organismo electoral en torno a la segunda solicitud que se ingresó por parte de la plataforma Revocatoria Ya, y que negar eso sería una maniobra política.
7: Solo en la visión del Consejo Nacional Electoral, que obvia que el Ecuador es un Estado de Derecho, se antepone un reglamento del 2011 negando lo que dice la Constitución, que la revocatoria de mandato es un derecho constitucional, una reparación social que cuando un presidente se aleja de su plan de gobierno, precisamente el pueblo tiene todo el derecho de revocarlo, porque la soberanía radica en el...
4: Fausto Dután, por parte de los jubilados, y Jorge Cáceres, del Frente de Defensa Petrolero, ratificaron que el pedido de revocatoria es porque el binomio Novoa Pinto no ha cumplido con su plan de trabajo y que en ningún momento se busca desestabilizar al país.
8: En el Consejo Nacional Electoral no se da paso a una demanda total y absolutamente justa en derecho, que es la revocatoria del mandato.
9: El gobierno que actualmente está en el Estado, más bien, tiene miedo a que el pueblo decida.
4: Integrantes de esta plataforma hicieron un llamado al contencioso electoral y al propio Consejo Electoral para actuar con base a los principios y no presiones que puedan existir desde el gobierno central. De la misma manera, agregaron que el proceso de resistencia continuará si el primer mandatario no hace caso al pueblo ecuatoriano. Reporto para Ecuador en Contacto, Rolando Goyes García. Corape informa.
3: Y el país se integra. Muchísimas gracias, Rolando. En declaraciones públicas difundidas este martes, el presidente del Partido Socialista Ecuatoriano, Gustavo Vallejo, aseguró que todavía existe incertidumbre sobre la situación de varias organizaciones políticas que participarán en las próximas elecciones. Señaló que su partido incluso teme una posible suspensión y pidió al Consejo Nacional Electoral que aclare cuál será el alcance de eventuales sanciones contra movimientos y partidos. Vallejo también confirmó que el Partido Socialista mantiene conversaciones con la Revolución Ciudadana en varias provincias y que analiza la posibilidad de abrir espacios para que algunos de sus candidatos participen bajo esa organización política. Aclaró que esa decisión aún no está tomada y que será consultada con la militancia antes del inicio de la inscripción de candidaturas. Además, explicó que en los próximos días el partido consultará a sus bases en todo el país para definir posibles alianzas electorales. Según indicó, también mantienen diálogos con dirigentes de otras organizaciones, entre ellas Pachakutik y Unidad Popular, como parte de ese proceso.
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3: Finalizamos este bloque de noticias con el analista político Fernando Alvarado, quien asegura que el actual proceso electoral refleja una crisis de representación e identidad en las organizaciones políticas del país. Nuestra compañera Paulina Balseca nos presenta los argumentos del experto en el siguiente reporte. Adelante, Paulina. Corape informa.
0: El Ecuador se integra. El actual proceso electoral en Ecuador evidencia una crisis de representación e identidad de las organizaciones políticas, señala el analista político Fernando Alvarado, quien explicó que tras el cierre del periodo de alianzas, el Consejo Nacional Electoral recibió alrededor de 460, de las cuales 18 han sido calificadas, mientras continúa el proceso de revisión legal. En este contexto, afirmó que la decisión del Tribunal Contencioso Electoral de suspender al Movimiento Amigo, luego de que esta organización anunciara que acogería a candidatos vinculados a la Revolución Ciudadana, ha despertado inquietudes por el momento en que se produjo el hecho.
11: Se hizo público hace aproximadamente 8 días de que la organización Amigo iba a acoger a algunos de los representantes más insignes de la Revolución Ciudadana, y pues es por lo menos llama la atención de que después de que se hace pública esta decisión, a renglón seguido el Tribunal Contencioso Electoral acoge una denuncia presentada por la Fiscalía y suspende a esta organización política también del registro electoral.
0: Para Alvarado, el caso del Movimiento Amigo refleja un problema más profundo en la política ecuatoriana, la pérdida de identidad ideológica de los partidos y movimientos.
11: Lastimosamente, los partidos políticos, las organizaciones políticas, pues han perdido su capacidad, han perdido su norte, han perdido su razón de ser. No es posible que ahora, simple y llanamente, si una organización tiene problemas, pues yo me voy a otra, y si esta también tiene problemas, pues salto a otra, o en las alianzas usted ve organizaciones políticas tan diferentes, tan disímiles, que dice cómo es posible que haya habido una alianza. Y la única explicación es que realmente las organizaciones políticas ya no tienen una ideología, una forma de ver el mundo, una forma de ver Ecuador y una propuesta para Ecuador, sino son organizaciones electorales que lo único que hacen es buscar la posibilidad de conseguir a la persona más popular, que mayor alcance tenga en la población, para que sea candidato y tener una posibilidad cierta o no de que se convierta en autoridad. Pero eso va en desmedro de la democracia, eso va en desmedro de la ciudadanía mismo y de las instituciones como los GATS en las elecciones del 29 de noviembre, porque claro, podrán acceder algunas personas por su popularidad, pero no necesariamente por su propuesta para mejorar la ciudad, la parroquia, la provincia.
0: Finalmente, el analista hizo un llamado a la ciudadanía y a las organizaciones sociales para que asuman un rol más activo durante el proceso electoral. Consideró indispensable exigir a los candidatos planes de trabajo con metas, indicadores y resultados medibles que permita evaluar su gestión y fortalecer la rendición de cuentas. Reportó Paulina Balseca. Corape informa.
3: Y el país se integra. Muchísimas gracias a nuestra compañera Paulina Balseca. Antes de ir a nuestra segunda pausa, una recomendación para tomar en cuenta. El INAMI advierte que este viernes el índice de radiación ultravioleta será alto y muy alto en gran parte del Ecuador. Si va a realizar actividades al aire libre, procure evitar la exposición prolongada al sol entre las 10 de la mañana y las 3 de la tarde. Volvemos en minutos con más de Ecuador en Contacto.
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3: Gracias por seguir con nosotros. Nos vamos ahora al sur del país, donde el Ministerio de Infraestructura inició trabajos de mantenimiento en el kilómetro 1 de la vía Loja-Catamayo. Desde Radio Matovella, nuestra compañera Mercedes Carrera nos cuenta los pormenores de estos trabajos que modificarán el tránsito en la vía momentáneamente. Te escuchamos, Mercedes. Corape informa.
15: Y el país se integra. Ejecutan los trabajos de mantenimiento a cargo del Ministerio de Infraestructura y Transporte en el kilómetro 1 de la vía Loja-Catamayo.
3: El tránsito en la vía momentáneamente. Te escuchamos, Mercedes. 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
15: y el país se integra. Ejecutan los trabajos de mantenimiento a cargo del

0: De Edwin Duque, subsecretario zonal 7 del Ministerio de Infraestructura, explicó el proceso de intervención.
1: En primera instancia, lo que haremos es un dren natural a través de roca. Posterior a esto, haremos la reestructuración de la estructura de la carpeta asfáltica para posteriormente terminar con la capa de lodadura. Es un trabajo que ha venido siendo planificado por el Ministerio de Infraestructura y Transporte a través de Conservación. Se hicieron los diseños en la Subsecretaría Zonal y en la actualidad estamos interviniendo. Tenemos estimado que trabajaremos durante 15 días. Durante todo ese tiempo hay un tránsito controlado a través de UCOD y microempresas propias del Ministerio de Infraestructura. También estamos trabajando en San Pedro de la Bendita, en donde estamos haciendo la estabilización de un talud. Cerca de 50.000 metros cúbicos han sido movilizados, una inversión superior a $60.000, lo cual es muy importante porque estamos haciendo trabajo preventivo a la etapa invernal que esperamos más adelante, ¿no? La ciudadanía debe recordar que en este sector de San Pedro generalmente hay deslizamientos y lo que ocasionaba era grandes molestias frecuentemente. En la actualidad, con esa estabilización de talud, lo que hacemos es controlar al talud y evitar que ante lluvias pues se generen los deslizamientos y los cierres viales. Esa es nuestra concepción, digamos, es lo que queremos trabajar, hacer un trabajo preventivo más que un trabajo re. También estamos trabajando en el paso lateral, donde sabemos que hay un movimiento activo en la zona. Lo que estamos haciendo ahora es recuperar el nivel de la vía para poder recuperar la transitabilidad. También estamos en la Loja Malacatos, hemos hecho trabajos de conservación vial y por supuesto pues también estamos ya con la construcción del puente sobre el río Malacatos en el Valle de Malacatos.
0: El paso vehicular se mantiene controlado desde las 8 horas hasta las 17 horas. Para Ecuador en Contacto, desde Loja, Mercedes Carrera.
2: Gracias por el reporte a nuestra compañera Mercedes Carrera. La reforma realizada por la Asamblea Nacional sobre el Código de Organización y Ordenamiento Territorial, Autonomía y Descentralización, COTAD, elimina la facultad de proponer proyectos de ordenanza por parte de los concejales. Ese es uno de los puntos que se debate, señala una exasambleísta de la provincia de Cañar. Escuchemos qué dijo en el siguiente resumen de la Red Quichua Corape.
3: Mama Yactapa, Tandarinapi, Código de Organización y Ordenamiento Territorial, Autonomía y Descentralización, Cootat, Camachicta, Ayichiscapi, Ricurín, Kiti Camachicpa, Concejales Apucuna, Kitipa, Camachicta, Huñachingapa, Mingaita, Anchuchisca, Chaymanta Rimasca, Encarnación Duchi, Sarumatajunapi, Camachicta Rural.
4: Acerca de la reforma al COTAD, específicamente el artículo 57-58, en donde habla de las atribuciones de los gobiernos municipales, específicamente en lo que se refiere a las atribuciones del Consejo Municipal. En ese sentido, pues bueno, puede haber diferentes criterios a nivel general. Entiendo también que la Asamblea Nacional, para proponer este tipo de reformas, lo realizan en base a estudios, en base a estadísticas, en base a un análisis técnico, inclusive jurídico profundo, para poder proponer estas reformas al COTAD. Definitivamente lo que más se ve es de que en la reforma se propone de alguna manera eliminar la facultad normativa o la facultad de presentar ordenanzas por los señores ediles. Yo creo que ese es el punto central que se está analizando y debatiendo. Reitero, deben de haber estudios, deben de haber datos estadísticos para poder realizar estas propuestas de reforma. Finalmente, revisando ya inclusive la Constitución y revisando también cómo está estructurado el Estado, cómo se encuentra normado dentro del COTAD, al menos de mi criterio, no es un tema nuevo. En realidad no es un tema nuevo, ¿por qué? Porque a nivel general existe una estructura del Estado donde existen diferentes funciones, obviamente la parte ejecutiva, la parte legislativa y de fiscalización a nivel nacional también, que lo es del Ejecutivo, el Gobierno y la Asamblea Nacional, que también viene a ser un ente de legislación y de fiscalización.
3: La voz de Ingapirca, Uyachigantapa, Yanapaiwan, Kai Uyaita, Uyachirkanchi.

0: Un abrazo.
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Fue un gusto compartir con ustedes estos 30 minutos de noticias que llegan a sus oídos gracias al trabajo de la Red de Radios Comunitarias del país. Nos volvemos a encontrar pronto con más información. Hasta entonces.

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0: salve María, llena eres de gracia, el Señor es contigo. Bendita tú entre las mujeres y bendito el fruto de tu vientre, Jesús.
1: Santa María, Madre de Dios, ruega por nosotros pecadores, ahora y en la hora de nuestra muerte. Amén.
0: Dios te salve María, llena eres de gracia, el Señor es contigo. Bendita tú entre las mujeres y bendito el fruto de tu vientre, Jesús.
1: Santa María, Madre de Dios, ruega por nosotros pecadores, ahora y en la hora de nuestra muerte. Amén.
0: Dios te salve María, llena eres de gracia, el Señor es contigo. Bendita tú entre las mujeres y bendito el fruto de tu vientre, Jesús.
1: Santa María, Madre de Dios, ruega por nosotros pecadores, ahora y en la hora de nuestra muerte. Amén.
0: Dios te salve María, llena eres de gracia, el Señor es contigo. Bendita tú entre las mujeres y bendito el fruto de tu vientre, Jesús.
1: Santa María, Madre de Dios, ruega por nosotros pecadores, ahora y en la hora de nuestra muerte. Amén.
0: Dios te salve María, llena eres de gracia, el Señor es contigo. Bendita tú entre las mujeres y bendito el fruto de tu vientre, Jesús.
1: Santa María, Madre de Dios, ruega por nosotros pecadores, ahora y en la hora de nuestra muerte. Amén.
0: Dios te salve María, llena eres de gracia, el Señor es contigo. Bendita tú entre las mujeres y bendito el fruto de tu vientre, Jesús.
1: Santa María, Madre de Dios, ruega por nosotros pecadores, ahora y en la hora de nuestra muerte. Amén.
0: Dios te salve María, llena eres de gracia, el Señor es contigo. Bendita tú entre las mujeres y bendito el fruto de tu vientre, Jesús.
1: Santa María, Madre de Dios, ruega por nosotros pecadores.

0: Llena eres de gracia, el Señor es contigo. Bendita tú entre las mujeres y bendito el fruto de tu vientre, Jesús. Santa María, Madre de Dios, ruega por nosotros pecadores, ahora y en la hora de nuestra muerte. Amén. Dios te salve María, llena eres de gracia, el Señor es contigo. Bendita tú entre las mujeres y bendito el fruto de tu vientre, Jesús. Santa María, Madre de Dios, ruega por nosotros pecadores, ahora y en la hora de nuestra muerte. Amén. Dios te salve María, llena eres de gracia, el Señor es contigo. Bendita tú entre las mujeres y bendito el fruto de tu vientre, Jesús.
1: Santa María, Madre de Dios, ruega por nosotros pecadores, ahora y en la hora de nuestra muerte. Amén.
0: Dios te salve María, llena eres de gracia, el Señor es contigo. Bendita tú entre las mujeres y bendito el fruto de tu vientre, Jesús.
1: Santa María, Madre de Dios, ruega por nosotros pecadores, ahora y en la hora de nuestra muerte. Amén.
0: Dios te salve María, llena eres de gracia, el Señor es contigo. Bendita tú entre las mujeres y bendito el fruto de tu vientre, Jesús.
1: Santa María, Madre de Dios, ruega por nosotros pecadores, ahora y en la hora de nuestra muerte. Amén.
0: Dios te salve María, llena eres de gracia, el Señor es contigo. Bendita tú entre las mujeres y bendito el fruto de tu vientre, Jesús.
1: Santa María, Madre de Dios, ruega por nosotros pecadores, ahora y en la hora de nuestra muerte. Amén.
0: Dios te salve María, llena eres de gracia, el Señor es contigo. Bendita tú entre las mujeres y bendito el fruto de tu vientre, Jesús.
1: Santa María, Madre de Dios, ruega por nosotros pecadores, ahora y en la hora de nuestra muerte. Amén.
0: Dios te salve María, llena eres de gracia, el Señor es contigo.

0: nuestra. Vuelve a nosotros tus ojos misericordiosos, y después de este destierro muéstranos a Jesús, fruto bendito de tu vientre, oh clemente, oh piadosa, oh dulce Virgen María. Ruega por nosotros, Santa Madre de Dios,
1: para que seamos dignos de alcanzar las promesas de nuestro Señor Jesucristo. Amén.
0: Señor, ten piedad.

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3: Muy buenos días, amigos y amigas. Les damos la más cordial bienvenida a Ecuador en Contacto, primera emisión, el informativo que llega a través de la red de medios comunitarios CORAPE. Gracias por permitirnos acompañarles en este inicio de jornada. Durante los próximos minutos les presentamos las noticias más importantes del acontecer nacional. Este día nos acompaña Karina Torres en control de sonido y con ustedes en la locución Rolando Goyes García. Conozcamos los titulares de este viernes 24 de julio de 2026. Plataforma Revoque se señala que la resistencia ahora será en el Tribunal Contencioso Electoral. Extrabajadores de Furukawa denuncian el retiro de bonos de desarrollo humano. En entrevista del día dialogaremos con el epidemiólogo José Sánchez. Estos y otros temas en breve.
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3: Comenzamos con esta información. Quienes conforman la plataforma ciudadana Revoca S señalaron que ahora el proceso de resistencia, con el objetivo que se entreguen los formularios para la recolección de firmas, se centrará en el Tribunal Contencioso Electoral. Esto haciendo referencia al pedido de revocatoria de mandato. Esto luego que el Pleno del Consejo Nacional Electoral negara el pasado 15 de julio la entrega de los documentos para avanzar con la revocatoria del binomio Noboa Pinto. Así lo señaló el doctor Washington Andrade.
4: Esperamos que los jueces hagan un ejercicio de conciencia y que se duela por lo que está pasando en el país, pero si no es así, tendremos que hacer uso del siguiente recurso o la siguiente acción, que es una acción extraordinaria, extraordinaria de protección de la sentencia que eventualmente ratifique esta negativa.
3: Leonidas Issa, presidente de la Ecuarunari, menciona que el CNE responde al presidente Noboa, aun conociendo que el apoyo ciudadano ha disminuido.
5: Si dice que tiene apoyo, ¿por qué no permite que se pueda avanzar en este proceso de revocatoria de mandato? Sabe perfectamente que el pueblo ecuatoriano, con el más de 70-80%, en este caso, dirá no al presidente de la República. Es el temor lo que en este momento tiene blindado a las instituciones que en este caso deberían garantizar los procesos democráticos.
3: A su vez, Andrés Quispe, presidente de la UNE, mencionó que aún se espera la respuesta del organismo electoral en torno a la segunda solicitud que se ingresó por parte de la plataforma Revocatoria Ya y que negar eso sería una maniobra política.
6: Solo en la visión del Consejo Nacional Electoral, que obvia que el Ecuador es un Estado de Derecho, se antepone un reglamento del 2011 negando lo que dice la Constitución, que la revocatoria de mandato es un derecho constitucional, una reparación social que cuando un presidente se aleja de su plan de gobierno, precisamente el pueblo tiene todo el derecho de revocarlo, porque la soberanía radica en el...
3: Fausto Dután por parte de los jubilados y Jorge Cáceres del Frente de Defensa Petrolero ratificaron que el pedido de revocatoria es porque el binomio Noboa Pinto no ha cumplido.

0: cumplido con su plan de trabajo y que en ningún momento se busca desestabilizar al país.
1: En el Consejo Nacional Electoral no se da paso a una demanda total y absolutamente justa en derecho, que es la revocatoria del mandato.
2: El gobierno que actualmente está en el Estado, más bien, tiene miedo a que el pueblo decida.
0: Integrantes de esta plataforma hicieron un llamado al contencioso electoral y al propio Consejo Electoral para actuar con base a los principios y no presiones que puedan existir desde el gobierno central. De la misma manera, agregaron que el proceso de resistencia continuará si el primer mandatario no hace caso al pueblo ecuatoriano. El presidente del Partido Socialista Ecuatoriano, Gustavo Vallejo, señaló que la organización política analizará si acoge a candidatos de la Revolución Ciudadana tras la suspensión del Movimiento Amigo, mientras que pide al Consejo Nacional Electoral aclarar si existe riesgo de nuevas cancelaciones de organizaciones políticas.
3: El Partido Socialista corrió en 16 cantones. En algunos cantones se tenía previsto hacer alianzas con amigos, se cayó esa posibilidad y ahora viene con absoluta transparencia el debate de si se acogen o no esos candidatos vía la puesta de la renuncia de los candidatos titulares para dar cabida a los candidatos de la Revolución Ciudadana. Es un tema que lo vamos a discutir con tranquilidad. Las amenazas o los run-run no cuentan en el partido. Es un partido de 100 años, vuelvo y repito. Hemos pasado por procesos de cancelación, de suspensión y continuamos con vida. Una plataforma clara en la defensa de la democracia. Ahora creemos que la democracia está en coma y hay que hacer fuerza para los que no tienen voz, se expresen en los partidos que todavía estamos en la carrera electoral. Le hemos dicho al Consejo Nacional Electoral, está incorporado a petición del Partido Socialista, que se pronuncie con claridad la autoridad electoral, cuál es el ámbito de acción con respecto a posibles cancelaciones o suspensiones a futuro. La respuesta es un poco obvia, ya podemos tener una primera valoración con la cancelación que llaman suspensión, pues una cancelación a RC y luego a Amigo. No les he escuchado ningún pronunciamiento, pese a que es del órgano electoral competente. Ahora lo que les estamos pidiendo es que se pronuncien, así sea para que nos digan que igual no van a hacer nada o que no es competencia de ellos, pero necesitamos claridad.
0: Declaraciones que se dieron posterior al Consejo Consultivo Nacional de Organizaciones Políticas para las elecciones seccionales de este año. Seguimos, los extrabajadores de la empresa Abacalera Furukawa denunciaron que la sentencia emitida en 2024 aún no se cumple en su totalidad. Además, alertaron que el Ministerio de Desarrollo Humano estaría retirando el bono de desarrollo humano a algunos afectados. Nuestra compañera Nicole Mendoza dialogó con los extrabajadores y nos trae sus declaraciones. Nicole, te escuchamos. Corape informa.
4: Y el país se integra. Más de un año después de que la Corte Constitucional reconociera que más de 300 extrabajadores de Furukawa fueron sometidos durante décadas a condiciones de tipo esclavista, los afectados realizaron un plantón frente a la Corte para exigir el cumplimiento de las medidas de reparación, incluida una indemnización de $120,000 para cada víctima. Así lo informó Javier Castillo, vocero de los demandantes.
5: También dar la reparación con salud, con medicina. El MIES en la sentencia está claro que tiene que él también colaborar con dar bonos, con dar préstamos. Hasta por último, algunos que cobraban el bono les quitaron. He preguntado al MIES por qué se hizo eso. No, es que faltan censos y no hay respuestas lógicas que les puedan seguir ayudando a ellos. He buscado todas las instancias, he ido a la gobernación. Pero no ha habido ninguna respuesta, no ha habido ningún apoyo. Medida de reparación por parte de la empresa eran $120,000. Por cada accionante, somos 342 accionantes. En el caso Furukawa.
4: Rubén Cañizares, ex trabajador desde la década de 1970, denunció que Furukawa pretende cumplir con los pagos en un plazo de 98 años y alertó que algunos de sus compañeros ya han fallecido sin recibir dicha reparación.
6: Nosotros exigimos a la Corte que se cumpla la sentencia, porque ya nos estamos muriendo. Nosotros los mayores de edad ya estamos enfermos. Ya no tenemos trabajo, nadie nos da trabajo. porque nosotros, el uno que somos enfermos y el dos que somos mayores de edad, por lo menos con esa reparación que nos van a hacer, que nos sirva de algo, aunque para comprar medicamentos para nosotros. Creo que van como 15 compañeros que ya han fallecido y se murieron sin recibir la reparación.
4: Por su parte, Marcela Arellano, presidenta de la Confederación Ecuatoriana de Organizaciones Sindicales Libres, que acompaña a los accionantes, señaló que solo una de las medidas de reparación ordenadas por la Corte se ha cumplido.
7: Hay toda una serie de, digamos, recomendaciones al Estado, ¿no es cierto? El fortalecimiento de la institucionalidad, que es lo que recomienda también la Corte, asegurar una norma que impida que este caso se vuelva a repetir, cosa que la Asamblea no ha tratado, no ha abordado y ha dejado allí, y lo único que se ha cumplido es ese pedido de disculpas públicas.
4: Para Arellano, el caso de Furukawa, considerado un caso de esclavitud moderna, evidencia que aún persisten condiciones laborales precarias en algunas empresas, así como deficiencias en los procesos de inspección y control por parte del Ministerio del Trabajo. Reportó Nicole Mendoza, Corape Informa.
0: Y El País se integra. Gracias, Nicole, por el aporte. Comentarles que desde el pasado lunes 20 de julio de 2026, la Agencia Nacional de Tránsito implementó un nuevo esquema de atención para tramitar licencias de conducir. Este sistema elimina la obligación de esperar la fecha asignada por el sistema, que en algunas agencias la atención puede extenderse hasta 2 meses. Durante este plan piloto, que se extenderá hasta el 30 de septiembre de este año, la agencia distribuirá la atención según el último dígito de la cédula de identidad, es decir, los lunes, las cédulas terminadas en 1 y 2, martes en 3 y 4, miércoles 5 y 6, jueves 7 y 8 y el viernes en 9 y 0. Y con esto vamos a la pausa publicitaria. Luego del corte tendremos un interesante análisis en el espacio de entrevistas.
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0: Gracias por seguir junto a la red Corape. Además de los impactos climáticos, el fenómeno del Niño podría traer consigo un incremento de enfermedades relacionadas con la temporada de lluvias. El epidemiólogo José Sánchez explica cuáles son los principales riesgos, quiénes son los grupos más vulnerables y qué acciones puede ayudar a prevenir complicaciones. Adelante con la entrevista de Elba Luzardo.
14: Gracias por acompañarnos a través de los medios comunitarios que hacemos Corape en todo el país. Las intensas lluvias que podrían presentarse con el desarrollo del fenómeno del Niño no solo incrementan el riesgo de inundaciones y deslizamientos, sino que también pueden favorecer la aparición y propagación de enfermedades transmitidas por vectores, infecciones gastrointestinales y afecciones respiratorias. Frente a este escenario, las autoridades sanitarias y la ciudadanía deben prepararse para reducir los impactos en la salud pública. Para analizar estos riesgos y conocer las medidas de prevención, conversaremos con el epidemiólogo, el doctor José Sánchez, a quien saludamos de inmediato. Doctor Sánchez, qué gusto tenerlo en este espacio, bienvenido.
15: Buenos días, Elba, buenos días a los estimados radioescuchas, gracias por la invitación.
14: Como primera pregunta, ¿cuáles son esos principales riesgos para la salud que trae consigo el fenómeno del Niño durante la temporada de lluvias?
15: Bueno, yo los dividiría o los categorizaría en 4 grupos, estimada Elba y radioescuchas. El primero sería las enfermedades que se transmiten por vectores, es decir, por los mosquitos. El segundo grupo serían aquellas enfermedades que se transmiten por el agua, los alimentos. El tercero sería aquella aquellas relacionadas con el calor y la radiación. Y bueno, y como cuarto y último grupo que debemos tener priorización en los riesgos son elementos como la salud mental, vigilancia de enfermedades y la seguridad alimentaria. Esos serían como los cuatro principales, pero me enfocaría muchísimo en las transmitidas por vectores o por mosquitos, estimada Elba.
14: Doctor Sánchez, usted ha mencionado estos cuatro grupos y sí, precisamente yo le quería consultar, de los cuatro grupos, ¿cuál es el que más necesita la atención por parte de las autoridades de salud en el sistema sanitario de Ecuador?
15: Bueno, como le mencioné, el primer grupo serían aquellas que se transmiten por la picadura de los mosquitos o las mosquitas. Dentro de ese grupo tenemos al dengue, zika y chikungunya principalmente. Fíjese que estas tres enfermedades son transmitidas por el mismo vector, el Aedes aegypti. Entonces, el fenómeno del niño, este cambio en la temperatura, favorece mucho la reproducción de los mosquitos, de las mosquitas, por lluvia de estancadas y temperaturas altas. Entonces, la asociación entre presencia de la mosquita más el agua estancada, más las temperaturas elevadas, hacen que esta reproducción sea muy notable. Y Ecuador ya registró miles de casos de dengue en el 2026 y, por tanto, es importante, es necesario tomar en cuenta estas medidas como algo a considerar. El segundo tal vez sería la malaria, pero la malaria yo lo enfocaría específicamente en una zona de la costa y en la Amazonía Baja, porque estos cambios en la precipitación de las lluvias hace también que la malaria se disemine. Entonces, tres aspectos muy puntuales contra estas enfermedades vectoriales. Primer punto, eliminar los criaderos de los mosquitos, es decir, los recipientes de agua, de llanta. Tome en cuenta algo que ya hemos mencionado en su espacio muy cordialmente, del hecho de que la salud la hacemos todos. Entonces, eliminar en mingas comunitarias apoyándonos los recipientes de agua, las llantas, todo lo que empose el agua para esta época es importante. El segundo sería el uso de repelentes, mosquiteros. Yo sé que va a ser un poco difícil, ropa larga, pero es necesario. En algunos casos también, dependiendo de la zona epidemiológica, la fumigación. Y el tercero sería estar pendientes, activados entre nosotros mismos. Es decir, si la comunidad rural, si la comunidad amazónica, si la comunidad lejana tiene una alerta temprana con personas con fiebre, principalmente fiebre, dolor de cabeza, náusea o a veces el famoso sarpullido, tome en cuenta notificar eso. La notificación oportuna salva vidas, estimada Elba.
14: Doctor Sánchez, y estaba leyendo un poco, usted me corrige ahí, de que el fenómeno del niño del año 1997-1998 dejó secuelas para el año 1999, provocando un repunte de algunas enfermedades infecciosas y tropicales, sobre todo en los países donde llegó el fenómeno del niño. Se hablaba precisamente de algunos temas, como usted mencionó, que son transmitidos por vectores como el dengue, pero también se habla de enfermedades gastrointestinales, como la cólera, enfermedades diarreicas, que me corrija ahí un poco y me diga si en efecto también se pueden presentar.
15: Por supuesto, estimada Elba, el segundo grupo que le mencioné era con respecto a la enfermedad transmitida por agua y por alimentos. Entonces, imagínese usted una comunidad donde el agua o el sistema de alcantarillado no es tan profundo, es más bien superficial. Tenemos inundaciones, tenemos desbordes de ríos, tenemos elementos donde el agua inunda todo y a veces estos elementos de desfogue, de pozo séptico, alcantarillado, en el mejor de los casos, llega a superar y por tanto se presentan brotes de enfermedades transmitidas por agua o por alimentos. ¿Cuáles deberíamos tomar en cuenta en esta época del niño? Diarreas, el cólera, leptospira y algunos virus gastrointestinales. En ese caso, la importancia de una prevención oportuna es necesaria, Elba. ¿Tenemos vacuna para la hepatitis A? Por supuesto que sí, es una acción prioritaria. El segundo aspecto sería precautelar y consumir agua segura, resguardarnos del agua que hacemos llegar a nuestra familia, ¿no? Consumir agua potable, sea hervida, clorada o embotellada en algunos casos, pero no solamente basta eso, también lavarse las manos, que sea insistente, perdón, en este aspecto, un lavado adecuado de alimentos, de manos, evita también enfermedades, evitar el contacto con las aguas estancadas, inundadas, por el riesgo de leptospirosis. Usted mencionó efectivamente el tema del dengue, el tema de gastrointestinales, pero la leptospirosis en nuestro Ecuador existe también en animalitos selváticos rurales. Entonces, la orina de los animalitos es arrastrada por la lluvia y este arrastre de la lluvia hace que el ser humano tenga más cercanía. Usted podría, pero no hay ningún animalito cerca, pero la orina arrastrada por la lluvia, por el clima, hace que la leptospirosis también brote en nuestros medios.
14: Y también usted había mencionado el tema del calor, la radiación que se podría dar en este escenario de un posible fenómeno del Niño, que ya las autoridades han señalado que existen probabilidades de que precisamente llegue a nuestro país. ¿Y cuáles podrían ser esas enfermedades? Ahí tal vez, no sé, se me ocurre, me corrige, dermatitis, infecciones en la piel, quemaduras, ¿cómo podría ser?
15: Es una excelente pregunta. El tercer punto justamente que conversábamos era aquel golpe de calor. Es decir, la deshidratación súbita, el estrés térmico, inclusive hay alertas de radiación extremadamente alta en la sierra y en la costa y en la Amazonía un calor bastante alto que ya lo estamos sufriendo. Entonces, ¿qué es lo que ocurre en esta situación? Lo primero serían los adultos mayores. Los adultos mayores con sus problemas y su propia edad, los eventos cardiovasculares no se compensan de la mejor manera. Es decir, un adulto mayor que está deshidratado tarda un poco en que su cuerpo llegue a una homeostasis, es decir, a un umbral adecuado de funcionamiento. Entonces, precautelaría primero a los adultos mayores con procesos crónicos, como usted mencionó, personas con hipertensión, personas con diabetes. Ahora, este calor extremo hace que tengamos problemas en la piel, ¿no es cierto? La sudoración o la resequedad excesiva, el agravamiento de problemas que ya tienen en la piel, que podrían darse. Entonces, por ejemplo, la acción prioritaria sería el uso de bloqueadores, el uso de elementos que puedan proteger de ese choque de calor, una hidratación constante, tome agua segura, el agüita segura es importante, ropa ligera no significa solamente camisetas cortas, sino también largas, por el tema que habíamos hablado al inicio, estimada Elba, con la picadura. Entonces, una hidratación constante, una ropa ligera, el protector solar, cuidado especial a los ancianos, en especial a los niños, y también a las mamitas embarazadas, que el golpe de calor hace que se deshidrate, y eso también hay que tener un nivel de precaución. Eso inicialmente, Elba.
14: Y sobre el tema de la salud mental que usted había señalado que también es importante y es un tema, tal vez una parte de todo este escenario que muchas veces no se toca porque tal vez se toma en cuenta un poco más quizás lo evidente, los síntomas que tal vez pueden ser más perceptibles para el personal médico, pero ¿qué pasa también con la salud mental en un escenario de este tipo?
15: Por supuesto, la salud mental en temas de inundación, fenómenos de Niño, problemas post-desastres, por ejemplo, el estrés, la ansiedad, el desborde de ríos, te lleva a tener pérdidas económicas, te lleva a tener problemas de salud mental también. Entonces, hay que ser honestos, usted lo mencionó perfectamente bien, el tema de salud corporal es importante, pero también el precautelar nuestra salud mental. Los ancianitos también que se desesperan por el calor, es importante tratar de mantenerlos hidratados. De hecho, hay estudios muy importantes que una buena hidratación también va muy relacionada con la salud mental de los pacientes. Y dentro de ese aspecto también a los niños te preguntan por qué se desborda el río, por qué tenemos tantos casos de fiebre. Entonces, creo que es necesario también un control dentro de la comunidad para que estos desastres, prevenirlos de manera adecuada. Y si se dan, pues tratar de manejarlos de manera colectiva, social, porque muchos procesos sanitarios podemos sobrellevarlos con la unidad de las comunidades.
14: Usted ha mencionado algunos grupos que en este caso ha señalado deberían de tener mayor cuidado frente a que son grupos vulnerables, ha hablado de personas adultas mayores, también de los niños. ¿Qué otros grupos de la población son los más vulnerables precisamente frente a estos riesgos en la salud y qué cuidados especiales también ahí deberían requerir?
15: Perfecto, vamos a agruparlos en niños, mujeres embarazadas, adultos mayores, personas con enfermedades crónicas, por ejemplo, diabetes, hipertensión, hipotiroidismo, y personas que están en vulnerabilidad social, o sea, las personas que están, digamos, cerca de elementos de riesgo. Esos son grupos vulnerables.
14: Personas tal vez en situación de calle, podría ser.
15: ¿Qué es lo que podremos hacer? Una preparación comunitaria junto con el MSP. A veces, pero es necesario que la participación de, por ejemplo, de brigadas de eliminación de criaderos o planes locales de emergencia, porque algo muy interesante en la salud pública es que los resultados y las propuestas de cambio deben nacer desde la comunidad. Entonces, ellos saben su realidad, ellos saben cómo poder guiar a las autoridades y cómo mantener estas brigadas o estos elementos de alerta ante cualquier situación. Una notificación oportuna, una notificación adecuada y pertinente, por ejemplo, de procesos de fiebre en una comunidad, signos de alarma del dengue, procesos de aumento de vectores, ayuda mucho al MSP y a otras entidades como el INAMI, el COE, etcétera, para estar alertas.
14: Y precisamente lo que usted ha mencionado, el tema de las brigadas del Ministerio de Salud Pública, elementos de alerta, y qué otros también factores desde el punto de vista del sistema de salud deberían precisamente reforzarse para poder responder oportunamente a una posible emergencia sanitaria asociada al fenómeno del Niño.
15: Por supuesto, el COE. El COE juega un rol muy importante ahí. El precautelar, por ejemplo, de desastres naturales, dentro de lo que se pueda, ¿no? Hay momentos de contención en los cuales se dio ya el desborde o se dio ya el brote, y hay elementos para cerrar todos esos elementos, esas situaciones, y no expandir las enfermedades.
14: Ya en los últimos minutos de esta entrevista, precisamente, ¿cuál es esa recomendación? Usted ya ha dado algunas a medida que ha avanzado la entrevista, ha hecho algunas observaciones, ha dado algunas recomendaciones a la población, también a todo el sistema de salud, pero ¿cuál es esa recomendación más importante que usted da a través de este espacio frente a un contexto de la posible llegada del fenómeno del Niño, precisamente para evitar la propagación de enfermedades, en este caso transmitidas por vectores, infecciones gastrointestinales y otros temas que también se podrían dar en un contexto así?
15: Yo creo que hay tres acciones prioritarias en cada uno de los cuatro elementos que he mencionado. El primer elemento sería la eliminación de los criaderos de mosquitos. Eso es una acción comunitaria, es una acción de gobiernos descentralizados, es una acción social también, es una acción del MSP. La segunda acción prioritaria es asegurar el agua para esa población. Es un hito importante que el agua no se contamine. El tercero, la acción prioritaria, es la hidratación constante que hemos mencionado ante estos golpes de calor. Y el cuarto sería tener una precaución importante hacia nuestros grupos vulnerables para no tener desenlaces fatales. De otra manera, una comunidad preparada es una comunidad que evita los desastres o los atenúa en un mayor grado. Creo que a veces vienen muchas cosas, ¿no? Pero si dentro de nuestras manos podemos precautelar y prever lo que podría pasar, estamos ganando desde ahí.
14: Perfecto, doctor Sánchez, le agradecemos por su tiempo para los medios comunitarios de Corape. Gracias por acompañarnos en este espacio. Que tenga un excelente resto del día.
15: Muy amable, Elba. Saludos a todos sus radioescuchas. Una buena tarde.
14: Gracias, hasta luego. Que pase bien. Y a ustedes, amigos y amigas, gracias por estar pendientes de este espacio.
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2: Así llegamos al final de Ecuador en Contacto, primera emisión. Gracias por su amable sintonía y por acompañarnos una vez más a través de las radios comunitarias Corape, fortaleciendo el desarrollo de nuestras comunidades con una comunicación cercana, plural y participativa. Les deseamos un excelente viernes. En el control de sonido estuvo Karina Torres y en la locución quien les acompañó, Rolando Goyes García. Que tenga un excelente fin de semana.
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6: Señor locutor, pídame la hora.
7: Claro que sí, con mucho gusto. Son ya las 6 de...

en este nuevo día, en este nuevo amanecer, dando gracias al Todopoderoso por un día más de vida, a la Virgencita del Rosario de Aguasanta también. Ya estamos acá en esta mañana del fin de semana. Algo de frío, con algo de lluvia también, acá en la ciudad turística de Baños de Aguasanta. Pero por supuesto que sí, con todos los ánimos para acompañarles, para ser parte del programa en este nuevo amanecer. Se acabó ya la vida horizontal, ahora se viene la vida vertical. Vamos a ponernos de pie, empezar muy bien la jornada ya en el fin de semana. 6:03, iguales con nosotros, son ya las 6:03 en este viernes 24 de julio del año 2026. Saludos a la gente que nos sintoniza a esta hora en las provincias de Pastaza, Morona, Santiago, en Napo, en Chimborazo, parte de Cotopaxi. A la gente de la provincia de Tungurahua, el saludo y la bienvenida al programa. Vamos habilitando también ya el contacto.

distintas partes del mundo, donde están ya en sintonía de la radio a través de www.radiolavozelsantuario.com. Así empezamos Amanecer Santuario, levantando a la nación.

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El buen ritmo de la música en esta mañana para iniciar muy bien la jornada de trabajo ya en el último día de la semana, último día de actividades. Saludos en el barrio Las Ilusiones. Gracias por escucharnos. 6 de la mañana con 10 minutos, iguales con nosotros. Son ya las 6 de la mañana con 10 minutos.

levantando a la nación con buen ritmo. 6 de la mañana con 22 minutos. Son ya las 6 de la mañana con 22 minutos. A esta hora. Saludos en Río Negro. Gracias por escucharnos en cada una de las parroquias del Cantón Baños de Aguasanta, en Río Verde, Chihuahua, y en la parroquia Ulva también, sintonizando la radio a esta hora. Por supuesto que sí, ya estaremos también con los saludos de cumpleaños en esta mañana. Mientras tanto, saludamos a quienes ya trabajan en la Plaza 5 de Junio, a propósito, día de feria hoy, acá en Baños de Aguasanta, en el viernes, el último día de la semana. Saludos a ustedes, gracias por escucharnos en la compañía de transportes Luna Sánchez. También ya trabajando desde muy temprano, sí, exacto. Allí les enviamos el saludo, gracias al reporte también. 6:23 minutos, son ya las 6 de la mañana con 23 a esta hora. Saludos a quienes nos escuchan, nos sintonizan también a nivel internacional a través de www.radiolavozdelsantuario.com. Bueno, y el presidente Daniel Noboa habla de la ampliación del metro hasta Calderón y el nuevo estadio Atahualpa. El jueves 23 de julio, el presidente Daniel Noboa se pronunció a través de los medios de comunicación acerca de la situación actual del país durante su gestión. En su intervención, destacó la estabilidad y el crecimiento sostenido en ventas en todas las provincias del país. En lo que tiene que ver a la construcción del nuevo estadio Atahualpa, Noboa adelantó planes para la construcción del nuevo estadio Atahualpa, que contará con la colaboración de constructores del estadio Bernabéu, con una capacidad de 60.000 personas. Además, sobre el metro de Quito, en cuanto al transporte público, dijo que se estudia la ampliación del metro de Quito hasta Calderón, no solo hasta la Ofelia, sino con una nueva ruta que mejorará la conectividad de la ciudad capital de los ecuatorianos. Son las 6:24 minutos, 6 de la mañana con 24 minutos. Saludos a la gente que está en sintonía y la radio en la Paila de la Perdición. Ahí está Carlitos y todo su personal ya en sintonía de Santuario FM. Chévere, gracias. En la Paila.

revisa los mensajes del WhatsApp, del Facebook y de sus oyentes. Aprovechamos para hacer una pausa. Ya regresamos.

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2: Se vienen los saludos de felicitaciones. Bueno, llegó el momento para saludar a quienes están de cumpleaños en este día. Saludos para Kerly Guano. Hoy está de cumpleaños. De parte de toda su familia, que le quieren muchísimo, le envían este saludo muy especial con los mejores deseos. Que cumplan muchos años más de vida. Felicidades. Decimos a Kerly Guano, está de cumpleaños hoy. Saludos para Jessica Robalino, también está cumpliendo años. Otro saludito a Claudia Puyugando, que también cumple.

para Jessica Robalino, Claudia Puyugando, que hoy están de cumpleaños. También para Diego Burbano, también está de cumpleaños hoy. Felicitaciones. Decimos a Diego Burbano, que también está cumpliendo años hoy. El saludo va de parte de toda su familia, de parte de todos quienes te quieren muchísimo y le envían este saludo muy especial con los mejores deseos. Que cumpla muchos años más de vida. Felicidades. Que vivan los cumpleañeros.

0: Luis Herrera también está de cumpleaños hoy. Para Luchito Herrera, que también está de cumpleaños, que cumpla muchos años más de vida, que el Todopoderoso le bendiga siempre. Felicidades. Le decimos, por supuesto, a quienes están de cumpleaños hoy, y que Dios les bendiga, que cumplan muchos años más de vida. Felicidades. ¡Que vivan los cumpleañeros!
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0: levantando a la nación con buen ritmo. 6 de la mañana con 38 minutos. Saludos en la Asociación 15 de Noviembre. Allí para Celio Germa en el puesto número 2. En el puesto número 15 también. El saludo, por supuesto que sí. En la Asociación 15 de Noviembre, en el término.

Que salga en sintonía de la voz del santuario. 6:38 minutos, son ya las 6 de la mañana con 38 minutos. A las 7 ya se vendrán las noticias. Y no se olviden, mañana...

van con buen ritmo. Saludos. En el barrio El Recreo también. En el Centro Gerontológico San Joaquín. A ti les enviamos el saludo a esta hora. Gracias por escucharnos como todas las mañanas. A través de la señal internacional de Santuario FM. La familia López. En el barrio Las Ilusiones también. Nos escuchan a esta hora. Son las 6 de la mañana con 53 minutos en el territorio continental ecuatoriano. Una hora menos en el archipiélago de Galápagos. Saluditos a la gente que está en sintonía de la radio también. En el barrio Los Pinos. A todos los amigos también que nos escuchan a esta hora en la cooperativa de transporte mixto Las Cascadas. Ya está reportando sintonía a esta hora. 6:53 minutos son ya.

Por supuesto que sí, en la parte final ya del programa. Enseguida se vendrán las noticias. Saludos a la gente que está en sintonía y la radio a esta hora también.

en el sector de Chinchín también, allá en Santa Rosa de Runtún. 6:57 son ya las 6:57. Ya se vienen las noticias. Excelente jornada para todos. Muy buenos días. Será hasta la próxima.

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1: Son ya las 7 de la mañana con 2 minutos. Iniciamos las noticias. Bienvenidas y bienvenidos.
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1: El Ministerio de Educación activó el cronograma del año lectivo 2026-2027 para el régimen Sierra Amazonía. Los candidatos del correísmo sí podrán participar en las elecciones seccionales. La Agencia Nacional de Tránsito amplía la vigencia de licencias caducadas hasta el 31 de diciembre del presente año. Las empresas en el país tienen 5 meses para instalar autogeneración eléctrica. La Fiscalía allanó el municipio de Marcabelli en El Oro por presunto peculado. Tungurahua es la segunda provincia del país con más emergencias por incendios forestales. En directo conversaremos con la magíster Lorena Ramos, directora provincial del CNE en Tungurahua. Contaremos también con la presencia de Sarita Moreta y Marco Bravo del grupo Remembranza Baneña. Haremos contacto con la economista Paola Uvidia Becerra, directora de Gestión de Tránsito, Transporte Terrestre, Seguridad Vial y Matriculación del GAD de Penipe. Estas y otras noticias en el presente boletín informativo.
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1: Son ya las 7 de la mañana con 3 minutos, a través de la voz del santuario, le damos la bienvenida al presente espacio informativo en este día viernes 24 de julio del año 2026. Mucha atención a las noticias a esta hora. El Ministerio de Educación activó ya el cronograma del año lectivo 2026-2027, para el régimen Sierra Amazonía. El primer proceso corresponde al traslado de hermanos entre instituciones fiscales. Miles de estudiantes del régimen Sierra Amazonía se preparan para iniciar el nuevo año lectivo. El Ministerio de Educación puso en marcha ya el cronograma oficial para el periodo escolar, que incluye las fechas para traslados, matrículas e inicio de clases en las instituciones educativas fiscales. El proceso comenzó ya este 21 de julio en la etapa de traslados de hermanos, el primer trámite previsto dentro del calendario escolar. Hasta el 26 de julio, los representantes legales podrán solicitar el traslado de hermanos entre instituciones educativas fiscales, con el objetivo de que estudien en el mismo plantel o en uno cercano al domicilio familiar siempre que exista cupos disponibles. Recuerde que el trámite es gratuito y debe realizarse a través de la plataforma oficial Juntos por la Educación. Según el Ministerio de Educación, durante el proceso, los representantes podrán seleccionar la institución de su preferencia. La asignación dependerá de la disponibilidad de cupos y de la cercanía del domicilio registrado. El calendario oficial para las instituciones educativas fiscales del régimen Sierra Amazonía contempla las siguientes fechas. Del 21 al 26 de julio, traslados de hermanos. Del 28 de julio al 2 de agosto, matrícula de hermanos. Del 4 al 10 de agosto, traslados ordinarios. Del 12 al 18 de agosto, matrículas ordinarias. Del 20 al 22 de agosto, matrículas extraordinarias. En torno al inicio de actividades educativas, una vez concluidos ya los procesos de traslados y matrículas, el inicio del año lectivo 2026-2027 será escalonado a partir del 1 de septiembre para los estudiantes del régimen Sierra Amazonía. El cronograma aplica de manera oficial para las entidades educativas fiscales. En el caso de las instituciones fiscomisionales particulares municipales, El ministerio señaló que estas fechas sirven como referencia, ya que cada establecimiento puede organizar su propio calendario siempre que se cumplan los 200 días laborables establecidos por la normativa vigente. Son ya las 7 de la mañana con 7 minutos. Seguimos informando, 7 de la mañana con 7 minutos. Son ya las 7 de la mañana con 7 minutos a través de la voz del santuario. Vamos a continuar con más información a esta hora. Mucha atención, y los candidatos del correísmo sí podrán participar en las elecciones seccionales con otras organizaciones políticas, dijo el Consejo Nacional Electoral. Los candidatos de la Revolución Ciudadana, que fueron prescritos por el Movimiento Amigo, sí podrán participar en las próximas elecciones seccionales bajo el auspicio de otra organización política, pese a la suspensión de este movimiento. Así lo explicó el CNE durante una reunión del Consejo Consultivo con organizaciones políticas realizadas el jueves en Quito. El tema surgió tras la preocupación expresada por varias organizaciones políticas nacionales sobre los efectos de una eventual cancelación del movimiento en el proceso electoral. Durante la sesión, la consejera Elena Nájera consultó al director de organizaciones políticas del CNE qué ocurriría con los candidatos inscritos por el Movimiento Amigo. El funcionario respondió que si el movimiento retira o deja sin efecto los formularios de prescripción, los aspirantes ya no mantendrían vínculo con esa organización y podrían ser inscritos por otra siempre que se cumplan cada uno de los requisitos. La suspensión del Movimiento Amigo ha generado incertidumbre sobre la participación de los candidatos vinculados a la Revolución Ciudadana, que utilizó esa organización política para presentar sus postulaciones. Son ya las 7 de la mañana con 9 minutos, 7 de la mañana con 9 minutos. Seguimos informando, 7 con 9 minutos a través de la voz del santuario, y la Agencia Nacional de Tránsito amplía la vigencia de las licencias caducadas hasta el 31 de diciembre del presente año. La Agencia Nacional de Tránsito anunció este jueves 23 de julio que los conductores con licencia caducada podrán seguir utilizando su carné hasta el 31 de diciembre de este año. Para evitar multas, debes llevar la licencia caducada y el turno impreso, señala la entidad a través de su cuenta X. No es la primera vez que la entidad hace una extensión de plazo. De hecho, el pasado 26 de junio amplió el plazo hasta el 31 de agosto, lo cual genera expectativa entre los conductores del país para que puedan conducir y no generar multas mientras tengan ya su licencia nueva. Son ya las 7 de la mañana con 10 minutos, 7 de la mañana con 10 minutos a través de la voz del santuario. Vamos a continuar con más información a esta hora. Y prestadores externos de salud denuncian atrasos de pagos por parte del gobierno. Escuchemos lo que dijeron.
2: Particularmente se está buscando el validar cierta posibilidad de tener una codificación directa para que los pacientes minimicen su tiempo de espera y sobre todo puedan tener una atención mucho más oportuna. También una de las partes por las que estamos acá es precisamente hablar de un problema latente, ¿no? Que es el tema de los pagos, que el IES lamentablemente tiene un retraso bastante importante con los prestadores. Sin embargo, a diferencia de otras autoridades, vemos una gran apertura de las autoridades actuales. Consideraría que ha sido una reunión muy satisfactoria con buenas alternativas y que nos deja también en un punto bastante aceptable, bastante de buenas expectativas con respecto a la gestión que están realizando.
3: Respecto a los pagos que estaban pendientes, ¿de cuánto es el monto que asciende esto?
2: Aproximadamente a los prestadores les están debiendo 1.500 millones de dólares a nivel nacional. Es una suma bastante importante hay que tomar en cuenta que en muchos casos hay trámites represados y no pagados casi desde el 2021 y en adelante, y que todavía no se están resolviendo. Sin embargo, de la reunión de hoy se avizora que hay un buen panorama, se está trabajando en reestructurar sobre todo las auditorías, que son las que han frenado el proceso de pago.
3: ¿Pero cuál ha sido tal vez esta solución? ¿Se ha establecido ya un esquema de pagos a quienes van a empezar a pagar, a qué empresas y cuánto más o menos serían los montos?
2: Al momento estamos trabajando en el tema, vamos a seguir formando mesas de trabajo. Los proyectos que tienen son sumamente alentadores y esperemos que se den al corto plazo, pero podría ser una solución definitiva y un legado que van a dejar acá para que el tema de los prestadores no sea este eterno peregrinaje, sobre todo el hilo muy fino financiero en el que nos deja también la falta de compromiso de las autoridades de turno.
1: Seguimos informando, 7:13, son ya las 7:13 a través de La Voz del Santuario.
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1: Más noticias a esta hora. Vía telefónica le damos la bienvenida ya y agradecemos por siempre tener la predisposición para informar a la población a la magíster Lorena Ramos. Es la directora provincial del CNE en Tungurahua, con quien vamos a conversar en los siguientes minutos y a propósito consultarle cómo avanza el cronograma electoral en nuestra provincia, cuáles son los hitos que al momento se vienen cumpliendo. Magíster, buenos días, bienvenida.
4: Muy buenos días, como siempre, muchísimas gracias a ustedes. Bueno, como se ha mencionado, cada hito del calendario sigue su camino y sigue cumpliéndose conforme a lo establecido. Al momento ya cerramos solo lo que son las primarias, así también ya se han cerrado las alianzas que teníamos dentro de nuestra provincia, y ahora en cambio vamos ya al siguiente punto, que son los consejos consultivos, y con esto llegaremos a la inscripción de candidaturas. Todo esto se da ya en el marco de las aceptaciones de precandidaturas, renuncias de otros lados, considerando que en este tiempo todavía lo pueden hacer, para poder llegar ya a la inscripción de candidaturas, la misma que en cambio se vuelve irrenunciable. Entonces, esos son los puntos que seguimos ya cumpliendo con las organizaciones políticas. A la par, igual seguimos tomando el catastro de todos los recintos electorales, también estamos recogiendo toda la información de las personas que pueden ser posibles miembros de las juntas receptoras del voto. En esta base ya sobrepasamos las 40.000 personas, que justamente es el número que nosotros buscábamos para poder tener un número que se pueda escoger y que puedan cambiarse a los miembros de las juntas receptoras del voto. Esos son los puntos que en este momento seguimos tratando ya en la delegación.
1: Bien, a propósito, magíster, ¿de qué se tratan los consejos consultivos para conocimiento de la población?
4: Efectivamente, los consejos consultivos se los realiza antes de la elección. ¿Qué es lo que hacemos aquí? Es un diálogo directo con las organizaciones políticas, en el que nosotros ponemos los puntos a tratar, pero si las organizaciones políticas también tuvieran algo que decir o necesitan que se agreguen más puntos, pues todo eso es escuchado. La idea es que aquí se disipen todas las preguntas, que se pueda verificar cómo se está trabajando las organizaciones políticas y nosotros poder dar justamente las certezas y las respuestas a cada una de ellas. En este caso, el día de ayer ya se realizó el consejo consultivo a nivel nacional y nosotros posterior ya lo realizaremos aquí a nivel local. La próxima semana ya daremos a conocer el día en el cual nosotros llevaremos a cabo este consejo consultivo para las organizaciones que participan en esta nueva ley electoral.
1: ¿Cuántos partidos o movimientos realizaron el tema de las primarias acá en Tungurahua, magíster?
4: Bueno, aquí en Tungurahua nosotros tuvimos 17 movimientos que realizaron, pero hay que considerar que el movimiento amigo pidió que se elimine todo esto y por ende quedarían solo 16 organizaciones políticas que fueron las que hicieron las primarias dentro del territorio, en este caso Tungurahua.
1: Bien, a propósito ya de las próximas elecciones, en lo que tiene que ver ya al padrón electoral, ya está listo. Obviamente el cambio de domicilio siempre ha estado vigente, pero quienes se cambien domicilio en estos días no podrán acceder a la votación en las próximas elecciones.
4: Efectivamente, hay que considerar que como usted acaba de mencionar, el cambio de domicilio es un servicio que llevan el Consejo Nacional Electoral de carácter permanente, pero existen tiempos en los que se cierra justamente para nosotros poder ya generar los registros electorales, en este caso también los padrones electorales. El registro electoral en esta ocasión ya se cerró. Para Tungurahua tenemos 460.457 personas que van a votar en esta próxima elección. Así también hay que considerar que tenemos ya alrededor de 1.391 juntas receptoras del voto. Ha ocurrido algo interesante de entender, porque recuerden que tuvimos la última elección 465.000 personas, y por lo general siempre ha tendido a la alza este número porque existen más votantes, pero en esta ocasión ha sido una regresión y se ha tendido a la baja, ya que consideremos que existen diversos factores. Por eso también existen un número menor de juntas receptoras del voto. Posterior se dará el análisis completo, porque recordemos que el Consejo Nacional Electoral también saca todo su análisis, sus estadísticas, posterior a cada una de las elecciones. Pero existen diferentes factores. Uno que en lo personal estaba analizando justamente para verificar qué es lo que pasó, es que recordemos que existió una ola masiva de migración. Pero las personas salen del registro electoral o del padrón electoral el momento en que cumplen 4 elecciones seguidas que no hayan sufragado. Entonces, para esta elección ya se cumplen esas 4 elecciones de muchas personas que salieron por A o B motivos del país, y me parece que esa es una de las grandes razones del por qué tenemos menos votantes que en ocasiones anteriores.
1: Ya, y bueno, pues obviamente ellos quedarán fuera del registro electoral o el padrón, y una vez que de pronto regresen, ¿qué es lo que tienen que hacer para sufragar otra vez?
4: Lo único que tienen que ingresar es un documento, un escrito en el que digan que por favor necesitan ingresar al padrón pasivo para poder ejercer su derecho al voto. Eso es todo lo que deben hacer ante el Consejo Nacional Electoral, y con eso otra vez regresan al padrón activo. El padrón pasivo se queda ahí justamente, por eso es que si por ejemplo la persona en este momento constara, al momento que fuera a ejercer su derecho al voto, primero no le va a salir ningún lugar para que pueda ejercer su derecho al voto. Como puede presentarse, le dan solo el certificado de presentación, y nosotros inclusive para que pueda hacer trámites y todo, se le da el certificado de no estar empadronado. Entonces sí existe esta parte, que si por A o B una persona, como digo, ha salido o ya quiere regresar a votar, esto quedará ya listo, pero como siempre hemos mencionado, no para esta elección, sino para la próxima elección, porque ahora ya está cerrado el registro electoral.
1: ¿Ha habido ya la coordinación con el Ejército, Policía Nacional u otras entidades para la jornada electoral, que estamos ya a 4 meses?
4: Bueno, nosotros hay que considerar que hacemos el llamamiento a elecciones el 2 de agosto. Automáticamente el Consejo Nacional Electoral pasa a ser la primera autoridad de la provincia. Ahí nosotros comenzamos y hacemos ya el llamamiento para las mesas técnicas de seguridad, que le llamamos, o las mesas en las cuales ya viene toda las autoridades de la provincia y forman parte de este nuevo proceso electoral. No obstante de esto, hay que considerar que sí hemos ya tenido los primeros acercamientos, tanto por ejemplo con Fuerzas Armadas, Policía Nacional. Ellos, tanto con las dos entidades, son con las únicas que el Consejo Nacional Electoral firma los acuerdos, firma los convenios marco, se establece cuánto se les va a pagar a cada uno, considerando que en las últimas elecciones, por ejemplo, a la Policía Nacional se le ha desembolsado alrededor de 7 millones de dólares, a los militares se les ha desembolsado alrededor igual de unos 9 millones de dólares, porque todo el apoyo que se brinda, por ejemplo, en este caso, por estas dos instituciones, tiene un costo debido a que incluso en muchas de las ocasiones militares, por ejemplo, tienen que pernoctar en los recintos electorales, ellos son los que tienen que mover el paquete electoral, ellos son los que tienen que distribuir, por ejemplo, en los lugares de difícil acceso, así también tienen que dar la seguridad tanto al centro de procesamiento electoral, a la delegación, a las bodegas, en nuestro caso, y ellos pernoctan ahí y literalmente pasan con nosotros estos meses 24/7 para poder cuidar la seguridad e integridad tanto de las elecciones como de las personas que trabajamos en cada uno de estos lugares. En cambio, con las demás autoridades o con las demás instituciones, el apoyo siempre se refleja en un apoyo interinstitucional, más que nada, puesto que ahí sí no existen rubros que tengan que ver. Ahí nosotros trabajamos mancomunadamente, coordinando justamente esa necesidad de poder, por ejemplo, brindar el CNT, nos tiene que ayudar con lo que es los enlaces, lo que estamos utilizando el día de elecciones. EASA, que también hemos tenido ahí acercamientos, ellos en cambio tienen sus brigadas activas, porque cualquiera diría, pero si por ahora se va la luz en cualquiera de los recintos, ellos están justamente activos al 100%, tienen más brigadas incluso que en un día normal para poder cubrir este tipo de inconvenientes si se suscitara. EMAPA igual está con nosotros apoyándonos. Por ejemplo, el ECU 911, estamos monitoreando todos los recintos electorales. El Ministerio de Educación tiene que estar al pendiente. Los 170 recintos electorales, la gran mayoría son parte del ministerio, las personas están activas. Como ven, es una logística sumamente grande que a veces no se entiende. El Ministerio de Salud Pública tiene que estar al pendiente si suscita algún accidente, algo pudiera suscitar, ellos también están activos. O sea, todos nos brindan su apoyo en ese momento. Por eso es que forman parte muchas, casi todas las instituciones, tanto del Estado, hay inclusive instituciones públicas que también se suman a este esfuerzo para poder nosotros garantizar que tengamos unas elecciones y se pueda vivir una fiesta democrática sin inconvenientes. Y si suscita, como digo, nada es perfectible, nada es perfecto en realidad en una elección, pero si se suscita algún problema, poder nosotros tener el contingente para responder de manera oportuna y no dejar pasar tiempo, en otras palabras. Entonces, todo esto se trabaja en esta mesa de seguridad. Y de ahí ya salen todos los acuerdos, se les explica todo cómo viene, ya la información, qué es lo que se va a hacer. Y bueno, como conocemos, y ahí se ejecuta como tal una elección.
1: Bien, una inquietud que dice, buenos días, ¿se puede todavía cambiar de domicilio en el caso de vivir en el extranjero y querer votar acá en Ecuador? Es una pregunta que hace la ciudadanía.
4: No, como le habíamos dicho, ya se cerró en... La fecha fue en mayo, por eso es que en julio ya salió el nuevo registro electoral, pasó toda la parte administrativa porque tenemos que cumplir plazos y términos, en el cual recién tuvimos en este caso el registro electoral al 2 de julio. Entonces, es por eso que se cierra con varios meses de antelación para nosotros poder tener el nuevo registro electoral. Cuando se tiene recién este número, yo puedo conocer a cuántas juntas voy a necesitar, cuántas personas, por ejemplo, necesito para miembros de las juntas receptoras del voto, los recintos, cuántos estarán habilitados, cuántas juntas receptoras del voto puede albergar cada recinto, en donde debo aumentar, tengo que zonificar, tengo que hacer, todo eso se hace, y por eso es que se necesita para esta logística toda la información con anterioridad. Entonces, nosotros ahí cumplimos justo los tiempos, por eso se ha cerrado ya en a inicios de mayo, se cerró ya el registro con todo lo que son reclamos, y posterior a ello se iniciaron ya toda la parte administrativa. Al 2 de julio salió recién el último registro electoral, que es el que regirá para estas elecciones.
1: Bien, para ir finalizando ya la entrevista, magíster, y conocimiento de la población, ¿cuál es el método a utilizarse en estas elecciones y cuál sería también la explicación para que la población tenga conocimiento?
4: El método en cuanto a la asignación de escaños o de votación.
1: ¿Y cómo va a ser el método para las elecciones, las votaciones de autoridades en esta ocasión?
4: Bueno, consideremos que el método para la votación es diferente que para la asignación de escaños. Antes se manejaba el mismo método para las dos cosas, pero ahora, con la reforma que tuvimos en el 2025, pues el método para la votación va a ser el que comúnmente se le conoce en plancha o por lista. Ese es el método de Webster que se manejaba. Entonces, con este método usted escoge en plancha, tiene que escoger a los candidatos de las diferentes listas. Pero ahí es donde viene justamente para la asignación o la contabilidad de quiénes serán las personas que ingresan a la curul. En cambio, nosotros ahora manejaremos el método de Hunt, a pesar de que se utilice el método de Webster en la votación. Para la asignación se manejará el método de Hunt. ¿Qué significa esto? El método de Hunt divide todo para 1, 2, 3, 4, 5. Los divisores son continuos. En cambio, en el método de Webster, la división debería ser para 1, 3, 5, 7. ¿Qué hace el método de Webster? Ayuda a las minorías. Ayuda o democráticamente la asignación en Webster es justamente para poder ayudar a que las minorías no se queden fuera. Pero en cambio en The Hunt ayuda justamente a quien tenga más votación, es el que puede arrasar en la asignación de escaños. Es por eso que se pide a la ciudadanía igual mantenerse informada de cómo se dará ya el día de las elecciones, cómo se generan las curules y también que más que nada yo creo que aquí es la responsabilidad que tenemos todos los ecuatorianos en que por favor revisemos quiénes son los candidatos, demos un voto consciente, un voto en el que podamos con el que podamos identificarnos, un voto en el que yo sea responsable de lo que va a pasar los 4 años en mi provincia, en mi cantón, en mi junta parroquial. Entendamos esto porque, como he mencionado, por ejemplo, ahora si hay algún movimiento, organización política que genere más votación, automáticamente esa organización podrá poner o podrán ingresar más candidatos de la misma a las diferentes curules. Esto pasa especialmente en las pluripersonales, las listas que son más de un candidato, como son las concejalías y como son las juntas parroquiales. No es lo mismo, ya que en cambio las unipersonales es un solo candidato, así que ahí la contabilidad no cambia, pero en cambio en las pluripersonales sí tiene variaciones en cuanto a la asignación de escaños.
1: Bien, le agradecemos, Magister, por su tiempo y también la información que es importante que conozca la población. Que tenga un buen día.
4: Como siempre, nosotros con las puertas abiertas, un lindo día a todos y bendiciones.
1: Gracias. La palabra de la Magister Lorena Ramos, directora provincial del CNE en Tungurahua, con quien hemos dialogado en esta mañana sobre los hitos que se vienen cumpliendo previo a lo que será ya el proceso electoral en el mes de noviembre. Recordar que en Tungurahua se elegirá un prefecto, 9 alcaldes, 36 concejales urbanos, 19 concejales rurales, 220 vocales de juntas parroquiales y 7 consejeros al Consejo de Participación Ciudadana y Control Social. En Tungurahua están habilitados alrededor de 460.457 personas habilitadas para sufragar en Tungurahua en las elecciones seccionales y del Consejo de Participación Ciudadana. 7:20 Control Social. En Tungurahua están habilitados alrededor de 460.457 personas habilitadas para sufragar en Tungurahua.

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1: Seguimos informando, 7 con 33 minutos, hoy a las 7 de la mañana con 33 minutos, más noticias a esta hora. Le damos la bienvenida ya a nuestro set de entrevistas a Marco Bravo, director del grupo de danza Remembranza Baneña, con quien vamos a conversar en los siguientes minutos. Bienvenido a la radio. A propósito, se prepara ya el primer concurso interprovincial de danza folclórica que está previsto para este 25 de julio. ¿Cómo está la organización? ¿Cómo está previsto ya la participación de cada uno de los grupos? Pero para iniciar, sobre todo, consultarle cómo nace esta idea, esta iniciativa de realizar este concurso acá en nuestra ciudad. Buenos días, bienvenido Marco.
2: Muy buenos días, Radio Escuchas, don Miguelito. Buenos días, gracias por la entrevista. Bueno, la idea surge teniendo ya historias de tiempos. Queremos nosotros que no se pierda lo que es la cultura y nuestras raíces folclóricas, ¿no? Hemos hablado con algunos de mis compañeros de lo que es el grupo de danza. Hemos sembrado esta semillita que queremos decir nosotros para poder seguir con el folclore. Hemos venido a esto ya

0: desde hace mucho tiempo para poder hacer, el cual queríamos hacer solo para pocas delegaciones, pocos grupos, que estaba pensado para 15 grupos, pero hemos tenido una acogida tan grande que tenemos 30 grupos de fuera de lo que es interprovinciales, que vienen de la costa, sierra y oriente. Esperemos que que esto salga bien por el bien de la cultura y de las raíces que nosotros queremos que no se pierda.
1: Bueno, a propósito, ¿cómo está ya la preparación para este evento que será el día de mañana? ¿Cómo ha estado ya también el apoyo de cada una de las personas y el diálogo con cada uno de los grupos que van a participar?
0: Bueno, lo que está ya previsto, la organización, estamos ya poniendo a punto para poder dar un buen espectáculo, para que la gente también se sienta a gusto para el día de mañana. Hemos tenido conversaciones con los grupos vía Zoom, aclarando los puntos, lo que es las pautas que se va a tener en los escenarios, que va a calificar los jueces, para que no se dé ningún inconveniente en ese momento.
1: Ya, eso quiere decir que habrá algunos criterios, obviamente, algún reglamento que se va a utilizar de parte del jurado calificador para dar su puntaje a los participantes.
0: Sí, sí, ya está hecho todo lo que es el reglamento, se les ha hecho conocer a los participantes, también los señores jueces están siempre haciendo reuniones con ellos para que tengan la idea cómo se va a calificar durante el evento y después del evento.
1: Bien, ¿en dónde y cuándo va a ser la hora?
0: El lugar va a ser el Coliseo Municipal. Vamos a comenzar el concurso, ya el programa, desde las 17 horas, pero nosotros vamos a hacer una reunión previa con los directores para hacer el sorteo de cómo van a salir en las presentaciones según el número de la presentación.
1: Ya, ¿cuántas delegaciones, a propósito, para reiterar, van a participar y de qué sectores nomás?
0: Bueno, vienen 30, vienen de lo que son de San Borondón, vienen Guayaquil, vienen Machala, vienen del Oriente, vienen de parte de Guaranda, vienen acá de las delegaciones, son 30 delegaciones que tenemos, van a estar con distintos tipos de coreografías, de...
1: ¿Qué tipo de danzas nomás van a poder presentar y que el público pueda disfrutar?
0: Más desde la costa y de la sierra y del oriente. Uh-huh. La costa va a ser lo que es, viene de Machala, la música de tradición machaleña. Uh-huh. Viene San Borondón, que va a ser casi lo que es de la costa, Guayaquil, Guayas, toda esa la parte de esa cultura. Y del oriente va a venir lo que van a ser las... la parte de las iniciaciones, culturas, de lo que es ya netamente de lo que es el oriente.
1: Ya, ¿y cómo se ha dado este acercamiento para que estas delegaciones hayan tenido pues esa iniciativa de venir a participar acá?
0: Bueno, se ha tenido el acercamiento por parte de mi compañero que es el coreógrafo, también él nos ha podido ayudar porque ha tenido mucho conocimiento en esto y él también ha tenido amistades en esos lugares y ha propuesto esta iniciativa, el cual ellos también han estado de acuerdo. Ellos vienen más, no solo por el premio, sino vienen más es por devoción, porque ellos quieren venir a conocer cómo es Baños, cómo es el turismo acá y ver los atractivos que Baños mismo ofrece. Hemos hablado con ellos y están dispuestos a venir. Ya hace unos 20 a 30 minutos ya me llamaron que ya están algunas delegaciones llegando acá a Baños. Van a ser previos en ensayos para poderse ya adaptar acá, ya que como ellos son de la costa, están ellos también con un poquito de miedo que les coja la altura. Uh-huh. Pero estamos en eso, hemos hecho todos los arreglos para que esto también sea algo que no sea un percance para ellos. Hemos visto con diferentes identidades para que nos puedan ayudar en este día.
1: Bueno, a propósito, ¿cómo ha estado el apoyo de las autoridades también para este evento?
0: Bueno, hemos tenido el apoyo tanto del alcalde, del licenciado Henry Luna, hemos tenido acercamiento también con el ingeniero Santiago Gamboa, el licenciado Andrés Guevara, hemos tenido apoyo de ellos. Cabe recalcar que también hemos tenido de pocas personas de aquí del ámbito turístico, pero como es la primera vez, también como dicen, vamos pataleando un poquito a poquito para después ya seguir haciendo ya las cosas un poquito mejor y mejorando para el siguiente evento que, si Dios quiere, vamos a hacer el siguiente año.
1: Bueno, y no es que obviamente va a venir únicamente el participante, sino vendrá con sus familiares, con gente que le apoye, y eso también va a dinamizar la economía y el turismo acá en nuestro cantón.
0: Sí, una delegación viene solo 20 bailarines, contando solo 20, pero aparte vienen ya con acompañantes, sale casi como por 50 personas que van ahí. Estamos oscilando, yo oscilo que solo en bailarines van a estar entre unas 300 personas en escena. Además de eso, que con los familiares que vienen, estamos oscilando entre los 800 a 800 personas que van a estar aquí visitando Baños.
1: Bueno, la intención, Marco, también es que este concurso se convierta ya en una tradición y hacerlo cada año.
0: Sí, eso está, bueno, está pensado. Hicimos este año a ver cómo nos sale, para ver si es que ya comenzamos a sembrar esta semilla para seguir inculcando ya lo que es el folclor. Porque a mí me caracteriza que no se pierda el folclor, que no se pierda las raíces ni la tradición. Eso estamos nosotros haciendo y hemos estado hablando con todos los compañeros de grupo Padres de Familia. Hemos visto que si nos salen esta vez, nos sale bien, vamos a mejorar en el segundo año. Sería ya el segundo interprovincial, pero sería ya con un poco más de delegaciones, porque todavía nos están llamando, quieren venir hasta de la parte de Píllaro. Estaban queriendo venir, pero nosotros hicimos un tope de 30 delegaciones para poder hacer y que se presenten en esta primera vez.
1: Bien, ¿a qué horas va a iniciar? Para reiterar esto, ¿tiene algún costo el ingreso? ¿En dónde se podrá comprar las entradas? ¿Cómo está la logística para este tema?
0: Bueno, se va a iniciar ya a las 17 horas. El boletaje ya está listo para comenzar desde las 3 de la tarde en el Coliseo Municipal. El costo tiene un costo módico de $2. Como me preguntan unos que por qué cobro tan barato $2 si es que va a estar 30 delegaciones. Eso es por lo que nosotros teníamos en mente tener solo 15, pero se aumentaron. Ya no podemos subir el boletaje ni el precio del boleto para poder hacer este tipo de evento. Pero en esta vez vamos a hacer acá. Vuelvo y reitero que el boletaje ya va a estar ya desde las 3 de la tarde en el Coliseo Municipal.
1: Tema de amplificación, del escenario, todo está previsto ya.
0: Sí, ya estamos nosotros ya haciendo los arreglos necesarios para el evento ya del día de mañana. Hasta tenemos también hoy día que vamos a seguir arreglando para el evento, para que estés listo ya para mañana, y el cual van a estar también presentes el señor alcalde y las dignidades que les hemos hecho la invitación.
1: El jurado calificador también obviamente tendrá la experiencia respectiva para este tipo de eventos y designar a los ganadores.
0: Sí, tenemos jueces que tienen bastante experiencia. Algunos jueces son directores de algunos grupos con gran trayectoria. Vienen ya, no son de aquí, sino son de afuera los señores jurados. Para que no se dé ese desfase que a veces dice que hay argolla, que por privilegios, no. Hemos hecho las cosas un poquito para que sean claras en este aspecto.
1: Bien, le agradecemos, Marco, por estar acá y que tengan el éxito, por supuesto, que ustedes esperan, y que la población también asista y que apoye a la cultura. Algo más en la parte final.
0: Solo agradecer a usted, Miguelito, y hacer una gran invitación a todo el pueblo baneño para que no dejemos perder lo que es nuestra cultura y que los jóvenes también vean de dónde nosotros procedemos para poder seguir adelante con el folclore ecuatoriano. Y les esperamos el día de mañana a partir de las 17 horas en el Coliseo, que va a estar bonito, y también va a estar va a ir el grupo de aquí de la Casa de la Cultura también, para poder dar un poquito más de realce a lo que es nuestro concurso.
1: Gracias. La palabra de Marco Bravo, director del grupo Remembranza Vanilla, Danza y Folklore, que ha hecho la invitación para este evento que será el día de mañana, el primer concurso interprovincial de danza folclórica. 30 grupos estarán participando de toda la región este día sábado 25 de julio en el Coliseo de nuestra ciudad. La entrada tiene un precio, un costo de $2. 7:45 minutos, vamos a continuar con más noticias. A esta hora en la línea telefónica está ya el ingeniero Juan Pablo Andino, director de Cultura del GAD de Baños de Aguasanta. A propósito, también se prepara un homenaje a Nicolás Fiallos Medrano. Habrá presentación de varios artistas. Este evento se va a desarrollar el día de hoy y está en la línea telefónica para hacer la invitación respectiva. Juan Pablo, buenos días, bienvenido.
2: Estimado Miguel, buenos días a las personas que nos escuchan a través del sistema Radial Santuario. Gracias por la oportunidad. Efectivamente, como usted lo menciona, Miguel, el día de hoy, 24 de julio, se va a realizar un homenaje a la figura del compositor y músico Santos Nicolás Fiallos Medrano, lugar que, en este caso, el lugar y sitio donde va a ser es en el Teatro Nicolás Fiallos, en el teatro que lleva su nombre, a partir de las 19:30, 7:30 p.m, con la presentación de los jóvenes nivel avanzado de la Escuela de Canto de la Municipalidad, el coro de voces de los adultos mayores, Voces de Oro de la Municipalidad, y que forman parte también de los grupos gerontológicos, y también la presentación de los niños que forman parte de los talleres vacacionales de danza, interpretando todos, absolutamente todos, cada uno de ellos interpretando varias de las composiciones, varias de las letras y varias de las canciones que en este caso han inmortalizado a nuestro querido don Nicolás Fiallos. Evento que está abierto a toda la ciudadanía para que nos pueda estar acompañando el día de hoy en el Teatro Nicolás Fiallos a partir de las 19:30.
1: Bien, a propósito, Juan Pablo, ¿cómo nace esta idea? ¿Cuál es el motivo de este homenaje que se realiza?
2: Sí, efectivamente, mi estimado Miguel, nace porque el 25 de julio es el natalicio de Santos Nicolás Fiallos Medrano. Se cumplen 106 años del nacimiento de don Nicolás Fiallos. Él nace el 25 de julio y obviamente se cumplen los 106 años de haber nacido este compositor vaneño, y así también es el hecho de poder recordar que las nuevas generaciones también escuchan y obviamente también lo cantan, las canciones y las letras que en este caso, como te digo, han inmortalizado a don Nicolás y han llevado el nombre de Baños de Aguasanta a través del tiempo, a través de lo que implica este arte musical, tanto en el Ecuador como fuera también de las fronteras ecuatorianas. Es por eso de que nace esta idea desde la Administración de Cultura para rendirle un homenaje, para, en este caso, a la distancia, simplemente decirle a don Nicolás gracias por todo lo que ha hecho por nuestra ciudad, gracias por inspirarse en las montañas, en el volcán, en las cascadas, en las mujeres hermosas y bellas de nuestra ciudad. Y por todo ello se viene, en este caso, el día de hoy, el homenaje a Santos Nicolás Fiallos Medrano en el teatro que lleva su nombre a partir de las 19:30, para que toda la ciudadanía esté con nosotros.
1: ¿Tendrá algún costo el ingreso?
2: Ninguno, cero costo. Todos los actos que la municipalidad genere es cero costos, y obviamente las puertas del teatro se abrirán a partir de las 19:00. Y la gente puede acercarse, tenemos capacidad en el teatro, son 150 personas, tanto la parte baja como la parte alta, 150 personas que van a poder disfrutar de una noche de arte y cultura, una noche de tradición también, y obviamente poder disfrutar de lo preparado el día de hoy, tanto desde escuchar una semblanza de la vida de don Nicolás, apreciar unas fotografías de don Nicolás, escuchar las canciones de don Nicolás a través de las voces de jóvenes, de niños y de adultos. Programa que ha sido preparado de manera especial y obviamente la invitación está formulada para que las personas que así quieran acompañarnos lo hagan. Vuelvo a repetir, las puertas del teatro se abren a partir de las 19 horas.
1: Bien, gracias Juan Pablo por la información.
2: Miguel, gracias a usted, gracias a los radioescuchas y de hacer nuevamente la invitación. Les esperamos hoy a partir de las 19:30 en el Teatro Nicolás Fiallos para recordar el natalicio de Santos Nicolás Fiallos Medrano. Gracias, Miguel.
1: Gracias. La palabra del ingeniero Juan Pablo Andino, director de Cultura del GAD de Baños de Agua Santa, ha hecho la invitación para este evento a desarrollarse el día de hoy en el Teatro Nicolás Fiallos a partir de las 19:30. 7:50, hacemos una pausa, enseguida venimos con más noticias.
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0: Con 52 minutos, hoy a las 7 de la mañana, 52 minutos, más noticias a esta hora. Vía telefónica nos conectamos ya con la economista Paola Uvidia Becerra, es la directora de gestión de tránsito, transporte terrestre, seguridad vial y matriculación del GAT de Penipe, con quien vamos a conversar en los siguientes minutos. Y a propósito, cómo se viene brindando el servicio en lo que tiene que ver a la revisión y matriculación vehicular en la actualidad, qué tipo de cambios se han realizado y cómo ha estado también pues la asistencia de las personas, dueños de vehículos, a realizar este trámite que es indispensable para no tener inconvenientes con las autoridades. Economista, buenos días, bienvenida.
1: Miguelito, muy buenos días, reciba usted y toda la ciudadanía del Cantón Baños un cordial saludo por parte de nuestro señor alcalde, el magíster Fabián Aldaz. Quiero comentarle, estimado Miguelito, que nosotros, como centro de revisión vehicular del Cantón Penipe, nos encontramos operativos al 100% con un sistema totalmente operativo y con nuestras dos líneas de revisión vehicular, en donde tratamos de brindar el mejor servicio rápido y eficiente a toda la ciudadanía. En especial, pues siempre agradecidos por la visita de las empresas turísticas, de la ciudadanía, específicamente del Cantón Baños, que asisten diariamente a ocupar nuestros servicios allá en el centro de revisión vehicular del Cantón Penipe, estimado Miguelito.
0: Bueno, al momento, ¿cuál es el dígito que tiene que realizar el trámite y lo que tiene que ver a la calendarización?
1: Según la calendarización estipulada por la Agencia Nacional de Tránsito, nos encontramos matriculando los dígitos terminados en el número 6. Claro que esto también, siempre es bueno invitarle a la ciudadanía que las personas que desean adelantar su matrícula con los dígitos 7, 8, 9 hasta el dígito 0, pues también se lo puede realizar, y de la misma manera las personas que a lo mejor por asuntos personales, laborales, no pudieron acudir justamente cuando le tocaba matricular su vehículo según el dígito, también lo pueden realizar.
0: Economista, ¿se han implementado mejoras tecnológicas o nuevos servicios para agilizar la atención al público?
1: Sí, Miguelito, debo comunicarles que nuestro centro de revisión vehicular es uno de los primeros municipios a nivel nacional que nos encontramos nosotros en este momento justamente a puertas de ya de la acreditación como centro de inspección tipo B. Entonces eso significa que nuestro centro de revisión cuenta con un servicio de calidad, con nuestros equipos totalmente con un mantenimiento al día, calibrados. Significa que el servicio que nosotros brindamos siempre va a ser totalmente calificado por SAE, que es el servicio de acreditación ecuatoriano.
0: Bien, para conocimiento de la población, ¿qué tipo de trámites o servicios nomás brinda el centro de matriculación de Penipe?
1: El centro de revisión vehicular del Cantón Penipe brindamos los servicios como es la renovación de la matrícula, el traspaso de dominio, el bloqueo y desbloqueo vehicular, tenemos el duplicado de placas, en estas porque a lo mejor se robaron, perdieron, tenemos el duplicado de placas, tenemos la actualización de datos, tenemos el duplicado también de la especie.
0: ¿Hay algunas exoneraciones también que de pronto tengan algunos vehículos, economista?
1: Sí, los vehículos, estamos hablando de los vehículos nuevos a partir del año 2024, 2025, 2026. Esos vehículos son totalmente exonerados de pasar la revisión técnica.
0: Bien, ¿qué requisitos deben presentar los usuarios para matricular un vehículo por primera vez o realizar una renovación?
1: Ya, para que el vehículo, cuando el usuario asista a nuestras instalaciones, pues a una renovación, si estamos hablando para renovar la matrícula anual, debe llevar la copia de la cédula de identidad, la copia de la papeleta de votación, la copia de la matrícula y el pago que lo realiza en el banco, que son pagos realizados y que esto lo recauda el SRI.
0: ¿Hay algún pago que se deba hacer allá en el centro de matriculación, economista?
1: Sí, los pagos que se realizan en nuestro centro de revisión son los pagos que son de la revisión técnica vehicular, el rodaje. Si usted también lo pagó del Consejo Provincial, nosotros tenemos una ventanilla que recaudamos el Consejo Provincial, y los valores de los servicios administrativos.
0: Bien, para poder llegar hasta el centro de matriculación y realizar el trámite, ¿hay que agendar algún turno a través del call center o se atiende en orden de llegada?
1: Miguelito, hasta el momento nosotros nos encontramos atendiendo según la hora de llegada. No agendamos turnos, usted llega y nuestro señor guardia, pues es el encargado de registrales según usted haya llegado, y según ese registro, pues se pasa mediante una base de datos, atención al usuario, y lo vamos llamando según usted haya llegado.
0: ¿No se ha dado el tema que de pronto haya novedades con lo que tiene que ver a tal vez a tramitadores, economistas?
1: Afortunadamente no, Miguelito, en nuestro centro de revisión no hemos tenido problemas fuertes con tramitadores, tomando en consideración que nuestro centro de revisión siempre tiene esa credibilidad a nivel nacional, que nos manejamos transparentemente con todos estos trámites y esas personas que a lo mejor quisieran realizar algún trámite que no esté dentro de la ley, pues en nuestro centro de revisión está totalmente bloqueado.
0: Una inquietud, economista, ¿qué tipo de vehículos nomás realiza allá el trámite? Hablando de pequeños, grandes, motos, ¿todo tipo de vehículo, economista?
1: Sí, realizamos todo tipo de vehículos. Nosotros nos encontramos operativos con dos líneas de revisión vehicular, una línea de vehículos mixtos y la otra de vehículos livianos. Esto quiere decir que nosotros matriculamos allá vehículos tanto públicos como particulares, motos, buses, camiones, volquetas, cabezales, en fin, tenemos toda clase de vehículos nosotros para matricular y tenemos todas las funciones dentro del sistema para poder realizar.
0: Economista, ¿cuáles han sido o son las principales causas por las que de pronto un vehículo no supera la revisión técnica y no pasa, pues, obviamente, el proceso?
1: Sí, siempre es importante, antes de dar a conocer esto, Miguelito, incentivar a la ciudadanía que cuando usted acude al centro de revisión vehicular, pues acuda con su vehículo que se encuentre en perfectas condiciones mecánicas, tomando en consideración no solo porque usted va a ir a matricular, sino más bien tomando en consideración la seguridad que usted va a tener al manejar ese vehículo, usted y su familia. Allí en el centro de revisión, nuestros equipos mecatrónicos, pues revisamos lo que es frenos, suspensión, alineación, gases, y lo que se trata también de una revisión visual, que los asientos se encuentren en perfectas condiciones, los cinturones de seguridad en perfectas condiciones, las llantas pues cumplan con las medidas establecidas según la norma también, y las cosas visuales, como pudiéramos también hablar de botiquín, las normas de seguridad, como son los triángulos.
0: Bien, para finalizar, ¿algún mensaje o algún llamado a los propietarios de vehículos que aún hoy no cumplan con esta matriculación correspondiente lo puedan hacer en PENIPE?
1: Bueno, siempre es bueno invitarle a toda la ciudadanía, a todas las provincias vecinas de nuestro cantón, pues que visiten el centro de revisión vehicular. Nosotros estamos ahí atendiéndoles con gente penipeña, con ese don de atender, con ese don de servir. Nosotros tratamos de que siempre el servicio sea bastante rápido, eficiente y sobre todo transparente. Invitarles a que se acerquen a nuestro centro de revisión vehicular a matricular su vehículo, en donde pues ustedes, aparte de que visiten y realicen su trámite vehicular, ustedes también van visitando nuestro cantón, bastante caracterizado por el turismo. Nos encontramos acá con el Ojo del Fantasma, la Laguna Amarilla, y sobre todo también van degustando de nuestra gastronomía, las famosas y ricas tortillas de maíz hechas en el pongo. Tenemos nuestros licores de la zona, tenemos la colada morada, tenemos las papas con cuy. Entonces usted, si tiene tiempo, pues también va degustando de nuestra gastronomía y haciendo turismo.
0: Bien, gracias, economista, y que tenga un buen día.
1: Miguelito, muchísimas gracias por la invitación. Un buen día.
0: Gracias. La palabra de la economista Paola Ovidia Becerra, es la directora del Centro de Matriculación Vehicular del CADE PENIPE, con quien hemos dialogado en esta mañana. Son las 8:01. Gracias por escucharnos. Que tengan una excelente jornada. Muy buenos días y un buen fin de semana. Será hasta la próxima.
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Arrancamos el programa en este viernes, recordando uno de los buenos éxitos de este señor Franco De Vita, Luis, para que usted lo pueda disfrutar a través de la radio. Juntos iniciamos, como todos los viernes, los Mix del Recuerdo. Saludos a todos y cada una de nuestras personas que diariamente nos escuchan en 107.3 en Santuario, siempre contigo. Gracias por estar a través de nuestra estación permanentemente, siempre escuchando cada uno de los éxitos que programamos a través de la radio. El saludo cordial para todos y cada uno de ustedes. Que tengan una excelente mañana, que Dios Todopoderoso bendiga cada una de sus actividades, cada una de sus acciones, cada uno de sus pedidos, que la Virgencita nos proteja, nos dé la salud y la vida, y que siempre escuche nuestras oraciones, pero con una actitud completamente distinta de la que nosotros debemos siempre tener día tras día. Así es que el saludo también a todos y cada una de las personas que a través de la frecuencia en 107.3 están conmigo, y a través de el TikTok también, que diariamente nos acompañan. Así es que la bienvenida a todos y cada uno de ustedes. Yolita Cabrera, Otto de la Cruz, William, Alexander, Mariela, Jericó, Gabriel, Misael, Gacitos Basurto, para todos y cada uno de ustedes. Por favor, comparte el programa, dele un like. Así es que iniciamos para que usted pueda disfrutar de la mejor manera a través de la radio.

son nuestros primeros minutos del mix. La pura balada de los 80, 90 y algo de los 2000, ¿eh? Como este.

Mauricio Reyes se conectó, Max Angelito también. Lindo día. Ya vamos a ver si ubicamos Lamento Boliviano. A Roxana. A mis conectadas y conectados. Ana Chávez. Blanquita Muñoz. En la Piedrita de la Perdición, en el sector del Calvario. Lorenzo, Evelyn, Diego. Guapa, Lidia Telvina, ABC, S19, William, Isabel Morales, Berito Maita, Demoni, Sombra, Vivi, Vivarazo, Más y Angelitos. Gracias por estar conectado. Dale un like, por favor. Comparta. Dale un tap-tap a la pantalla. Porque aquí estoy para entregarles música para el corazón. A usted. Gracias por escucharme. Voy al corte. No se me radio desconecte, por favor.

0: usted pueda disfrutar conmigo a través de la radio, quédese porque vuelvo para presentar música que le va a llegar a lo más profundo de su corazón. Así es que quédese conmigo, por favor. Vuelvo tras el corte publicitario.
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3: Llegamos al viernes en La Iglesia Informa para recordar a uno de los santos más queridos y venerados en todo el mundo, San Charbet McLaughlin, monje y ermitaño del Líbano. San Charbet pasó gran parte de su vida en la austeridad, la oración continua y el trabajo humilde en el convento. Aunque vivió apartado del ruido del mundo, tras su muerte Dios ha realizado innumerables milagros y curaciones por su intercesión. En un mundo moderno donde a menudo estamos rodeados de tanto ruido y prisas, San Charbel nos recuerda el valor inmenso de buscar momentos de silencio para encontrarnos con Dios a solas. Al cerrar esta semana, lo invito a regalarse un espacio de paz en el corazón para orar y descansar en el Señor. Gracias por acompañarnos y que tengan un reparador fin de semana.
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3: Encontrarnos con Dios a solas. Al cerrar esta semana, lo invito a regalarse un espacio de paz en el corazón para orar y descansar en el Señor.

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0: Yo soy la resurrección y la vida, el que cree en mí, aunque esté muerto, vivirá, y todo aquel que vive y cree en mí, no morirá eternamente. Invitación a misa de honras. Al recordar con profundo dolor y tristeza el primer mes del fallecimiento de quien en vida fue el señor Jorge Alejandro Ponce Rojas, que de Dios goce. Sus familiares agradecen a las personas, familias, instituciones públicas y privadas que se solidarizaron en los momentos de dolor e invitan a la misa de honras que en su memoria se celebrará en el Santuario de Baños este sábado 25 de julio a partir de las 10 de la mañana. Por la asistencia a este acto de fe y piedad cristiana, sus deudos quedan eternamente agradecidos. Baños, julio del 2026.
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2: Estoy de retorno. Gracias por seguir en nuestra sintonía. Saludos a toda nuestra gente en la Piedrita de la Perdición, a Blanquita Muñoz, sector El Calvario, ¿no? Ahí lo rico todas las tardes, unas tortillitas de maíz y un champucito. Gracias. Saludos a nuestra gente que, oiga, me pidieron un saludo también. Lo voy a hacer a esta hora de la mañana. Quienes están acá en el sector de la 12 de noviembre y Ambato. Vamos a enviar el saludo a esta hora de la mañana a la gente de Punto Dulce y Sal. 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Saludos a Valeria Moriano, a Willo Razo, a doña Miriam Razo. Gracias por estar en nuestra sintonía. Me habían solicitado un saludo de cumpleaños y vamos a hacerlo a esta hora de la mañana. El saludo de cumpleaños para quien me había solicitado. Este saludo de cumpleaños se va al Pangui para Bolívar Ordóñez en Zamora, de parte de toda su familia desde Baños, que le quiere mucho.

que siga siendo como es, porque cariño y amor siempre lo va a encontrar cada momento, cada instante, y lo que él da va a recibir el doble. Hoy le dicen un lindo happy birthday to you y que pueda celebrarlo constantemente con toda la gente que le quiere y le estima mucho. Felicidades a Roberto, también, pero bueno, ya le decimos de a Bolívar Ordóñez, de parte de quienes le quieren y le estiman muchísimo, allá en el Pangui, que siga siempre siendo como es, ¿no? Le piden también que a través de la distancia se porte de la mejor manera. Le envía un abrazo de oso. Gracias. Que cumpla muchos años más de vida, Bolívar Ordóñez. Gracias por estar con nosotros. Y otro saludo de cumpleaños se va al municipio de Baños, al doctor Roberto Masaquiza, de parte de todas sus compañeras, compañeros de trabajo. Pareció desearle lo más lindo, de parte de José Luis Caicedo, también un gran amigo, que le envía el abrazo fortísimo, el saludo y el deseo de que cumpla muchos años más de vida y que siga adelante, que recuerde que nunca va a estar sola, le van a dar todo cariño, amor que se merece, que en los momentos duros y difíciles van a estar con él. ¡Felicidades! A Roberto Masaquiza, que está cumpliendo años. Ahora sí, dejamos las palabras y nos vamos a esto para que lo disfruten en el segundo mix.

segundo mix. Y el tercero será para el corazón. Buenos días, Carlitos Bastidas. Lindo viernes. Comparte el programa, dele un like, por favor. Dale un tap tap. Porque nos vamos a ir de largo tras el corte. Así es que agarre seguro. No se me radio desconecte. Ok. Claro. Un saludo, ya. Gracias por estar conectada.

0: Voy a volver tras este corte publicitario. Así es que por favor no se me radio desconecte porque vuelvo y quiero que usted lo disfrute de cabo a rabo, como dice la gente. Así es que quédese conmigo porque vengo tras el corte publicitario para que usted disfrute de cada uno de los éxitos que vamos a programar.
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2: Retorno, gracias a través de la radio. Solamente permítame enviar un saludo de cumpleaños. Y ese saludo de cumpleaños a la Municipalidad de Baños se va al área de tesorería para Jocelyn Sánchez. Jocelyn Sánchez está de cumple, sus compañeros de trabajo, amigas, amigos. Le deseo lo más lindo, su familia, la gente que le quiere, estima,

Ahora sí, nos vamos directo y permítame enviar un saludo en casa. 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

pide un saludo para Susanita Veloz, que se encuentra de visita desde la joya de los Hachos, a veces, ¿no? Medio la Chávez. Saludos a Verito Maita. Verito, ¿qué canción era? Hola, en Ulva. Un abrazo a Nancy Janet Morales.

0: ¿Qué canciones y qué temas?
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1: Tengo una frase que he seleccionado y dice: la dignidad es el respeto que una persona tiene de sí mismo, y quien la tiene no puede hacer nada que lo vuelva despreciable a sus propios ojos. Por eso, valora a la gente buena. No la uses, no abuses, porque la gente que no reclama, esa es la que parece tener un aguante infinito, pero un día se harta para siempre y no vuelve jamás. 9:39. 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Gracias por estar conmigo. Lindo día de trabajo a la señora Lidia Arcos, Matilde Arcos, en su puestito de venta de frutas, verduras, hortalizas, acá a 2 cuadras de la radio, ¿no? Gracias por estar conmigo. Saludos también a doña Jime, ahí en su microempresa de venta de pollitos, cerca del local del señor Saúl Morales. Gracias por estar conmigo. Lindo día de trabajo a la gente de la Casa del Bolón, para empezar la mañana y que mejor el fin de semana con el verde. Así es que ahora sí, agárrese duro, porque esto quiero que usted lo disfrute, porque la letra entra directo.

0: Este es otro de los buenos temas. Te pensé, te soñé, te encontré.
1: Te pensé.
0: ¿Cómo es que es? Ah, claro.
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0: saludos a Anabelita. Con mucho cariño.
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0: Y con mucho.
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0: Ahí lo dejamos, ¿no? Ahí lo dejamos.
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0: Hora de partir.
1: Sí.
0: ¿Nos volveremos a ver?
1: Sabes que sí.
0: ¿Cuándo? ¿Dónde?
1: En todo momento.

0: ¿Y vos? ¿Qué vas a hacer?
1: Yo me quedaré. Es otra forma de partir.

0: Un mix pequeñito, ¿eh?
1: Quizás esta sea la última vez que nos sentamos a tomar.
0: Saludos a la Chavis en el Turi Grill. A todo quizás su personal. Alto volumen.
1: Así que tratemos de estar bien, por favor.
0: En mecánica.

0: No barateros. Al maestro de maestros. ¿Quién es? Edison Jara. Un profesional a cabalidad para el arreglo de todos sus artefactos.
1: Hace aquella tarde que nos conocimos.
0: Martínez y Gonzalo Díaz de Pineda. Diagonal al cementerio municipal. Ahí está su taller.
1: Lo que pasó en
0: gracias.
1: Nosotros, pero
0: bonito fin de semana. Un abrazo fortísimo.
1: Ahora es necesario separar.
0: Saludos a Katy.
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0: A Diana, a Rosy, a Estela.
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0: A Carlitos Tamayo.
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0: A Eliana Valverde. A Esther Pineda. A Nancita.
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0: A Paul Roldán. A Samarita Vivaraza, guapa.
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0: A William. A Mónica Flores. Yoli Cabrera. Macho Angelito. Rosita Flores. Gracias por estar en sintonía, Rosita. A la Pati Velasco Fernández.
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1: Y bueno, ya estamos en el fin de semana. Llegó el viernes. Hola, ¿qué tal? ¡Qué gusto! Bienvenidas, bienvenidos, señoras y señores. Listos y preparados, como siempre, para acompañarles en esta jornada. En el 24 de julio del 2026, Patricio, buenos días.
2: Hola, Miguel, ¿qué tal? Buenos días. Estamos listos para ser parte de sus actividades en esta jornada de viernes en fin de semana. Oiga, una cantidad muy grande de turistas que observamos en esta bahía. Qué chévere, ¿ah?
1: ¿Eh? Sí, por supuesto.
2: Saber que
1: sí.
2: Sigue siendo Baños el destino escogido para disfrutar de lo que tiene Baños de Agua Santa.
1: Claro que sí. Así que el saludo cordial a quienes están visitando la ciudad, que disfruten de cada una de las maravillas que tiene el pedacito de cielo. Invitados, como siempre, a los baneños. Atender muy bien a los visitantes, muy bien a los turistas. Ya estamos en este viernes, en el fin de semana. Hoy, saludos a quienes trabajan y laboran allá en la Plaza 5 de Junio. A propósito, día de feria, acá en el pedacito de cielo.

0: full volumen.
1: Hoy, por supuesto que sí, el saludo también a quienes ya están en sintonía de la radio en las provincias de Pastaza, Morona, Santiago, en Napo, en Chimborazo, parte de Cotopaxi. A la gente de la provincia de Tungurahua, el saludo y la bienvenida, como siempre, a ser parte del programa especial hasta las 12 del mediodía.
0: Hoy estaremos con nuestro segmento de cada viernes, Gota a Gota, directo a la vena.
1: Exactamente, canciones especiales.
0: Ya lo sabes, 0960-713721, totalmente habilitado.
1: Es el contacto telefónico que usted tiene ya preparado para ingresar directamente a la cabina Santuario y solicitar sus canciones favoritas. Los saludos, los datitos curiosos, datitos interesantes.
0: Las y efemérides.
1: Bueno, efemérides, la cocina del show, reporte de las vías, el estado del clima y mucho más. Acá en Santuario, la radio de baños. 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
0: Oiga, y estamos a poco nada más de que mañana el hincha, el público, asista al estadio José Silva Romo.
1: Sí, claro.
0: Mañana se realiza la final del campeonato de segunda categoría profesional en Tungurahua, con la presencia y participación de Baños Ciudad de Fuego frente al Pelileo Sporting Club.
1: Así que la invitación, ¿no?
0: Se va a jugar el partido de revancha.
1: Sí, señor.
0: Allí tiene la opción de hacer historia, vea usted, en el estadio, porque de conseguir un triunfo puede ser el empate, o mucho mejor, la victoria. Ciudad de Fuego se proclama pentacampeón.
1: 5 veces ya.
0: La quinta estrella, la quinta corona está presente el día de mañana. Y ahí usted puede ser parte de lo que será, ¿no? Algo inédito, algo histórico. De que Baños Ciudad de Fuego se proclame 5 ocasiones consecutivas campeón de segunda categoría profesional en Tungurahua.
1: Qué bien, vea, qué chévere.
0: Y que esto sea el envión anímico para los jugadores, cuerpo técnico, dirigentes, de que la participación en el campeonato del hexagonal de ascenso nacional tenga una gran participación.
1: Por supuesto.
0: Así que todos
1: que sí.
0: Mañana al estadio.
1: ¿Desde qué horas?
0: 15:30, 3:30 de la tarde se juega la final sub-17, que también va por el tricampeonato Ciudad de Fuego.
1: Ah, vea, bien.
0: Ante Fortecalza, qué bueno, ¿no? Redondear con la victoria de los dos equipos y la proclamación del título de campeón.
1: Sí, sí, claro, sería
0: así que
1: chévere.
0: El hincha también debe estar presente desde las 15:30 para apoyar al equipo juvenil, al equipo de la categoría sub-17 frente a Fortecalza, que define de igual manera el título de campeón. Y a las 18 horas está previsto el encuentro estelar entre Ciudad de Fuego y el conjunto del Pelileo Sporting Club.
1: Qué bien, entonces, ahí estará el equipo deportivo de La Voz del Santuario desde las 17 horas, 5 de la tarde, para llevarles a ustedes el antes, durante y después de el partido.
0: Oiga, me queda una duda. No he mirado, no he tenido conocimiento si se han realizado los trabajos en las luminarias.
1: Ah, vea.
0: Hacer los cambios que se requieran, ¿no? Porque imagínense, se va a jugar desde las 18 horas.
1: Claro que
0: necesita
1: sí.
0: Necesita iluminación.
1: Uh-huh.
0: Y la iluminación estuvo acorde a las medidas que tenía anteriormente la cancha.
1: Ya.
0: Hoy son medidas mucho más grandes.
1: Todo se expandió un poco.
0: Entonces,
1: más, ¿no?
0: Entonces va a haber sectores que a lo mejor no tengan la posibilidad de tener muy claro, ¿no? Porque están centralizadas las luminarias a distintos sectores del campo de juego.
1: Sí, señor.
0: Ojalá se haya realizado esto, pero no he conocido yo que se haya efectuado.
1: Ojalá que sí, por supuesto que sí, para que todos tengan el chance, la oportunidad de mirar el acontecer del partido el día de mañana.
0: No habrá transmisión en video, ¿eh? Disposición de la dirigencia.
1: Ah, ya.
0: No habrá transmisión en video, así que usted tiene que asistir al estadio.
1: Para Naide.
0: Naide, ojalá, así sea, ¿no?
1: Así que una semana pasada allá en...
0: Ustedes no. No, claro. Son de acá, dice, solo la gente del Pelileo no va a tener opción. Bueno, o sea, si usted permite que un medio de comunicación tenga el video,
1: claro,
0: quiere decir que nosotros nos retiramos, pero los que estaban con nosotros ya no pueden cambiarse a mirar allá.
1: Imagínense.
0: O sea, si le permiten a uno, todo el mundo puede ver.
1: Obvio, claro. Exactamente, de ley.
0: Entonces, ¿por qué nos prohibieron? Decisiones de la dirigencia, ¿no? Pero hay que respetar.
1: Bueno, pero acá sí está así designado,
0: al
1: ¿no?
0: menos eso es lo que se manifestó. No hay transmisión en video, solamente radio.
1: Audio, nada más.
0: Nada más.
1: Ajá. Bueno, así que La invitación está hecha.
0: Y está sería formulada. Importante que se dé a conocer, ¿no? Porque se anunció por parte de la dirigencia que se va a efectuar la venta en preventa, más bien.
1: Ah, claro.
0: La preventa, sí. Para que usted tenga la opción de llevarse o ganarse o beneficiarse.
1: ¿Cuál será el costo, tal vez?
0: $4 en preventa y 5 en
1: boletería.
0: En
1: ya.
0: Boletería el día del partido. Ah, o sea, mañana.
1: Ya, exactamente.
0: Desconocemos porque no hay un dato oficial. Nunca dan a conocer si es que ya están a la venta, no están a la venta. Así es.
1: Claro. Bueno. Así que ojalá nos
0: porque
1: pasen el ratito.
0: Nos daban, ¿no? Información, nos decían, vea, esto ya pasa, esto sucede, esto. Madre, no dice.
1: Sí, ojalá nos crucen el ratito para que la gente que sea a comprar ya su boleto pueda hacerlo con tiempo.
0: Puede hacerlo hoy.
1: Hoy mismo, claro.
0: Claro, hoy puede realizar la compra si es que ya está a la venta. Las entradas en preventa, usted se beneficia, porque recuerde, en preventa se anunció a $4 y mañana, el día del partido, le costará 5 yankees.
1: Ah, vea, entonces, ojalá.
0: Si hay una familia que va entre 5 o 6, vea, son $6 que ya por lo menos para los choches puede ser.
1: Obvio, servir. De ley que sí, $6 ya le alcanza para alguito.
0: Claro.
1: Para un refrigerio ahí adentro. Bueno, nos consultaban sobre este lamentable accidente de tránsito, ¿no? Registrado en horas de la mañana en el sector de la U de Chamba. Les contamos que este viernes 24 de julio a las 6:55 horas, a través de una llamada de la línea única para emergencias 911, la coordinación zonal 3 del ECU 911 para emergencias línea única recibió una alerta de siniestro de tránsito en el sector de la U de Chamba, Cantón Pelileo, provincia de Tungurahua. Un bus de pasajeros que cubría la ruta Santa Elena Baños se precipitó al barranco. Desde la sala de operaciones se coordinó el despacho de recursos como policías, Ministerio de Salud, ambulancias, bomberos de Baños, Patate para brindar la atención. El MCP y bomberos auxiliaron a 9 personas heridas. 2 de ellas fueron trasladadas a una casa de salud en Ambato, mientras que las 7 restantes reciben atención en la institución médica de Pelileo. Durante la gestión del incidente, la carretera Ambato-Pelileo-Baños se inhabilitó por ese tiempo parcialmente para el desarrollo de los trabajos necesarios y se cerró momentáneamente la circulación vehicular. Así que ahí es el datito que se dio a conocer de parte del ECU 911.
0: Oiga, ¿a qué se puede decir un accidente con felicidad?
1: Milagro.
0: Porque eso realmente es un milagro de que un bus con la velocidad que desciende por ese por el sector de la U de Chamba,
1: sí,
0: ¿no?
1: Sí, exactamente.
0: Imagínense que tenga el milagro de que el vehículo quede atrapado entre los árboles.
1: No se precipite.
0: Se va, pero
1: al barranco.
0: ¿Cuánto tendrá eso? Uf,
1: tendrá unos
0: 100 metros más.
1: 150 metros de él.
0: Imagínense.
1: Ajá.
0: El bus que ruede esa distancia, de esa altura. Pero se dice cuántos, 9 heridos nada más, ¿no?
1: Sí, no.
0: Que no son de consideración.
1: Claro, 2 que fueron trasladados al hospital Ambato y los 7 son atendidos en la casa de salud de Pelileo.
0: Por eso va siempre la recomendación cuando usted viaja, conduce por carreteras que a lo mejor no conoce, pues hágalo con precaución.
1: Sí.
0: La velocidad prudente y mucho más si es que llueve, si es que la calzada está resbaladosa.
1: Está bocada, resbaladiza, ¿no?
0: Entonces tiene que usted ser precavido. No correr, tomar las precauciones, respetar los rangos de velocidad y sobre todo, cuando usted va por primera vez a una carretera que no conoce, ¿qué tiene que hacer?
1: Tomar todas las precauciones.
0: Manejar a la defensiva, ¿no?
1: Claro. Claro. Sí, bueno.
0: Porque el desconocimiento también implica una mala conducción.
1: Claro, exactamente.
0: Cuando usted está confiado que a lo mejor viene, está bajando o está en una pampa, va rápido y de pronto le viene un descenso.
1: Descenso, claro.
0: Entonces hay que tomar las precauciones de casa.
1: Sí.
0: Y pues, lógicamente también hacer una verificación mecánica de los vehículos para poder realizar el viaje.
1: Cuando, no solamente cuando son viajes largos, sino siempre, ¿no? Hay que hacer una revisión mecánica de todo el vehículo. Bueno, ahí es el datito para que nos quienes nos estaban consultando sobre este tema. Bueno, dice, buenos días, un saludo para el paradero Jugo de Caña con Hielo del Tungurahua, para todo el personal, que estamos a full volumen, chévere, gracias, en paradero Jugo de Caña con Hielo del Tungurahua.
0: Me queda la duda, ni hielo, no hay ya en el Tungurahua.
1: Ya poquito va nuevamente creando, a veces. Ahora quedó solo arena, creo.
0: Exacto, eso le iba a decir.
1: Sí.
0: Bueno, le ponen el hielo en el congelador, ya se fundiste ya.
1: Ya se quedó. Buenos días, dice, saludos en el cochería El David. Para todo el personal en el barrio La Palma y una música, ya la vamos a poner. Para todo el personal, ahí para el Popeye. Y para todo el personal, los más trabajadores, dice.
0: Bueno, felicitaciones.
1: Sacará bien el punto.
0: Felicitaciones que son así, ¿no? Trabajadores.
1: Bien trabajadores. Bueno.
0: A las 12 estamos listos.
1: Sí, señor. Bienvenidas, bienvenidos. Arrancamos así el programa especial de todas las mañanas. Ya estaremos con Gota a Gota, segmento de los viernes acá en el programa.

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1: Empezamos a recibir ya las primeras comunicaciones a través del 0960 71 37 21. Por supuesto que sí, la música sí.

todo su personal trabajando, laborando en sintonía de Santuario allá en Dulcería La Selecta. Saludos en la Asociación 15 de Noviembre, escuchando la radio y también en el Mercado Central, en Los Juguitos del 8. En el puesto número 4 también nos escuchan a esta hora, qué bueno. Oiga, recibiendo a los turistas que visitan el pedacito de

0: precio justo, ¿no?
1: Claro. No abusar en los precios.
0: Sí.
1: Porque se da el caso, vea, cuando está la el turismo no tan alto, se pelean. Ayer nomás escuché cómo estaban ahí los ¿ya? señores que trabajan buscando turistas para llevarlos a los diferentes locales, ¿no? Sean de hospedaje o de alimentación. Uh-huh. Le gritaba, vea, a cuatro con desayuno le doy.
0: A cuatro con desayuno.
1: Así, lo que, oye, no hagas eso, sino cállate, ve, no digas eso, ve. Después hay los problemas, dice.
0: Claro, exactamente.
1: Ya, imagínense, ¿cómo se, será cierto, digo yo, entre mí?
0: A cuatro con desayuno.
1: Cuando hay afluencia.
0: O sea, el hospedaje a cuatro con desayuno.
1: Con desayuno.
0: El desayuno valdría cuánto, ¿no?
1: O sea, la cama $2 y la,
0: el desayuno $2, $4.
1: Vea, así le dé café con pan.
0: Ya.
1: Ya un desayuno sencillo.
0: Pero igual,
1: ¿no? Son $3 la cama.
0: Claro. Y así pues, ¿no?
1: Y cuando estamos en afluencia, esa misma habitación o ese mismo, esa misma cama, uh-huh, ya no le vale 4. Le vale 24 o 34.
0: Sí, exactamente.
1: ¿Sí o no?
0: Sí, de ley, eso es de ley.
1: Entonces, son cosas que no se comprende, ¿no? Pero dicen hasta las autoridades que hay precios en temporada alta y temporada baja. Si las mismas autoridades aprueban este tipo de oferta y demanda o de precios, entonces, ¿qué se puede esperar? Uno como turista no sabe en qué temporada estamos.
0: O sea, hay una tabla de precios,
1: así es,
0: ¿no?
1: Lo que dice,
0: ¿no? Temporada alta, temporada baja, ya. Pero lo que no se cumple es que no se publica, o sea, no se pone.
1: O no se exhibe.
0: No se exhibe.

0: se le pone en el rótulo, no hay habitaciones disponibles.
1: Pero le puedo solucionar.
0: Pero le puedo solucionar, le puedo arreglar. Ya tengo por ahí un ITA, ¿cuántos son? 6. Ah, sí, sí, me alcanza. Tengo 2 citas ahí porque me desocuparon hace un poquito. Están arreglándolo hasta. Pero le vale 80, 90.

0: son un mecanismo mediante el cual la función judicial vende bienes embargados dentro de procesos judiciales para cumplir obligaciones pendientes. A través del sistema es posible encontrar inmuebles, vehículos, maquinaria, acciones y otros bienes cuyos remates se desarrollan de forma virtual. ¿Cómo consultar si hay remates disponibles? El primer paso es ingresar a través de la red plataforma Remates Judiciales. Hay fecha de remate, provincia, ubicación, tipo de vehículos, muebles, en fin. Así que había remates de casas de hasta 35,000 en la capital de los ecuatorianos.
1: 35,000 es la base. Ajá. Ahí viene el remate, que se puede incrementar.
0: ¿Quién va, ¿no?, más?
1: Claro. Vea, así se realizaba también los remates de los vehículos robados o chocados en la policía.
0: Ya.
1: Yo digo, no, todos esos vehículos o casas que son decomisadas a las bandas criminales o a los narcotraficantes deberían pasar a manos del Estado y este a su vez enviar o dar que lo utilicen instituciones que necesitan. Vea, por ejemplo, las casas puede utilizar la misma Policía Nacional.
0: Claro, también.
1: Son casas muy grandes, amplias, Policía Nacional.
0: Y, o yo también digo, vehículos la maquinaria que incautan, ¿no? Claro, la maquinaria que incautan también.
1: Para en las minerías.
0: Minerías ilegales. Por ejemplo,
1: en lugar de destruirlas, mejor donen a los GAD parroquiales.
0: Claro.
1: A los GAD municipales, urbanos, lo que sea. ¿No? Claro. Pero que se los ponga en ejecución, que se utilice. Lógicamente que tiene que ser, ¿no?, comprobado de que van a servir al pueblo. Sí. No va a llevarse una autoridad.
0: No, para nada.
1: Como propiedad privada, ¿no?
0: O sea, para el servicio del pueblo, ¿no?
1: Que se sirva, ¿no? Se beneficie el pueblo.
0: Y que, bueno, porque se la destruye,
1: veces,
0: ¿no?
1: Claro, lo destruyen, es una pérdida. Para el propietario que la adquirió o para la banda. Bueno, ya eso es otra cosa, ¿no?
0: Claro.
1: Pero, vea, en cambio, los vehículos también que están abandonados, pudriéndose, dañándose, destruyéndose en los canchones. Nadie utiliza.
0: No, para nada.
1: Porque no lo retiran, porque si usted está involucrado en actos ilícitos, no lo va a reclamar.
0: No, para nada.
1: Entonces, ¿qué hace? Se queda

0: como patrulleros. Casas que están así confiscadas deberían buscar la manera de que sirvan para algo, ¿no?
1: Claro, exactamente. Igual la maquinaria también, ¿no?
0: La maquinaria, todo.

0: Iremos a la pausa también.
1: Oiga, yo le hago una consultita. Cuente. Antes de irnos a la pausa.
0: Ya.
1: Si le dan este momento $2,000,000, usted tiene 20 minutos para gastarlos o desaparecen estos billetes.
0: 2,000,000.
1: Pero usted no puede comprar vehículos, ya, aviones, yates, ni casas. Tampoco oro, ni diamantes. ¿En qué lo utiliza?
0: O sea, no se puede eso.
1: Sí.
0: Ah.
1: ¿En qué utilizaría?
0: O sea, no sé, güey. Si no puede comprar nada.
1: Ya,
0: de
1: tiene,
0: eso.
1: Ya corre 20 minutos, verá.
0: Claro.
1: Tiene 2 millones.
0: O sea, en 20 minutos tiene que gastarse.
1: ¿Qué es
0: plata?
1: Lo que hace con esos 2 millones. Pero no puede comprar casa, carro, avión, yate, terreno.
0: Entonces, ¿qué? O sea, no sé, ¿no? ¿Qué?
1: Ya, yo sabe qué hiciera.
0: A ver.
1: Primero me hicieron una evaluación médica.
0: Médica.
1: Me hagan un ABC completo.
0: Completo, valga lo que valga.
1: Valga lo que valga, ya. Ahí sí. Después de eso, si lo que sobra, bueno, si no.
0: Pero, que se gaste ahí.
1: Que se gaste. Pero sí, seguro que va a sobrar, ¿no?
0: Ah, claro.
1: Donaría a casas de beneficencia.
0: Ya.
1: Puede ser adultos mayores, niños abandonados, con discapacidad, y todo eso, que se distribuye. Porque es igual, no lo gasto, no hago nada, se va a desaparecer.
0: Ah, claro, de ley, ¿no? ¿Sí, no? De ley. Tiene 20 minutos nada más.
1: No, sí, no, 20 minutos.

0: Ah, bueno, y una buena jama primero.
1: Ah, bueno, una buena parrillada.
0: Claro, alguna cosita.
1: Una buena cangrejada.
0: Alguna cosita que le guste a usted.
1: Algo suavito nomás.
0: A todo el pueblo.
1: A todo el pueblo. Ah, como en las comunidades, en las haciendas. Sí. Matan una vaca, cuántos chanchos y todo el mundo come. Sí. Bueno. Se ve ya lo que le están retirando, ¿no? El vehículo.
0: En el rescate del bus. Oiga, pero ese es un milagro que no haya descendido más el vehículo, ¿no? Transporte pesado, imagínese.
1: Sí.
0: Se ve que los árboles están fuertes todavía.
1: Claro que sí, es que los árboles sí, me parece, árboles de...
0: O sería
1: de,
0: que descendió, pero sin mucha velocidad. Para que se quede estancado ahí, atrancadito.
1: De la cooperativa 2 de
0: julio,
1: noviembre.
0: Noviembre.
1: 2 de noviembre, Santa disco Elena. Número 10.
0: Ya le están sacando, retirando en grúa, ¿no?
1: Sí, están ya retirando en grúa.
0: Queremos para... que no pase algo anormal con la extracción del vehículo.
1: Pero ¿por qué no? Bueno, están 3-4 cabos ahí. O sea, cabos, ¿sabes?
0: No, sí,
1: cabos.
0: Sí, sí, no es el rango, sino...
1: Sí, señor.

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1: Las noticias para nuestro microinformativo, les damos a conocer. La afluencia de turistas las últimas semanas ha mejorado en el Cantón Baños de Agua Santa, pero qué mejor conversar con la gente que se dedica a la comercialización de varios de los productos. Buenos días, señora. ¿Ha mejorado esta última semana o estos últimos 15 días la compra en su tienda por la presencia de turistas y para preparar los alimentos en los diferentes restaurantes? Buenos días.
2: Sí, muy buenos días. Sí, se ha visto la presencia de un poquito más de turistas en el Cantón Baños y pienso que va a seguir ya mejorando en las próximas semanas.
1: ¿Los dueños o los propietarios de hoteles, hostales, restaurantes compran más y eso se puede ver porque mejora la economía de los baneños?
2: Sí, estas últimas semanitas sí se ha mejorado un poquito más, ha habido un poquito más de ventas. Sí se ve que se ha subido el turista estos días. Y esperemos que siga aumentando todas estas semanitas más.
1: Porque definitivamente ustedes viven también de los usuarios y tomando en consideración que hay que pagar a los proveedores que normalmente vienen acá, las cuentas con los proveedores, cuentas en los bancos, eso ayuda con el ingreso económico diario.
2: Así es, sí, con las se mejoran las ventas, ya se tiene para pagar las cuentas, se tiene para pagar las facturitas que están pendientes.
1: Muy gentil, gracias. Han sido las expresiones de una de las señoras que tiene su tienda de abarrotes y nos da a conocer que la venta ha mejorado. Esto por la presencia de turistas semana tras semana al pedacito de Cielo Baños y Agua Santa. Hoy estaremos entregando información sobre el concurso de danza folclórica que se realizará el día de mañana a sábado en el Coliseo Municipal. También les daremos a conocer sobre el encuentro de geoparques que se realizó en Salasaca, encuentro de geoparques del Ecuador. Estas y otras noticias a las 12, retornamos al estudio. Buenos días.
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0: Así es como se llama esta canción de Luis Alfonso, La Chismofilia. Dedicado por ahí, ¿eh? Vamos a las 10:55 minutos, son ya las 10 de la mañana con 55.
1: Vamos de a poquito finalizando los primeros 60 minutos del programa. Oiga, permítame compartir también. En el Tour de Francia finalizó la etapa reina y Carapaz vuelve a destacar. Pogacar se impuso en la etapa 19 del Tour de Francia. Recordemos que queda mañana y el domingo finaliza.
0: ¿Ya?
1: El día de hoy, ayer, hoy y mañana son etapas de montaña en donde Carapaz pelea la camiseta de los puntos, de los lunares, que es para aquel ciclista que adquiere la mayor cantidad de puntos en las escaladas, en las premios de montaña. Por su parte, el ecuatoriano Richard Carapaz volvió a dar pelea durante gran parte de la carrera y demostró su gran nivel al cruzar la meta en el tercer lugar, firmando otra destacada actuación en una de las etapas más emblemáticas de la ronda francesa, que le permite estar dentro del top 10 de la clasificación general.
0: Qué bien.
1: Habrá que esperar, el día de mañana es la última oportunidad que tiene para llegar a conseguir la camiseta de líder en premios de montaña.
0: Ojalá que así sea, ¿no? Ojalá que así, por supuesto.

0: 7 minutos, saludos a la gente que está de cumpleaños también hoy. Saluditos a la gente que nos escucha, nos sintoniza a esta hora a través de la señal internacional en www.radiolavozdelsantuario.com. Oiga, saludos en el barrio Recreo, gracias por escucharnos. A quienes trabajan también en la cooperativa de taxis Turismo Baños, al malvado.
1: A los tiempos del hombre trabajando.
0: A los tiempos reportando sintonía, al malvado ahí.
1: Y saludos sí, sí, también en el local número 7, las chicas malvadas en la plaza 5 de junio.
0: Ah, también, claro. Claro. Ahí, por supuesto, con los típicos que tiene la comida tradicional baneña,
1: sí,
0: ¿no?
1: Sí, señor. Días de feria.
0: Sí, señor.
1: Oiga, a ver. Todavía no nos comparte Ciudad de Fuego si es que ya están a la venta las entradas.
0: Sería bueno,
1: en preventa, bueno. Ojalá que estén escuchando y nos puedan compartir, ¿no? Nos puedan informar, nos puedan dar a conocer para nosotros a su vez transmitir al hincha que está deseoso de saber si es que ya están a la venta las entradas para que vaya, adquiera en preventa y se beneficie del dolarito. Porque son $4 los que cuesta en preventa y el día del partido. El día de mañana será el valor de $5.
0: Claro que sí, entonces.
1: Llamadito para los miembros de Ciudad de Fuego. Que nos pueden enviarnos, nos pueden dar a conocer si ya están a la venta la en preventa.
0: Sí, por supuesto, para que la gente adquiera ya las entradas para el partido el día de mañana. En el estadio Coronel José Silva Romo. Mañana a 17 horas y la señal de Santuario FM estará ya al aire con todo el equipo deportivo de Santuario Deportes. Por supuesto que sí, para llevarles a ustedes las incidencias de este importante encuentro. La quinta, dice, la gran fiesta del fútbol provincial se vive en casa. Queremos contar con el apoyo de toda la hinchada. Venga y aliente puntos de venta, licorería La Combi, todas las farmacias económicas del cantón. Valor de entrada, preventa $4. General, el día del partido 5, tribuna 7, niños tercera edad y personas con discapacidad 2.50. La promoción de las jornadas, final sub 17, 15.30. Ciudad de Fuego frente a Forte Calza. Final categoría absoluta, 18 horas, baño Ciudad de Fuego versus Periló Sporting Club. Todos a llenar el estadio. Ahí está el datito, pero queremos saber si ya están vendiendo.
1: Ah, están anunciando de que se va a expender. Uh-huh. Ahí.

0: oficial de que ya están a la venta. Sí, póngase sí. Que nosotros anunciamos y de pronto no hay nada.
1: Ajá.
0: Entonces quisiéramos que nos oficialicen, ¿no? Si es que ya están en preventa las entradas para que el hincha pueda adquirirlas. ¿Y en dónde las están expendiendo?
1: Ojalá que sí, ¿no?
0: Al menos en la combi debe ser, farmacias económicas, como usted le anuncia.
1: Ya están a la venta, dice.
0: Ah, ya están a la venta.
1: Sí, ya están a la venta.

0: se beneficia. Y lógicamente queremos un estadio lleno, ¿no?
1: Sí, por supuesto.
0: Que se llene el escenario el día de mañana. Son dos finales, vea. A las 15:30,

0: Sporting Club. Allí vamos por la quinta, vamos por la historia, vamos por algo inédito, ¿verdad?
1: Sí, por supuesto.
0: O sea, parte de la historia de Ciudad de Fuego. Oiga, qué bien, ¿no? En 10 años que tiene de creación Ciudad de Fuego, va por el quinto título provincial.
1: Exactamente, qué bien.
0: Esperemos que le vaya mucho mejor todavía en los hexagonales nacionales.
1: Sí, por supuesto. Bueno, y mañana será también el primer concurso interprovincial de danza folclórica. ¡Señorazo! Grupo de danza folclórica Remembranza Badeña. Ahí con su director Marco Bravo. Hace la invitación, ¿eh? Para que mañana asistan 30 grupos folclóricos que estarán participando en este, el primer concurso interprovincial. Sí, 30 grupos folclóricos. 30. Se van a presentar.
0: Altísimo número.
1: Sí,
0: por supuesto. Oiga, tendría que empezar esto temprano porque esto se va a extender larguísimo.
1: Claro, de ley.
0: Si son 30 participaciones, imagínense.
1: Claro, habrá, no sé si será una sola participación o habrá descalificación y final.
0: O la cantidad, creo yo que debería ser eliminación directa.
1: Directa.
0: O sea, una presentación de cada grupo, escoger a los mejores, no sé cuántos.
1: Ajá.
0: De los 30 deberían quedar, yo qué sé, 5 a la final directo, porque si no eso
1: va toda la noche, como elección de reina.
0: Más va a demorar. Porque veo una actuación de un grupo de danza no menos de 3 minutos.
1: Ah, claro. Sí, de ley, seguro que sí. Como máximo 5, digo, tal vez.
0: Pero aún así, vea, son 5 minutos por participante.
1: Uh-huh.
0: Son 30, son 150.
1: Claro.
0: Son
1: 2 horas.
0: 2 horas y media.
1: Ah.
0: Solamente para mirar a los 30. Y de ahí escoger a los mejores para que se presenten nuevamente o

0: Hay gente que... ¿Alguna vez estaba de jurado usted?
1: ¿De jurado?
0: Ajá.
1: De elección de reina.
0: Ahí ha estado, elección
1: sí,
0: de reina.
1: Ah. Yo era partidario de elegir, de escoger.
0: Ya.
1: Mirando el rostro,
0: claro,
1: la fisonomía.
0: El talento.
1: Pero ahí dijeron, no, veamos por sorteo. O sea, es cogerse y lavarse las manitos, ¿no?
0: Claro, salga quien salga.
1: Bueno,
0: pares o no,
1: es que muchas personas, especialmente las mamitas, quieren que les cojan a su hija porque se merece, ¿no?
0: Claro, exactamente.
1: En cambio, el resto dice, hagamos la más fácil, por
0: no,
1: sorteo.
0: No debe ser así.

0: el primer concurso interprovincial de danza folclórica que será mañana en el Coliseo Municipal de Baños. ¿Cuántos años tiene el grupo Remembranza Baneña? Esa es la primera pregunta.
1: Ah, así directo.
0: Sí, de una.
1: ¿Cuántos años tiene el grupo
0: de creación, no?
1: De sí, creación, señor. Lógicamente. Ajá. Remembranza Baneña. ¿Cuántos años tiene?
0: Sí.
1: Y automáticamente se lleva la entrada.
0: Se lleva, sí, de una, Mariluna.
1: Ya, entonces, 0960-71-3721, totalmente habilitado.
0: La persona
1: 0960-71-3721.
0: Sí, señor, quien nos diga cuántos años tiene de creación ya el grupo Remembranza Baneña, le entregamos de una, Mariluna, la entrada para mañana.
1: ¿Okay? Bueno, ¿este será el día?
0: Mañana.
1: Oiga, va a haber...
0: Coincide con
1: el partido de Ciudad de Fuego. Tenemos esta presentación artística, ¿no? El concurso
0: de danzas.
1: De danzas folclóricas. Y el día domingo también habrá una programación interesante de básquetbol.
0: Ah, sí, también.
1: En la categoría senior, Baños juega frente a Ceballos, tanto en damas como en varones, 19 horas en el Coliseo Municipal. Opción, obligatoriamente tiene que ganar los dos equipos.
0: Ah, ya.
1: Para aspirar a clasificar a semifinales.
0: Ya.
1: Y es por ello que es importante la presencia también del hincha, del público.
0: Claro, y bueno, y hoy también hay un homenaje a...
1: Nicolás Fiallos Medrano,
0: Santos Nicolás Fiallos Medrano.
1: Sí, señor. En el Teatro Nicolás Fiallos.
0: Sí, exactamente.
1: Allí van a haber presentaciones artísticas,
0: estarán ahí presentes como, por ejemplo, déjeme le cuento el chisme, está acá Luis Emilio Astudillo, Estefanía Manzano, grupo de baile del curso vacacional, Tamia Barrio Nuevo, el coro de adultos mayores, Voces de Oro y Carlitos Mayorga. Le van a rendir este homenaje a Nicolás Fiallos Medrano. Hoy en el Teatro Nicolás Fiallos. Teatro que lleva su nombre.
1: ¿A partir de qué hora será?
0: 19:30.
1: Ya.
0: Es esto. ¿Y cuándo es el Kilómetros de Esperanza?
1: Es el próximo mes.
0: Ah, en agosto. Ya, bueno.
1: El próximo mes.
0: Que la gente participe en actividad deportiva. Ok, vamos a la pausa. Ya regresamos. Si usted sabe la respuesta, ¿cuántos años cumple el grupo Remembranza Baneña? Le regalamos una entrada. Así que ya venimos.
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5: Llegamos al viernes en La Iglesia Informa para recordar a uno de los santos más queridos y venerados en todo el mundo, San Charbet McLaughlin, monje y ermitaño del Líbano. San Charbet pasó gran parte de su vida en la austeridad, la oración continua y el trabajo humilde en el convento. Aunque vivió apartado del ruido del mundo, tras su muerte Dios ha realizado innumerables milagros y curaciones por su intercesión. En un mundo moderno donde a menudo estamos rodeados de tanto ruido y prisas, San Charbel nos recuerda el valor inmenso de buscar momentos de silencio para encontrarnos con Dios a solas. Al cerrar esta semana, lo invito a regalarse un espacio de paz en el corazón para orar y descansar en el Señor. Gracias por acompañarnos y que tengan un reparador fin de semana.
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0: 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Saludos de felicitaciones. Bueno. Saludos de cumpleaños para Kerly Guano, que hoy está de cumpleaños, de parte de toda su familia, que le quieren muchísimo, y le envían este saludo muy especial con los mejores deseos. Que cumplan muchos años más de vida, Kerly Guano, felicidades. Otro saludo para Jessica Robalino, también está cumpliendo años hoy, Jessica Robalino. Buenos días, dice, por favor, un saludo en el placer para mi abuelito Eduardo Paredes. Hoy cumple 90 años. De parte de sus nietos, bisnietos, que le quieren muchísimo, especialmente de su sobrino Vladimir Paredes. El saludo para el señor Eduardo Paredes en sus 90 años. Sus nietos, sus bisnietos y toda la familia que le quiere muchísimo le envían este saludo muy especial con los mejores deseos. Que cumpla muchos años más de vida. Dice, hoy está de cumpleaños y Marujita Morales en Baños, Pedacito de Cielo, cumple 90 años. Con muchas bendiciones, felicidades. Le decimos a Marujita Morales.
1: Qué bien, ¿ah?
0: 90 años.
1: 90 años. Siempre me hago la pregunta, ¿llegaremos a ese edad?
0: No sé.
1: Quisiera.
0: Quisiera. Sí, sí quisiera, pero depender
1: siempre
0: de uno
1: cuando
0: mismo.
1: Uno dependa de uno mismo.
0: Exactamente.
1: Yo conozco personas que tienen esta edad o un poquito más, pero todavía se desenvuelven sí, muy bien, ¿ah?
0: Todavía se
1: caminan muy bien, son lúcidas, no tienen el problema de del Parkinson,
0: de alguna enfermedad, de alguna nada, dolencia.
1: Están papelitos, ¿verdad?
0: Es eso. Mejor que sana. Ustedes estáis.
1: Sí, sí, una envidia sana, de verdad.
0: Sí.
1: Nos dan ejemplo, ¿no?
0: Claro.
1: De conservación.
0: Sí,
1: ahora, la pregunta es, ¿cómo lo hicieron?
0: Yo creo que
1: la alimentación es un papel fundamental.
0: Importantísimo, ¿cómo se trata,
1: cómo se usted se alimenta.
0: Antes, ¿no? Uh-huh.
1: Porque muchas veces, muchas personas han sido longevos gracias a la alimentación.
0: Claro.
1: Comiendo cosas
0: saludables.
1: Saludable. Ahora nos abunda, vea, la salchipapa, nos abunda los encofitados.
0: Y si en la salchipapa no le pone
1: el chorro de mayonesa.
0: Mayonesa, salsa de tomate, mostaza. El tajín, el ají,
1: la
0: cebolla.
1: Ahora la salsa barbecue, ni sé cuánto, ni sé cómo.
0: Salsa barbecue.
1: Que en mango, que en hostia, tío.
0: Bueno, así que 90 años a la señora Marujita Morales. Y también 90 años para el señor Eduardo Paredes.
1: Vea eso. Vea.
0: Coincidencia, qué chévere. Bueno, que Diosito les bendiga siempre y que les permita cumplir muchos años más de vida para alegría de cada una de sus familias. Para don Eduardo Paredes, de parte de sus nietos, bisnietos, pero en especial de parte de su sobrino que le quiere muchísimo, Vladimir Paredes.
1: Yo voy a tener que grabar el saludo para mí mismo. Cuando para mis 100 años.
0: 100 años, allá. Salud para Patricio Luna en su
1: por
0: edad.
1: Sus 100 años de vida.
0: Que sean muchos más.
1: Que sean unos 100 más para que no se haga muy viejo.
0: Eso sí. Así que felicidades a la gente que está de cumpleaños hoy.
1: Y a escuchar a las personas adultas que dicen, yo te dije enterrando a vos.
0: Claro, así deben decir.
1: Y se da el caso muchas veces, ¿no?
0: Claro, sí, sí. Se da. Bueno, se da el caso, ¿no? Si está los designios del Todopoderoso. Sí, señor. Son las 11:17 minutos. Ya se viene.

0: canción en honor a Santos Nicolás Fiallos, ¿no? El programa especial en su homenaje. Mañana tenemos la final del fútbol en Estadio José Silva Romo. En la noche tenemos el Festival de Danzas Folclóricas en el Coliseo Municipal. Sí, sí. Y el día domingo cerramos con la programación basquetera en el Coliseo Municipal. Así que, opciones diferentes para que el público asista, acompañe.
1: Sí, señor. Así que, actividad para todos los gustos. Asistamos a cada uno de los actos, eventos que se han preparado aquí en Baños.
0: Oiga, solamente un datito para complementar. Richard Carapaz es el nuevo rey de la montaña en el Tour de Francia.
1: Se confirmó ya.
0: La locomotora del Carchi terminó tercero en la etapa 19 que se efectuó el día de hoy. Y gracias a los 91 puntos acumulados en la clasificación de la montaña, se adueñó del maillot de Lunares, superando por un punto a Tadej Pogačar.
1: Ah, vea.
0: Un nuevo hito para el ciclismo ecuatoriano que llega además en una fecha inolvidable. 5 años después de conquistar la histórica medalla de oro olímpica en Tokio.
1: Ah, qué bien.
0: Hay una jornada decisiva el día de mañana en la cual esperemos que Carapaz defienda ese primer lugar ante una máquina, un extraterrestre del ciclismo como es Pogačar.
1: Ojalá que sí. Que sea así, sí, señor. Seguimos, ahora sí, ponle play, mi estimado DJ.

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0: Bueno, y el menú acá en la radio, hoy tenemos Che Pepino, se puso a trabajar ya. Hoy tenemos un rico locrito, colcita, papitas, le viene con el frijol y con el chicharrón.
1: Ay, ay, ay, me apunto mi delicia.
0: Claro, un rico locrito de col.
1: Ese sequito, esa sopita.
0: Locrito de col con papas, con carnecita, con chicharrón, le viene con...

0: rico.
1: Claro. Bueno, el arrocito es un arrocito blanco. Le viene con una rica menestra de frijol y con un pliego de carne a la plancha.
0: Ay, hoy sí, si pepino me dio. Con un pliego de carne, qué rico. Sí,
1: y para tomar juguito de naranjilla.
0: Oiga, el pepino hoy sí que me dio bien.
1: Sí, señor.
0: Las tres opciones lo que mejor tengo yo.
1: Es el menú para hoy.
0: El jugo de naranjilla, mi delicia.
1: Favorito.
0: El pliego de carne.
1: También.
0: Lo pongo.
1: La menestra.
0: La menestra y esa sopita. Ay, con aguacate, eso. ¿Para qué más?
1: Le queda al pelo.
0: Dos platitos de eso y basta.
1: Sí, señor. Bueno, gracias, restaurante Yamaruja. También ya nos comparte el menú. Nos dice una rica sopita de fideo tostado. El segundo es un pollito al horno, arroz, menestra y ensalada. O también hay tilapia frita. O también la rica fritadita. Fritada con mote maduro y ensalada. Oiga, la segunda opción es la fritada.
0: Hay dos opciones siempre, ¿no?
1: Puede ser el pollito, o si no quiere pollo, le da la fritada.
0: Ustedes escogen.
1: Claro. Y para tomar rica jamaica, gracias.
0: Esa sopita de fideo tostado, ¿tien? Qué rico.
1: Ah, sí, chévere. Fideo tostado, avena tostada. Y casado.
0: Bueno, por acá nos comparten, dice, buen día, el menú para hoy tenemos cauca de pollo.
1: ¡A caramba!
0: Cauquita de pollo. El segundo tenemos un arrocito blanco, tallarín con pollo y verduras salteadas. Vea, ay, ay, ay. Tallarín con pollo, con verduras salteadas y de pasado el jugo de mora.
1: Eso es lo bueno.
0: Bendecido día para ustedes. Muchas gracias. Qué bien, ¿ah?
1: Sí, sí, por supuesto.
0: Así que vaya usted también compartiéndonos cuál es el lunch, cuál es el menú, qué está preparando, qué lo va a preparar o qué preparó ya para este día.
1: Saludos para Kerly Guano en Santa Ana de parte de sus tías y sus primas. A Kerly Guano en Santa Ana de parte de sus tías y también de sus primas el saludo. Acá hay otro, dice, buenos días, un saludo especial, que hoy está de cumpleaños, Manuel Eduardo Paredes Ortega, que Diosito le bendiga de parte de sus hermanos y su cuñado Javier Castillo. Así que felicidades para el señor Eduardo Paredes Ortega, Manuel Eduardo Paredes Ortega, parte de sus hermanos y también de su cuñado. Aquí hay otro, dice, buenos días, por favor ponga la canción de Claudio Vallejo, Amor Culpable. Lo escucho en la cooperativa de camionetas Agoyán número 23.
0: Qué bien, ah, muchas gracias a los amigos transportistas, siempre enganchados al show del santuario.
1: ¿En inglés cómo sería el número 23?
0: 23.
1: La cooperativa Agoyán en el disco 23. Ok. Vamos acá a otro, dice, buenos días.
2: Miguelito, buenos días. ¿Aló? Don Patricio, el menú para hoy tengo un tallarín de pollo.
1: Ya.
2: Acompañado de una ensaladita de rábano, pepinillo y tomate. De pasador tengo una gelatina de naranjilla. Y eso nomás.
0: Y buen provecho.
2: Saludos, gracias.
0: Muchas gracias, doña María. Siempre compartiéndonos el menú.
1: Sí, señor.
0: A propósito, permítame también llegar con el saludo en el sector de Chamana, vea. A doña María Paca también, gracias, sí, por la claro. Sintonía.
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0: En frituras, acá en la calle Ambato.
1: En la paila.

0: ver.
1: Oiga, permítame llegar con el saludo también al internacional José Amador Zurita. El quililique del túnel, ¿verdad? Tiene presentación, nos dice, en la Madre Patria, allá en España, en la Asociación Benéfica Cultural Alianza, para festejar a la Virgen del Cisne. Allí estará presente el internacional José Amador Zurita, este 15 de agosto, nos dice. Habrá feria gastronómica también ecuatoriana. Qué rico, ¿verdad? Compartir, ¿no?, las delicias de la comida ecuatoriana. El sábado 1 de agosto también estará en Madrid, en fiesta en honor a la Virgen del Cisne. Así que al internacional José Amador Zurita, felicitaciones, éxitos y que le vaya bonito, ¿eh?, a dejar en alto el nombre de Baños
0: en
1: y del país.
0: En su gira internacional.
1: Sí, señor.
0: Ya como 6 meses.
1: Seis meses, dicen. La gira no termina.
0: Saludos al internacional.
1: Ojalá traiga siquiera para los ladrillos.
0: Ojalá traiga siquiera para algo. Los 20 que me debe.
1: No, ya se convierte tanto tiempo, se convierte.
0: Ahí hay interés ya. Claro. Ahí viene la.
1: Ahí viene la cumpleañera. La cumpleañera ha continuado en el festejo. Tres una días de vacaciones.
0: Sola, ni asomo todas las demás.
1: De milagro dice que he venido ahora, por 6 días.
0: 11:30, 11:44. Bueno. Ok, seguimos entonces. Ay, no se olviden que hay 2 entradas para el Festival de Danzas Folclóricas.
1: Está ya lanzada la pregunta, ¿cuántos años tiene de creación
0: el grupo,
1: de danza Remembranza Baneña? ¿Sí? Y automáticamente se lleva una entradita para el Festival de Danzas Folclóricas del día de mañana en el Coliseo Municipal.
0: Sí, por supuesto, son las preguntas. Mientras tanto, seguimos ahora sí con más de Gota a Gota, canciones especiales. ¡Alzate, papá! Y decimos...

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2: Fuiste padre abnegado y cariñoso, ejemplo de trabajo y amor. Buscando un futuro digno para tus hijos y nietos, nos dejas como herencia tu valor, sabiduría y esperanza. Nos enseñaste el camino del bien y la verdad. Invitación a misa de honras. Al recordar con profundo dolor y tristeza el primer mes del fallecimiento de quien en vida fue el señor Alex Javier Paguay Barrio Nuevo. Sus hijos Adriana, Eric y Andrew Paguay Herrera. 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Nieto Brad y Emiliano. Sus hermanos Margarita, Marco, Mayra y Jorge Paguay Barrio Nuevo. Sobrinos, primos y demás familiares agradecen a las personas, familias e instituciones públicas y privadas que se solidarizaron en los momentos de infinito dolor e invitan a la misa de honras que en 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Baños Julio del año 2026.
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0: Le vamos poniendo punto final al programa también. Son las 11:57.
1: Condolencia.
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1: siempre me abrí
0: la unidad educativa Oscar.

0: Usted invitaciones para asistir hoy en la noche al Teatro Nicolás Viallos, el homenaje póstumo, ¿no? A ese gran artista, cantante, compositor baneño.
1: Sí, señor.
0: El día de mañana, Estadio José Silva Romo, la final del campeonato de segunda categoría, Baño Ciudad de Fuego frente al Perileo, desde las 18 horas, 15:30, la final sub-17 de Ciudad de Fuego con Forte Calza. Así que invitados al fútbol, ya están a la venta las entradas para que usted se beneficie en preventa con $4 del costo. Mañana en boletería será $5. También la programación del día de mañana en el Coliseo Municipal con el Festival de Danzas Folclóricas. Con 30 participantes de la noche.
1: Sí, señor, 30 desde grupos.
0: Desde las 19 horas. Y el día domingo a cerrar con los partidos del campeonato intercantonal de baloncesto, categoría senior, tanto en damas como varones. 19 horas, Baño Ceballos, 20 horas 30, Baño Ceballos en varones. Así, nos vamos.
1: Agenda completa el fin de semana.
0: Para que usted pueda escoger a dónde, pero lo importante es que asista, que esté presente, alentando lo que necesita, ¿no?
1: Sea parte de cada una de las actividades.

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1: Saludos cordiales, buenas tardes. Estamos listos para una nueva jornada informativa.
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Mañana en el Coliseo Municipal se cumplirá el primer concurso de danza folclórica. En Salasaca, el Geoparque Volcán Tungurahua cumplió el encuentro de geoparques del Ecuador. La Fundación Óscar Efrén Reyes realizará este sábado la Feria del Libro. El nuevo gobernador de Tungurahua debe buscar cubrir varios requerimientos de los baneños. Nuestros invitados de hoy son Ligia González de la Fundación Lirón Lirón, con Marco Bravo, director del Grupo de Danza Remembranza Baneña. En directo haremos contacto con la coordinadora del Geoparque Volcán Tungurahua, la magíster Miriam Piray.

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1: 12:06, listos, dispuestos para iniciar el detalle de las noticias. La primera información que emitimos es sobre el Geoparque Volcán Tungurahua. Es de conocimiento general que se han cumplido dos actividades. Una de ellas, el encuentro de Geoparques del Ecuador, que tuvo como sede Salasaca. En la línea telefónica está la magíster Miriam Piray, la coordinadora respectiva del Geoparque Volcán Tungurahua. Gracias por acompañarme telefónicamente. Buenas tardes. Queremos conocer cómo estuvo este encuentro que se viene realizando en las actividades que ustedes tienen planificadas. Buenas tardes.
2: Muy buenas tardes, agradecer por este espacio en este prestigioso medio de comunicación. Bueno, mi querido José Luis, indicarle que el día 9 y 10 de julio tuvimos el encuentro intercultural de los geoparques del Ecuador, en el cual pues estuvimos presentes como anfitrión en justamente el geoparque Volcán Tungurahua, siendo la sede en Salasaca, y estábamos como invitados nuestros hermanos geoparques de Geoparque Imbabura y Napo Sumaco. Este encuentro se realizó con el objetivo justamente de fortalecer la identidad cultural de nuestros pueblos ancestrales, referente justamente a lo que son la identidad cultural de nuestros pueblos, enfocada a los juegos ancestrales. Entonces se hizo una demostración de los juegos ancestrales de los tres geoparques, ¿no?, donde que los participantes y quienes también pues pudieron ser partícipes de este evento conocieron desde la historia, la forma de jugar, y participaron también de estos juegos, quienes estuvieron también presentes durante estos dos días de evento.
1: Tomando este encuentro, ¿es ir fortaleciendo las actividades y las experiencias de los geoparques que tiene el Ecuador?
2: Sí, efectivamente, pues como lo mencionaba, es importantísimo esta relación articulada entre los tres geoparques del Ecuador, que han sido declarados por la UNESCO como tales, pues ir visibilizando uno de los elementos fundamentales como lo es la cultura. La UNESCO, pues dentro de sus recomendaciones siempre indica que la cultura es un factor fundamental dentro de los geoparques, la gente que habita justamente en su territorio, y es por eso que hemos desarrollado esta primera actividad con los dos geoparques para poder demostrar las actividades, como digo, la parte de la identidad cultural. Se tuvo el tema de la música, de danza ancestral, hubo la noche cultural también, donde que pues se demostraron cada una de las habilidades en cuanto a la danzas típicas que tenían nuestros compañeros de Napo, de Imbabura, de Geoparque Volcán Tungurahua, en este caso con el pueblo Salasaca, que se hizo una demostración. Se hizo también la presentación de las geowarmis de los tres geoparques, ¿no?, que son las niostas de cada una de los tres geoparques, donde que se realizó un intercambio de experiencias y también se vio la vestimenta también artesanal, en este caso de cada uno de los geoparques, indicando que su respectivo significado y también cómo es importante la conformación de la familia. Pues estuvieron presentes también como parte de la familia un hombre, una mujer y unos niños de cada uno de los geoparques.
1: Magíster, ¿hay la posibilidad de que aprovechando estos encuentros respectivos de geoparques, ustedes vayan al Parque Sumaco, al Parque de Imbabura, con todos los geoamigos y ahí se pueda también entregar toda la información respectiva como lo hicieron ellos acá?
2: Sí, ahora justamente en este evento se definió la nueva sede y tenemos que la nueva sede va a ser en Imbabura. Para realizar el segundo encuentro intercultural de geoparques, entonces estaremos visitando a nuestros hermanos de Imbabura probablemente el próximo año en el mes de abril, dependiendo ya de la organización logística que nuestros compañeros de Geoparque Mundial Imbabura lo realicen, ¿no? Entonces de ahí podremos pues participar desde aquí, desde nuestro Geoparque Volcán Tungurahua, y mostrar nuestra experiencia también envuelta allá en el territorio de Imbabura.
1: Dejamos de lado este encuentro, hubo otra actividad también que se cumplió, ¿cuál fue?
2: Bueno, igual en coordinación con la prefectura de Tungurahua, Realizamos el día 18, recién nomás, el evento Un Día en el Corazón del Geoparque. Este evento se desarrolló por los 166 años de provincialización de Tungurahua, con el cual pues nuestro objetivo fue dar a conocer a los medios de comunicación y a las agencias de viajes de forma de primera mano y de forma experiencial en el territorio del geoparque, no, en sus cinco cantones. Entonces fue una jornada única en el cual pues nuestros medios de comunicación tuvieron la oportunidad, por ejemplo, de experimentar cómo hacer un poncho salasaca, cómo se elaboran los telares, las artesanías, los tapices salasaca, el proceso que nuestras mujeres hacen con el trasquile, por ejemplo, del borrego, el cardado, el hilado y la construcción mismo de las prendas. Entonces fue muy emotivo, pues la gente tuvo la oportunidad de practicar estas actividades, ¿no? También como parte de esta experiencia también estuvimos en Patate, donde que en Patate se pudo evidenciar cómo la ceniza volcánica al transcurrir de los años ha logrado que este territorio se vuelva fértil y productivo. Estuvimos en la granja también, la finca, donde que pues vieron los productos, cosecharon productos también, y también vimos ya los productos elaborados en tortas de naranja, de mandarina, en la espumilla de patate, las arepas. Entonces se vio parte de la gastronomía también que tenemos acá, y de ahí nos movilizamos para lo que es Baños de Agua Santa, donde que también ahí en los pájaros, en flujo de los pájaros, se pudo dar a conocer desde la parte geológica también todo este proceso eruptivo del volcán Tungurahua, la relevancia geológica que tiene este espacio en el cantón Baños de Agua Santa. Y también estuvieron amigos que demostraron también la parte también de la gastronomía que tenemos acá en Baños, ¿no? Con las deliciosas melcochas de Baños, el jugo de caña también. Y después de eso, pues nos movilizamos a lo que fue La Cara, donde que se dio también el tema de las raíces petrificadas, el proceso también de petrificación a través de las aguas minerales con el carbonato de calcio, dando a conocer justamente los medios de comunicación, cómo también se va mejorando los procesos productivos. Y en este caso pues indicar que ahí tenemos un ejemplo claro de cómo por la parte privada realiza la inversión en el mejoramiento de infraestructura, pero también cómo en este caso la prefectura de Tungurahua apoyó ya en el mejoramiento de la vía de acceso para este geositio. Entonces se va el anclaje de la parte en este caso privada comunitaria y también en este caso de la parte pública. Ese es un ejemplo, y desde el consorcio también se facilitaron ya ahí lo que es el tema de señalética también. Con eso pues vamos mejorando el producto. Ese es el objetivo, que vayamos mejorando cada uno de los productos en el territorio mismo del geoparque, en todo el territorio. Y posteriormente pues de ahí indicar que estuvimos en Penipe, donde que también se le hizo la demostración de la cultura de Penipe con los chivitos, la danza de los chivitos de Penipe, las tortillas de maíz elaboradas en el tiesto, en estas piedras volcánicas también. Y hasta que finalmente al finalizar el día estuvimos en Guano, donde que estuvimos en el museo y se conoció acerca de la momia de Guano, el tema también cultural con el pueblo Puroa, que estuvieron aquí las mujeres artesanas también. Y por otro lado pues la gastronomía referente a lo que son las cholas de Guano.
1: Magister, ¿sí? Yo tengo una preocupación. Baños tiene un sitio preferencial. Tenemos donde se quedó el flujo piroclástico de una de las erupciones mayores del volcán Tungurahua en agosto, julio del 2006, perdón. Y no se ha hecho nada. Ese es un sitio histórico para Baños. Y veo, por ejemplo, que en Las Caras se ha mejorado lo que es el ingreso, la señalización. Y acá, ¿por qué no trabajamos en eso? ¿Por qué no les rescatamos los vestigios que tenemos ahí para hacer más turístico estos sitios por donde bajó el flujo piroclástico, Magister?
2: Sí, mi estimado José Luis, se están haciendo todavía los estudios. Ahora estamos trabajando con los compañeros, con el área geológica y también con la prefectura de Tungurahua en diseñar las georrutas. justamente en estas georrutas que vamos a tener diseñadas. Este fue un primer ensayo para ver la aceptación que también estos operadores turísticos van a tener de las georrutas y también las recomendaciones que estos operadores nos pueden dar, así como los medios de comunicación. Y esperamos tener ya este trabajo finalizado para el mes de noviembre, diciembre ya, y en el cual va a estar justamente estipulado estas necesidades, mi estimado José Luis, referente a facilidades que se puedan ir poniendo, facilidades turísticas, miradoras, caminerías, arreglo de senderos, señalética, todos los requerimientos necesarios para poner en valor nuestros geositios, porque eso sí es importante, no lo podemos invitar a los turistas a geositios que todavía no están preparados. En ese sentido, pues, estamos basándonos en este estudio para que de ahí vayamos poniendo de poco a poco en valor cada uno de nuestros geositios, ¿no? Indicar también, como les mencionaba en el caso de las caras, que sí ha sido también inversión, en este caso privada, del compañero que también ha hecho su aporte, ¿no? Y de ahí, dependiendo de los geositios, de los que son privados, los que son los que están en competencia tal vez también de las municipalidades, se irán determinando las facilidades turísticas que se requieran para irlas poniendo en valor y adecuando nuevamente las acciones en cada uno de los geositios.
1: Gracias, Magister, por la información. Una buena tarde. Han sido las expresiones de la Magister Miriam Piray, la coordinadora del Geoparque Volcán Tungurahua, a través de la Voz del Santuario. Y resalto algo, qué bueno, porque los geositios o los geoamigos que son de propiedad han hecho su inversión. Y resalto, por ejemplo, el tema de las caras. Qué bueno, hay que felicitar por el trabajo que se viene haciendo en este sector por parte de su propietario. Pero acá también tenemos un geositio que acabo de señalar que está todavía olvidado, y que eso, si lo explotamos turísticamente con señalización, con senderos, con rutas, vamos a tener una afluencia turística mayoritaria y el sector va a cobrar mayor vida. Entonces, quienes son propietarios de este lugar también deberían no solamente pensar en su beneficio personal, sino pensar también en el beneficio social, que es importante llegar a los acuerdos respectivos y que la municipalidad tome en consideración. Porque imagínense, teniendo una señalización, teniendo la historia de los vestigios del flujo piroclástico, teniendo las rutas respectivas, ¿cuántos turistas utilizarán camionetas, chivas y tantas otras cosas más? Entonces, qué bueno que estén trabajando en ese particular, como lo destaca la Magister Miriam Piray.
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1: 12:17. Vamos a continuar con más información. Y a propósito, resalto que para este sábado se va a cumplir una actividad muy importante, lo que es la Feria del Libro. Ahí está la actividad de la Fundación Oscar Efrén Reyes y de la Fundación Lirón Lirón, para que ustedes tengan conocimiento. Agradezco la presencia de Ligia González, de la Fundación Lirón Lirón. Gracias por acompañarme, Ligia. Buenas tardes. Gracias por la espera también y la paciencia. Buenas tardes. Coméntenos cómo va a estar esta Feria del Libro para este fin de semana.
3: Buenas tardes con todos y todas, gracias por el espacio. Sí, el día de mañana la Fundación Óscar Efrén Reyes está organizando una feria de libro que nace y por la necesidad de crear un espacio a favor de la lectura en esta casa que es histórica, ¿no? Entonces van a haber libros para intercambio, libros nuevos, libros antiguos, libros que también cuentan mucha historia de Baños y de Óscar Efrén Reyes. Va a haber una mediación de lectura por parte de Fundación Lirón Lirón. Y también tenemos un número de Libro Manía, que son los que traen los libros nuevos. Por si a alguien le gustaría hacer un pedido, se pueden hacer pedidos hasta hoy y mañana les van a traer.
1: ¿Cuántas personas están confirmadas que han hecho ya su depósito de libro o que van a hacer un intercambio en el momento que ustedes estén a la Feria del Libro?
3: Bueno, ese dato en realidad no lo tengo claro. Sé que vienen los compañeros de Libro Manía, que son los que traerán libros nuevos, y sé que también sacaremos libros de la fundación, porque tienen una gran biblioteca ahí. Entonces la idea es que otras personas de Baños también vayan quizás con sus libros a hacer intercambio o a comprar alguno o ahí hacer algún tipo de trueque para llevarse algún libro. Y la idea es que Fundación Lirón Lirón en la mañana como a las 11:30 y en la tarde como a las 3 de la tarde vamos a estar mediando algunos libros que encontremos ahí.
1: Ya, a ver, una de las consultas que tengo, Ligia, es ¿de qué horas a qué horas va a ser la feria del libro?
3: Es desde las 11 de la mañana hasta las 5 de la tarde.
1: Ya, ¿la entrada es gratuita?
3: La entrada es gratuita, va a haber ahí una mesita con postres que va a ser una de las formas en la que se pueda recaudar algo de fondos para seguir sustentando la casa, pero sí, la entrada es gratuita y como le digo, si es que no tiene dinero para comprar libros, igual puede ir a hacer trueques e ir a hacer intercambios.
1: ¿Pueden asistir niñas, niños, jóvenes, adultos?
3: Sí, niños, niñas, jóvenes, adultos, adultos mayores, todas las personas que quieran conocer un poquito de los libros que hay ahí, que les interesa mucho la lectura, que quieran convivir también y que quieran verse. Estos espacios también, aparte de promover la lectura, también son espacios sociales de donde la gente se encuentra más allá de sus ideologías o más allá de las de los trabajos o de las pantallas que nos tienen como ahí aislados un poco a veces.
1: ¿Habrá espacios para aprovechar y leer cualquier tipo de libro en la feria?
3: Eso le iba a decir. Y si por último usted no mismo tiene plata o no tiene otro libro para intercambiar, igual y puede pasarse por ahí para hacer unas lecturas libres y luego irse a sus otras actividades.
1: ¿Qué tipo de, en lo que tiene que ver ya la feria del libro, hay diferentes libros en distintos años que se han emitido en distintas asignaturas, pero solamente es de una categoría especial o de cualquier categoría?
3: No, justo aquí tengo una lista de algunas categorías. Hay novelas juveniles, libros de medicina natural, libros de negocios, libros para niños y niñas, literatura clásica, literatura latinoamericana, textos en inglés, también algunos textos de autoayuda. Y también hay libros y revistas que la Fundación está donando para manualidades, collage y esas cosas que siempre necesitan los niños y niñas en las escuelas.
1: Ya, va a ser atractivo porque hay de todo y para todos, porque desde medicina natural hasta para entretener al más pequeño. Y para que se dé gusto leyendo, porque sí hay personas en el cantón que les gusta la lectura.
3: Sí, sí, sí, así que les esperamos en la Fundación Oscar Efrén Reyes mañana desde las 11 de la mañana. Y también quiero aprovechar este espacio, ya que estoy aquí, con Fundación Lirón Lirón, tenemos nuestro proyecto de filosofía y arte con niños y niñas que se llama El Futuro que Soñamos. Y mañana a las 5 de la tarde tendremos una asamblea de peluches en la Biblioteca El Cosmopolita. También es una actividad gratuita y abierta. La idea es que los niños y niñas vienen con sus peluches favoritos y a partir del juego del arte y la filosofía armamos ahí una asamblea en la que tratamos diferentes temas. En esta ocasión vamos a hablar sobre las vacaciones y ese va a ser como el inicio de una gran conversación acerca de temas importantes en el mundo con los niños y niñas a través de sus peluches.
1: ¿A qué horas va a ser eso?
3: A las 5 de la tarde en la Biblioteca El Cosmopolita.
1: Ya, igual están inscritos o pueden ir los niños.
3: Pueden ir los niños y las niñas que deseen. Lirón Lirón acá ya tiene una pequeña comunidad, entonces siempre hay unos 5 o 6 niños y niñas que llegan a las actividades. Y la idea de hacer en la biblioteca actividades gratuitas con nuestro trabajo voluntario es porque hemos entendido que la biblioteca es un espacio donde la gente también pasa y se queda, o donde los niños y niñas de los hijos de los trabajadores del parque, mientras sus papás están trabajando, vienen a las actividades. Entonces, es por eso que se ha decidido, como Fundación Lirón Lirón, de vez en cuando y varias actividades al año sean de ingreso liberado.
1: La Fundación Lirón Lirón es un socio estratégico de la Fundación Oscar Efrén Reyes, ¿o no?
3: Sí, sí, sí. Nosotros ya llevamos acá 4 años, que es desde cuando yo me mudé, porque la sede de la Fundación está en Cuenca. Acá ya en Cuenca ya llevamos 11 años. Y hace 4 años yo vine a vivir acá. Y desde el principio pude hacer una sí, me contacté con la Rosita principalmente, luego también con Juan Pablo y algunas personas de la Fundación. Y hemos venido trabajando conjuntamente en diferentes proyectos.
1: Para concluir, ¿qué se vendrá en los próximos 5 meses que prepare la Fundación Lirón Lirón?
3: Tenemos mañana tenemos la asamblea, luego el próximo viernes a las 3 de la tarde en la biblioteca mismo tendremos un encuentro de juegos de mesa. Se llama Juega Aventura. La idea es que vienen los niños, niñas con sus familias, papás, abuelitas, porque es un encuentro intergeneracional y jugamos diferentes juegos de mesa, dejamos un rato el celu y nos conectamos ahí. Luego tendremos también actividades de animación lectora. Síganos en nuestras redes, estamos como Lirón Lirón Fundación y ahí estaremos pasando todas nuestras actividades. Este mes, Fundación Lirón Lirón, junto a Ana Carlota González, que es la coordinadora de la biblioteca, vamos a lanzar algunos talleres vacacionales, también gratuitos, gracias a la subvención de Ana Carlota y gracias al trabajo de Lirón Lirón. Entonces, estén atentas a las redes, tanto de la biblioteca como de Lirón Lirón, porque empezamos mañana con estos talleres, pero luego va a haber talleres de ilustración, de escritura creativa, modelado, va a haber una tarde científica, entonces ahí estén atentos.
1: Gracias. La presencia de Ligia González, de la Fundación Lirón Lirón, socio estratégico de la Fundación Óscar Efrén Reyes, con varias actividades que empiezan mañana, y en lo que resta a los 5 meses de este 2026, hay muchas actividades. A estar pendiente de sus redes sociales. Corte, vuelvo. Tras el corte estoy en una entrevista para conocer sobre cómo avanza ya todo las actividades para el concurso de danza folclórica mañana. Quédese con Santuario. Volvemos tras el corte publicitario.
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2: Y como lo veníamos informando desde hace algunas semanas acá en Pedacito de Cielo Baños de Agua Santa y a través de la voz de Santuario, la ciudad se prepara para lo que será un encuentro importante con varias delegaciones de distintas partes del Ecuador, grupos de danza folclórica que estarán acá para ser parte de una invitación que se ha hecho por parte del grupo Remembranza Sabaneña. Su director Marco Bravo me acompaña. Marco, gracias por acompañarnos. Buenas tardes, bienvenido. Todo listo, todo dispuesto. Entiendo que trabajar tras bastiones siempre es muy complicado, pero cuando se tiene el interés y el deseo de que esto salga de la mejor manera, porque turísticamente nuestra ciudad sale ganando con la presencia de los delegados de cada uno de los grupos y porque va a utilizar varios servicios. Buenas tardes, bienvenido, Marco.
3: Muy buenas tardes, señor periodista. Gracias por la entrevista. Sí, es un esfuerzo demasiado grande realizar este tipo de eventos. Es muy trabajoso, pero la satisfacción es ver que todos los grupos que vienen de afuera de nuestro pedacito de cielo van a demostrar todo el arte, toda la cultura netamente de nuestro país. Hasta incluso están llegando los grupos. Ya tenemos la presencia ya de un grupo ya de la parte costa, Malvi Artes ya está aquí, llegó ahora de mañana.

0: Yo también me sorprendí que han llegado tan rápido, pero está nuestro compañero director de Malvi Artes acá, igual de nosotros. Ahorita estamos solo ya afinando pocas cosas para el evento del día de mañana. Esperamos que la gente nos apoye en eso, ya que es cultura, ya que es el folclore que no debemos dejar perder de nuestros antepasados.
1: Recordémosles cuántos grupos están ya anotados o han confirmado su asistencia para el día de mañana.
0: Sí, están confirmados ya los 30 grupos, grupos también que vienen como grupos de, digamos que vienen a acompañar grupos invitados, están ahí, son 30 grupos ya de todo lo que son los interprovinciales, ya están ahí y van a demostrar todo lo que ellos saben, lo que es el folclore.
1: ¿Hay alguna delegación fuera del Ecuador?
0: Sí, hay una delegación que avanzamos a poder comunicarnos y a invitarlos desde el Sambo Fraternidad, que viene de Lima, Perú. Hicimos todo lo posible de traerles a ellos, pero también es el esfuerzo tan grande, ¿no? De ver de dónde sacamos el dinero para poderles dar esto. Pero la satisfacción es demasiado grande para nosotros, como primera vez que vamos a hacer en Baños. No vamos a quedar bien el grupo de danza, sino va a quedar Baños, porque vienen a visitar de allá, van a visitar por devoción a la Virgen, y ¿por qué no? Ver lo que Baños ofrece, los distintos lugares turísticos para que ellos también disfruten. Aquí, como le digo, vuelvo y repito, acá está uno de los compañeros danzantes y director de uno de los grupos, para mí, un grupo de los grupos más grandes que he visto yo por medio de lo que es Facebook. Le veo que tiene demasiada experiencia en salidas, en cada concurso que ha hecho él. Deja en alto lo que es el folclore de lo que es la costa.
1: Ahora, Marco, recordemos a nuestros oyentes, a quienes están conectados a través de nuestras redes sociales, a través de la frecuencia 107.3, a través de www.radiolavozdesantuario.com, a nivel del mundo entero, ¿cuál va a ser el costo de la entrada? Para que ya vayan alistando el dinero para mañana.
0: Sí, el costo es demasiado elevado, digamos así, en forma de broma. El costo es de $2, $2, que con $2 yo puedo comprar una cola y un pan, pero van a ver ustedes demasiado arte, demasiado folclore, y van a ser 30 delegaciones que van a ustedes a impactarse con cada distinta forma, expresión, coreografía, vestimenta que vienen ellos, porque van a venir con distinto tipo de vestimenta para que sea, que dé realce a lo que es nuestro concurso.
1: ¿Cómo está la modalidad del concurso para lo que será la calificación y para que se puedan preclasificar y de ahí ir a la final?
0: Bueno, por motivo de tiempo hemos hecho una sola salida por motivo de tiempo, ya que pues, si hacemos dos salidas vamos a estar casi que hasta la madrugada.
1: Hasta cuando cante el gallo.
0: Hasta cante gallo, por eso hemos hecho una sola, como decimos, una sola muerte, hacemos eso. Y la calificación está desde los 20 puntos hasta los 100 puntos, que se va a calificar lo que es movimiento escénico, vestimenta, música, sincronización, y ya los jueces ya saben el tipo cómo van a clasificar, ¿no? Pero eso ya le dejo a criterio de los jueces para que ellos vean. Son jueces calificados en este aspecto de lo que es danza, son algunos directores de danza a sí mismos, pero tienen más conocimiento de lo que es el folclore.
1: ¿A qué hora empieza y dónde?
0: Bueno, el concurso empieza a partir de las 17 horas, 5 de la tarde, pero ya van a estar ya vendiendo los boletos desde las 3. Ya. Porque nosotros vamos a reunirnos con todos los directores para hacer un previo sorteo para ver en el tipo o en qué número de presentación salen ellos.
1: Ya ¿Coliseo?
0: Coliseo Municipal. Vamos a estar ahí ya, ojalá estése ya la gente ya entrando ya, para que estésen ya viendo ya lo que ingresan todos los grupos con todo lo que son. Y como le digo, va a haber esto de la elección de la reina folclor. Vamos a hacer eso, primera vez que se va a hacer aquí en Baños. Vamos a hacer a resaltar lo que es el folclor y ojalá nos salga todo este evento bien. y para en otra oportunidad seguir haciéndolo, no sea este solo el primero, sino seguir haciendo esto.
1: Está conmigo también el director de Malvi Artes, como decía Marco Bravo. Gracias, un placer tenerle acá en la estación, en el pedacito de cielo, Baños de Agua Santa. Su nombre es...
2: Mi nombre es Joao Robaño.
1: Joao, por favor, te pido que te acerques un poquito al micrófono, muy gentil, muy amable. ¿Cuántos años bailando? ¿Cuántos años de experiencia?
2: Ay, te voy a decir, casi 21 años. Yo comencé a bailar desde los 9 años en una agrupación folclórica afrodescendiente en Malvinas, Guayaquil.
1: ¿Ya? ¿De dónde viene esto de Malvi Artes?
2: Malvi Artes es un proyecto que nació en el 2010 como una propuesta a las necesidades que tenía nuestro territorio como tal, iniciando como actividades de entrenamiento fusionados con la danza tradicional.
1: Desde ese año hasta la actualidad, ¿hay algunos que siguen en el grupo, han salido, han incrementado? ¿Cuántos son?
2: Como todo proceso, cuando ya nos establecimos en territorio que es Malvinas, iniciamos con 6 niñas y 2 niños, 8 personas.
1: Tú también muy, muy jovencito.
2: Claro. Es que venir también de estos territorios vulnerables, porque en ese tiempo todo eso era manglar y las casas eran de caña y estaban dentro del estero. Entonces, ahí también había mucha cultura, porque había mucha gente que emigró desde Esmeraldas, por ejemplo, a este territorio.
1: La mayoría afrodescendientes.
2: Entonces, ahí nació en el 2020, justamente en plena pandemia. Y en la actualidad somos 43.
1: ¿Ya? ¿43 de qué edades?
2: La menor tiene 5 años y la mayor tiene 27.
1: ¿Ya? ¿Qué escenarios han visitado ustedes?
2: La verdad... muchísimos. Todo lo que es calles, iglesias, escuelas, instituciones, coliseos, provincias.
1: ¿A nivel del Ecuador?
2: A nivel del Ecuador.
1: ¿No fuera del Ecuador?
2: Por el momento no.
1: Ya, pero ¿dentro del Ecuador han participado en concursos o no? ¿O solo han hecho presentaciones?
2: No, hemos participado en algunos concursos, tanto como para niños como para adolescentes.
1: ¿Y qué tal les ha ido?
2: Muy bien. Creo yo que cuando los artistas abren estas puertas y estos encuentros, es maravilloso porque te nutres de conocimientos y mucha apertura a otros conocimientos que tú también desconoces y te nutres de eso.
1: ¿Qué sabes, Joao, de Baños de Agua Santa y del grupo Remembranza Baneña?
2: Que es un grupo que se ha lanzado a hacer cosas que realmente para nosotros como los artistas es muy complejo porque es de autogestionar. Y siento que cuando tú te lanzas a hacer estos encuentros de unir provincias, es maravilloso y eso da mucho que pensar de estas agrupaciones y... excelente.
1: ¿Cuántos integrantes están de Malvi Artes acá en Baños para el concurso?
2: 22.
1: ¿Ya? ¿Solo los 22 o vienen también acompañados de los padres, madres de familia?
2: Claro.
1: ¿Aproximadamente cuántos forman parte de la delegación? Los que van a bailar y los que vienen acompañados.
2: A ver, somos 22, 24, porque son los dos. Porque hay papitos que se han registrado aparte.
1: Ya, pero aproximadamente.
2: Conmigo, aproximadamente vamos a ser como unos 30.
1: 30. Para que usted se dé cuenta, cada agrupación viene los bailarines. No menos de 15 o 20 personas que van a bailar en escena. Y aparte de eso vienen los padres. Es decir, que estamos hablando de cada delegación 35, 40, dependiendo, ¿no? Dependiendo. Y vamos a tener, si tenemos 30, multiplique, sume la resta, como dice el pueblo en su argot común. Bien, tomando en consideración esto, ¿qué es lo que trae Malvi Artes para esta presentación?
2: Malvi Artes trae un ritmo afro. Vamos a trabajar lo que es marimba, el currulado, todo lo que tiene que ver con las danzas afrodescendientes. Algo muy enérgico, algo muy tradicional, algo muy festivo, que espero que les guste, espero que también puedan ir a vernos, no solo a mí, sino a todo el trabajo que están haciendo, todos mis compañeros, y en especial las personas que nos invitaron, que están ahí.
1: Yo, ¿cómo están los trajes? ¿Qué se escogió para deslumbrar a la gente?
2: O sea, se cogió colores muy tierras, muy otoñales, porque también yo crecí dentro también de la cultura afro, entonces es algo muy, muy, muy africano, es algo muy de la tierra, es algo muy también de la alegría, de todo lo que arraiga también ser negro, ¿no?
1: Les había observado hoy en horas de la mañana, ¿eh?, una buena delegación, cerca de unos 25, 30 personas estuvieron por el Parque Sebastián Acosta, muy tempranito, antes de las 8 de la mañana, había observado a cada uno de ellos, pero dentro de lo que es este trabajo, ¿no?, que se va a efectuar. ¿Qué tal el calor y ahora estar acá en el frío de la sierra?
2: Le cuento que me encanta porque también mi abuelo es de Riobamba.
1: ¿Ya?
2: Entonces, como me ve, estoy nice. A mí me encanta lo que es el calor de Guayaquil, el calor de la costa y el frío de la sierra es algo que ya está perenne en mí.
1: ¿Qué te llama la atención de Baños de Agua Santa?
2: Su gente es muy cálida. ¿Ya? Su gente es muy... hay una fraternidad que es muy difícil a veces... que se encuentre, por ejemplo, en la costa. Entonces, a mí lo que me gusta es como ese cariño, esa acogida que te hace sentir en casa.
1: Esto lo encuentras únicamente en Baños de Agua Santa. Muy pocas ciudades en el país son, y en otras ciudades de otros países, como por ejemplo Colombia, Perú, Chile, Uruguay, Argentina, ¿no? Acá el baneño siempre es, ¿de dónde son? ¿Ah? ¿Qué? Y les prestan mucha atención, buscan una dirección, sí, en tal lado, vayan, ¿dónde podemos comer? En tal lado le dan alternativas, te dieron alternativas,
2: sí.
1: ¿No?
2: Sí, sí, estaba perdido, le pregunté a un vecino y me dice, sí, mijito, coja por aquí, por acá, por acá, y llegué.
1: Ya listo, entonces, qué bueno, a dar todo de sí para este gran concurso, Joao.
2: Siempre, siempre. Siento que cuando tú eres artista, el trabajo es doble. Y más que, como les decía a mis chicos, más que ganar es vivir la experiencia, pasarla bien, compartir con compañeros artistas y siempre, siempre llevar la cabeza en alto haciendo lo que más nos gusta, que es danzar.
1: Concluyo, tu mensaje para todas las y cada una de las agrupaciones que van a estar en este concurso.
2: Antes de eso, agradecer a toda esa gente que nos está escuchando. Siento que también es muy importante la visibilidad. Y nada, que vengamos a disfrutar, a competir con amor, con cariño, y nunca dejemos de hacer lo que más nos gusta por rechazo o por otras cosas, y que sigamos creciendo en comunidad artística.
1: Marco, es una gran responsabilidad organizar un evento de esa magnitud. Yo entiendo, porque nosotros a través de la radio hemos hecho varios eventos, pero igual es una responsabilidad enorme. Pero hay que seguir, porque mientras uno tenga la capacidad, la decisión, y más aún cuando se trata de proyectar el arte, porque el arte y la cultura de un pueblo hablan de ellos. Un pueblo sin identidad es un pueblo que prácticamente no tiene un objetivo principal, Marco.
0: Sí, bueno, este es un reto que nos pusimos de grupo y bueno, me puse yo también para poder sacar adelante lo que es nuestra cultura. Como bien dice el compañero acá, la cultura de nosotros, tenemos diferente cultura de diferente provincia que no hemos nosotros podido conocer, no hemos hecho el avance de estar investigando, de estar viendo que no se pierda lo que es nuestra cultura. Y eso estamos nosotros recabando y haciendo que la gente haga nuevamente de coger, de no dejar perder. Porque nuestra cultura, si nosotros dejamos perder, nosotros no, ya no vamos a tener la cultura propia de nosotros.
1: Tengo una consulta. ¿Por qué no haber esperado para las fiestas de Baños, Marco, en este año? ¿Hay alguna situación o es por el tiempo que tienen los grupos?
0: Sí, bueno, estábamos en eso de para ver si es que hacemos en las fiestas de Baños, pero si hacíamos en la fiesta de Baños no podían tanto los compañeros artistas de lo que son los grupos, no tenían el tiempo para poder ahí, tenían ellos también otros tipos de eventos. Uh-huh. Y por lo cual también cogimos esta fecha comenzando como el mes de las artes. Para agosto. Yeah. Seguimos, nosotros cogemos la idea de dar el principio del mes de las artes.
1: Bien, ¿algún mensaje final, Marco?
0: Bueno, invitar a toda la gente de Baños y a los turistas que visiten y nos acompañen el día de mañana a las 15, a las 17 horas en el Coliseo Municipal, para que vengan a disfrutar todo lo que es el folclore, arte y cultura de lo que es nuestra identidad de las distintas provincias. No se pierdan, que esto va a ser, es único aquí en Baños y por primera vez se lo está haciendo. Vengan y apoyen lo que es nuestra cultura y nuestras raíces.
1: La invitación está hecha. Ese es un evento muy por lo alto. Si usted va a otra ciudad, a otro país, un evento de esta naturaleza, no menos de 30, 40 dólares, por decir así bajo, acá está $2. Usted quiere ver, conocer el arte, la cultura de cada una de las delegaciones, pues mañana tiene una cita, no se lo pierda porque va a estar sensacional. 17 horas, cita en Coliseo Municipal. Corte. Voy al corte y tras el corte les doy a conocer qué esperan los baneños de la nominación de el nuevo gobernador de la provincia de Tungurahua. Corte y vuelvo con ustedes.
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3: De retorno, y hoy seguía manteniendo algunos diálogos con los representantes de la provincia, con gente que está involucrada en el gobierno nacional. El único objetivo, conocer qué pasa con la nominación del gobernador de la provincia de Tungurahua. Se está a la espera todavía. Están en funciones las autoridades en toda la provincia, es decir, la propia gobernadora Daniela Llerena. Pero de que es una realidad de que el presidente de la República cambiará la autoridad, su representante en la provincia de Tungurahua, es una realidad. Ahora, como había señalado ayer, se está esperando también, estamos cerca de fin de mes, entonces creo que ese es uno de los aspectos por la que se espera. Sin embargo, no se duda de que el decreto pueda salir este fin de semana o pueda salir la próxima semana, tomando en consideración de que la nueva autoridad que venga a ser el representante del Ejecutivo de la provincia tendrá que tener un diálogo, un nexo con cada uno de los cantones de la provincia. Pero los paneños están a la espera. Hemos conversado con varios de los ciudadanos en torno a qué es lo que esperan del nuevo gobernador representante del Ejecutivo cuando sea nominado. Tomando en consideración que la autoridad antes indicada, él verá el desempeño de la mayoría de sus de su equipo de trabajo. Pero de lo que conozco, y esto oficialmente lo voy a decir, van a haber muchos cambios. Es decir, del 100%, acuérdense, por lo menos un 80% se va a cambiar. Muy pocos serán ratificados, de lo que conozco extraoficialmente. ¿Por qué? Porque a nivel de los representantes o quienes están involucrados han dicho, hay un cambio general. Entonces, vamos a esperar. No nos adelantemos, a ver si hay un cambio total, o el 80, o el 90, el 100%, o se ratifica unos, o no se ratifica. Entonces, mientras no llegue el decreto ejecutivo, tendrán que seguir las autoridades que están. Y seguimos adoleciendo de los tenientes políticos. En Urba todavía no tenemos. Y ya saben ustedes el tiempo que pasó algunas de las parroquias del Cantón Baños de Agua Santa. Sin embargo, habrá que esperar para conocer sobre esta nominación. Sin embargo, tuvimos también la suerte de poder consultar a varios ciudadanos del Cantón Baños de Agua Santa que esperan de la nueva autoridad que sea nominada acá en el Cantón Baños de Agua Santa. Y aquí está otro de los criterios, como ayer lo emitimos también, quiero emitir otro de los criterios que se han dado por parte de los baneños en torno a esta nominación respectiva de la autoridad en el Cantón Baños de Agua Santa, las autoridades y en especial del representante del Ejecutivo en Tungurahua. Vamos entonces a emitirle uno de los criterios que habíamos escogido hoy, ayer y entre estos días también.
5: ¿Qué espera usted del nuevo gobernador de la provincia de Tungurahua sin nombre del presidente?
6: Hola, José Luis. Primero, que sea un baneño que conozca la problemática que tiene la ciudad. Y segundo, pues que gestione, que es el representante del Ejecutivo que gestione y solucione la problemática que tiene nuestra ciudad. Por ejemplo, las vías. Por ejemplo, la delincuencia. Son temas prioritarios que la ciudad necesita soluciones ya.
3: Recogiendo criterios, también se decía, y es hora, el descuido que tiene la vía E30, es decir, la Baños Puyo. Así como también la vía Baños Ambato, de 4 carriles, para ver qué mismo hay, no hay el presupuesto cuando se hace. Porque el presidente de la República está visitando varios lugares, constatando los trabajos, y acá, ¿qué pasa? O no hay quien nos represente, o no hay quien se le solicite. Claro, tengo que ser claro, y en esto no puedo ocultar, el alcalde de la ciudad ha hecho varios pedidos, y me ha enviado varios de los pedidos que ha hecho llegar a las autoridades del ministerio. Eso tengo que ser claro. Tengo que decirlo, porque esa es la realidad. Pero de ahí que se haya gestionado más, aparte de otras autoridades, o aparte de quienes son representantes del Ejecutivo, poco o nada se ha visto. En todo caso, hay que esperar, no nos adelantemos, pero sí, se necesita mejorar las vías. Por ejemplo, también hay el deseo de la vía Yigua-Puñapí. Claro, que se va a hacer por la parte alta, como es de conocimiento, ya lo dijo el prefecto. Pero ¿por qué no ver una alternativa de esa vía? Porque es ecológica, y porque hay mucha gente que ha dejado de venir y todavía lo sigue haciendo. Coge la vía desde Patate hasta Puñapí. Van en bicicletas o van en sus vehículos, hacen unas compritas pequeñas de la gente que tiene sus productos ahí, pero tiene que regresar, darse la vuelta. Y están aspirando y deseando de que en algún momento se pueda abrir. Entonces, son cosas que les tiene preocupado a la población. Mantenimiento de puentes, rompe velocidades, los puentes metálicos que están en el sector de La Pampa y muchas otras cosas más. Entonces, se espera que el representante del Ejecutivo sea un aporte para la provincia de Tungurahua y sea un aporte para el Cantón Baños de Agua Santa. Y no lo digo yo, lo han dicho todos los medios de comunicación de la provincia, porque ha faltado el trabajo de la actual gobernadora. Y no lo digo yo. Lo decimos todos quienes estamos en la mayoría de medios de comunicación. Y usted, como ciudadano, saque su propia conclusión. Porque nosotros no somos jueces. Solamente informamos y decimos esto ha faltado, esto falta. Incluso se habla de seguridad. Claro que Baños de Agua Santa, en seguridad, no podemos decir que estamos mal. Pero también tenemos por ahí uno que otro evento que a veces se registra y que hay que tratarlos de cortar. Cierto es que con el trabajo que se ha hecho últimamente con la presencia militar y de la policía, mucho ha servido acá en el cantón, mucho. Pero todavía hay que seguir trabajando en eso para mejorar muchas otras cosas más en nuestra ciudad. La vía que va desde el sector del terminal de Iyuchi Bajo a Iyuchi Alto, que es la petición que tienen los moradores en el sector donde tenemos ese problema del deslizamiento. Entonces, son muchas cosas, necesidades que tienen los caseríos, parroquias. Entonces, hay que mantener un diálogo y ver hasta dónde se puede llegar, pero cumplir lo que se va a decir. No ofertar por ofertar, venir como Papá Noel, sí, sí, sí, sí, sí, y después si te he visto no me acuerdo. Entonces, ojalá esto se pueda cumplir. A ustedes, gracias por la sintonía. Buen provecho, bonito fin de semana. Quédense siempre en sintonía de La Voz del Santuario. Y ahí viene Pato Luna para entregarnos toda la información deportiva. Muy buenas tardes. Buen provecho a la hora de su almuerzo.
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0: ¿Qué tal, amigos? Muy buenas tardes. Iniciamos ya la información correspondiente a este día viernes, hoy 24 de julio 2026. En una tarde fría con lluvia acá en Baños de Agua Santa, pero estamos ya listos para generar la información que usted está pendiente de lo que sucederá durante este fin de semana, en vista que tendremos actividades deportivas durante el presente fin de semana. Y para ello quiero saludar y dar la bienvenida a mi compañera María Araceli Llerena. Buenas tardes.
1: Compañero, buenas tardes, amigos oyentes de Radio Santuario. Ya estamos dentro del informativo Más Deporte, finalizando así esta semana llena de novedades en el mundo del deporte. Empezamos.
0: Bien, entonces vamos a iniciar indicando sobre el desarrollo de la programación que tendremos en este fin de semana, desde el día de hoy hasta el día domingo, en lo que será la continuación de la Copa Santa Ana.
1: El día de hoy, viernes 24 de julio, estarán participando los siguientes equipos. Mucha atención, porque desde las 19 horas, Gremio de Conductores participa con los Leones en la categoría D. De igual manera, otra participación será a las 20 horas con Juventus Arcec versus Santos en la categoría D. 21 horas de Fox versus Juvenil Bilbao, categoría C. 22 horas Halcones versus ACD, post 40. Para este sábado 25 de julio, desde las 18 horas, Las Monas versus Amigas. A las 19 horas, Luna Sporting Club versus Galácticas, de igualmente en mujeres. A las 20 horas, Hot Men versus Vuelo en la categoría B. A las 21 horas, Academia Juive Chico versus Montreal en la categoría A. Y a las 22 horas, Gremios versus Old School en la categoría B. Para el domingo se cierran la participación de cuatro equipos. A las 19 horas, Newpies versus Fusión JG en post 40. 20 horas, Electromecánica JP versus Los de Siempre, categoría D. 21 horas, Ñeñas Fútbol Club versus Renacer Baneño, categoría Mujeres. Y a las 22 horas, Badger versus Amazonas en Mujeres. Esos son los partidos que se van desarrollando para el día de hoy. Se van a desarrollar hoy, el día sábado y domingo.
0: Tendremos entonces actividad para viernes, sábado y domingo en la continuación de la Copa Santa Ana, que se desarrolla precisamente en la cancha de dicho barrio. Estamos ya en las 3 horas con 9 minutos. De igual manera, también habrá actividad en lo que tiene que ver al campeonato de las cooperativas de transportes y afines. Esto continúa desarrollándose en el Coliseo de la Unidad Educativa Oscar Efrén Reyes.
1: Bueno, y el día de ayer se ejecutaron varios partidos con el siguiente resultado en Ecuavoley. El marcador fue el siguiente. Participaron Agoyán y Las Cascadas. En el primer encuentro, el marcador fue 6-12 a favor de Las Cascadas y en el segundo encuentro, 2-12 para Las Cascadas. También tenemos los partidos que se desarrollaron. En este caso, en la categoría Master, Turismo Baños ganó 7-2 a Las Cascadas. En Clásicos, se finalizó el partido con el marcador 6-4. A favor de la cooperativa Baños ante Luna Sánchez. En el siguiente partido, en la categoría Mujeres, Cotrapeva ganó 5-1 al Sindicato de Choferes y finalizamos con 16 de diciembre y Sindicato de Choferes, que el marcador fue 10-8 a favor de 16 de diciembre. Estos fueron los resultados y a continuación vamos a darles a conocer también parte del calendario de juegos que se va a ir disputando para que ustedes pues tengan conocimiento del mismo, se acerquen al estadio, al coliseo donde se está desarrollando estos encuentros deportivos y podamos apoyar a cada uno de ellos. El día que se va a disputar los siguientes encuentros es el domingo 26 de julio, cumpliendo la fecha número 20. Aquí participan las siguientes categorías. Clásicos desde las 17 horas con 30 minutos. Allí se enfrentan Las Cascadas versus Asociación Mecánicos. En categoría Máster, 18 horas con 20 minutos. Sindicato versus 16 de diciembre. Categoría Mujeres, 19 horas con 10 minutos. Luna Sánchez versus Agoyán. categoría Junior, 20 horas, Ragua Tours versus Asociación de Guías. Y categoría Voley Abierto, 20 horas con 50 minutos, Cooperativa Baños versus Sindicato de Choferes.
0: Bien, entonces, así está previsto, de igual manera, la continuación del Campeonato de las Cooperativas de Transportes y Afines, que se viene desarrollando en el Coliseo de la Unidad Educativa Oscar Efraín Reyes.

0: sido escogido como sede para la realización del campeonato Star Championship. Esto está previsto para el próximo mes de octubre y desde ya se está realizando la invitación a participar en este campeonato infanto-juvenil de fútbol que se cumplirá en nuestra ciudad.
1: Precisamente el Star Championship Baños de Agua Santa 2026 se va a desarrollar en nuestro cantón. Y es que el fútbol infantino-juvenil, infanto-juvenil, se prepara para una nueva historia. Aquí llega la Copa de Rey, una edición especial del Star Championship en la mágica ciudad de Baños de Agua Santa. La fecha estipulada está del 1 al 4 de octubre, donde se fomenta bastante el talento, la pasión y la competencia al más alto nivel. Este torneo busca hacer una participación espectacular con los mejores equipos, en este caso donde pues vivirán una experiencia deportiva amena, y para aquellos que estén interesados en este gran evento pueden comunicarse al siguiente número telefónico 09 99 40 49 99 10. Reiteramos, 09 99 40 99 10. Ese es el número telefónico donde ustedes pues se pueden contactar, ¿no? Y está todo listo. Llevamos nuevamente a ustedes la fecha de participación, que será del 1 al 4 de octubre.
0: Bueno, y también queremos complementar con las categorías que están establecidas. Son 14 categorías que están o van a ser parte de este Campeonato Nacional Infanto Juvenil de Fútbol, que está previsto del 1 al 4 de octubre acá en nuestra ciudad. Las categorías establecidas son: en fútbol 7, es decir, con 11 jugadores en cancha, será para las categorías sub 6, sub 7, sub 8 y sub 9. En el campeonato de fútbol para 9, es decir, con 9 jugadores en cancha, para las categorías sub 10, sub 11 y sub 12. Y el fútbol 11 para las categorías sub 13, sub 14, sub 15, sub 16, sub 17 y sub 18. Son 14 categorías que están previsto el desarrollo de este campeonato nacional infanto juvenil. Qué bueno que Baños nuevamente sea escogido como sede de un evento de carácter nacional. Este torneo, denominado Stars Championship, ya viene desarrollándose acá en el Cantón Baños y la organización ha creído conveniente nuevamente tomar como sede Baños de Agua Santa, por la disponibilidad que existe en cuanto al tema alojamiento, estadía, alimentación, los escenarios que seguramente estarán ya a disposición de la parte organizativa, porque aquí juega mucho también el tema es el aval y el apoyo y la aceptación que brindan las autoridades que manejan los escenarios deportivos. Esto conlleva a que tengamos presencia de muchísimos equipos de varias provincias del país, y esto conlleva a que tengamos delegaciones de diferentes categorías, de diferentes equipos, y que permiten la dinamización económica y turística del Cantón Baños de Agua Santa. Esta serie de campeonatos permite que los hoteles se beneficien, los lugares de alojamiento, los de alimentación, lo propio. De igual manera también los emprendimientos y lugares turísticos se benefician por la cantidad de delegaciones que acuden, que asisten al desarrollo de este tipo de campeonatos. Bien por Baños, que siga siendo escogido como sede de eventos nacionales. Pero aquí debe primar también esa masificación, esa difusión, para que esto se proyecte a tener presencia no únicamente de deportistas, sino que se incremente en un mayor número con presencia de los padres de familia, de aquellos chicos, niños, jóvenes que estarán participando y que vendrán de diferentes provincias del país. Con ello, buscar que se incremente el número de visitantes para el desarrollo de este campeonato nacional. Reiteramos, del 1 al 4 de octubre se ha anticipado ya para que tengan el conocimiento los diferentes clubes las diferentes escuelas de fútbol, las diferentes instituciones que trabajan con las categorías infantiles, con las categorías formativas, con el talento juvenil, para que sean parte del torneo y aspirar a que también tengamos participación de equipos que nos representen al Cantón Baños en este campeonato nacional.

0: igual manera, para este día domingo, tendremos la programación de la disciplina del baloncesto en la categoría senior a nivel intercantonal. Baños de Agua Santa será local en esta vez, recibiendo al Cantón Ceballos. Y también tenemos las programaciones de los diferentes partidos que se cumplirán en esta penúltima fecha del campeonato en su fase regular.
1: El calendario intercantonal de baloncesto senior 2026 Copa Dr. Luis Morales Solís se llevará a cabo este domingo 26 de julio del presente año. Los partidos a disputarse son los siguientes: a las 19:30 y a las 21:00 se enfrentarán los selectivos de Tizaleo versus Perileo, tanto en varones como en damas. También en el Coliseo Cerrado de Baños habrá participación a las 19:00 con Baños versus Ceballos en damas, a las 20:30 Baños versus Ceballos en varones. En el Coliseo Cerrado de Mocha, el sábado 25 de julio habrán partidos, torneo, en este caso a las 19:00, Mocha versus Quero varones, 20:30 Mocha versus Quero en damas. En el Coliseo Cerrado de Píllaro, el sábado 25 de julio habrán igual dos horarios, a las 18:00 Píllaro versus Patate en varones y a las 19:00 Píllaro versus Patate en damas. Este es el calendario a desarrollarse tanto el sábado como domingo en cada uno de los coliseos que prestan su servicio para que las selecciones de los cantones en sí puedan participar.
0: Entonces, así está previsto el desarrollo de esta programación, en la que topemos el tema baños, específicamente porque se juega su clasificación a la fase de semifinal. El equipo femenino se benefició de la sanción disciplinaria en contra del Cantón Ceballos y es por ello que tiene matemáticamente opciones de clasificar a la fase de semifinal. Para ello necesita y requiere la victoria ante este difícil rival que lo superó precisamente en el partido de ida en el Cantón Ceballos, y es por ello que esta revancha que tiene el equipo femenino de Baños requiere de la victoria. Reivindicarse luego de las derrotas sufridas ante Ceballos y Píllaro, a ganados a Patate tanto de local como de visitante, y esta vez el día domingo a las 19:00 tendrá su partido frente al combinado de Ceballos, en el que esperemos salga como ganador, y así esperar lo que suceda en la última fecha en la que visitará al Cantón Píllaro buscando su clasificación. Mientras tanto, que el equipo masculino, que estará jugando a las 20:30 en el Coliseo Municipal frente al Cantón Ceballos, requiere de igual manera el triunfo. Una victoria le pondría ya matemáticamente en la clasificación a la fase de semifinal. En el partido entre estas dos selecciones que se cumplió en Ceballos, el triunfo fue para el conjunto de Ceballos por 4 puntos de diferencia. Es decir, fue un resultado muy apretado. Esto habla entonces que son dos equipos muy parejos, que todo se define muchas veces en el cuarto tiempo, en el cuarto periodo, para definir ya un partido. Y allí debe primar la experiencia, debe primar la tranquilidad, debe primar también ese apoyo anímico que le pueda brindar el hincha al aficionado baniño con su presencia en el Coliseo este día domingo, para obtener y alcanzar esta victoria y este triunfo que le permita sumar y sobre todo estar cerca de la clasificación a la fase de semifinal. El equipo masculino el año anterior llegó a esta instancia de semifinal y logró superar a su rival para apuntalarse y disputar la final de campeonato, que lamentablemente no pudo acceder, no pudo cerrar su actuación con broche de oro con el título de campeonato. Perdió la final del año pasado. Es por ello que el plantel de jugadores está con esa espinita de poder superar, mejorar lo que fue la actuación del campeonato pasado. Y por ello es importante que el hincha, el aficionado, el público esté presente el día domingo en el Coliseo apoyando y alentando a nuestros seleccionados. 19:00 se juega el encuentro femenino y a las 20:30 será el partido masculino, en donde se espera una afluencia masiva de público que permita que los dos equipos consigan el triunfo y con ello esperar a cerrar esta fase de grupos la siguiente fecha cuando juegue de visitante ante el Cantón Píllaro, que de paso es y será un rival complicado, difícil, y por ello esperemos que en el transcurso de estas horas tanto las damas como los varones tengan la oportunidad y la posibilidad de trabajar, de entrenar, de mejorar su aspecto técnico, táctico, físico y estar de la mejor manera preparado para lo que se afrontará el día domingo en el Coliseo Municipal.

0: Mientras tanto, hoy una nueva alegría para el ciclismo ecuatoriano. Ayer Richard Carapaz obtuvo la victoria en una de las etapas, la número 18 en el Tour de Francia. Mientras está en una etapa que se caracterizó por ser de montaña, donde es especialista el crédito ecuatoriano Richard Carapaz. Hoy culminó la etapa número 19 en la posición número 3. En el tercer lugar clasificó Richard Carapaz en la etapa 19 del Tour de Francia, pero lo importante es, al ser nuevamente etapa de montaña, el ciclista ecuatoriano le arrebató la camiseta de premios de montaña, la camiseta de los lunares, a Tadej Pogačar.
1: Efectivamente, y es que Richard Carapaz cruzó la meta en tercer lugar en la etapa 19 del Tour de Francia y subió al podio este viernes 24 de julio como nuevo líder de la clasificación de la montaña. El carchense supera por un punto al esloveno Pogačar y tendrá que defender la camiseta en la etapa número 20. Desde que se bajó la bandera de la etapa, Richard Carapaz batalló para meterse en la escapada del día, y es que el ecuatoriano sabía que tenía una buena oportunidad y lo logró. Sumó este lugar privilegiado dentro del Tour y de hecho Richie pasó en segundo lugar en los dos primeros puertos de montaña y ganó el tercer ascenso, lo que le permitió sumar 16 puntos hasta ese momento en la clasificación por la montaña. Enhorabuena, es meritorio mencionar que Carapaz volvió a dar espectáculo en esta jornada, y es que fue el más valiente del Alpe, el puerto más emblemático del Tour de Francia, lanzando innumerables ataques para deshacerse de sus rivales. Logró, y hoy pues tenemos esta gran noticia que alegra a todos los ecuatorianos.
0: Y Richard Carapaz vivió una jornada casi perfecta en esta etapa 19 del Tour de Francia. El ecuatoriano terminó en el tercer lugar, asumió el liderato de la clasificación de la montaña y se enfundó el prestigioso maillot de lunares, que da ubicado en el primer lugar en la sumatoria de puntos en premios de montaña. Sin embargo, no todo fue celebración para la locomotora del Carchi, como se conoce a Richard Carapaz. Al finalizar la etapa, el ciclista, que pertenece al equipo EF Education AC Pods, expresó su molestia por una maniobra del francés Lenny Martínez, quien terminó segundo de la etapa al considerar que actuó de manera irrespetuosa en el tramo final de la competencia.
2: Y bueno, sin más, ¿no? Yo creo que sabíamos que Pogačar venía detrás como una moto y bueno, ¿no? Hemos intentado, por mi parte, he intentado probar varias veces para intentar ganar, pero bueno, no ha sido suficiente, ¿no? Pero muy contento por el jersey. Espero todavía tener un camino muy largo todavía para París, pero seguro que lo intentaré.
3: ¿Puedes contarnos sobre el momento, los últimos segundos en la rueda de Pogačar?
2: Sí, bueno, al final ya teníamos bastante traya en las piernas, ¿no? Pero bueno, he intentado estar ahí con él, pero luego ha hecho un cambio de ritmo bastante, bastante fuerte y ha sido imposible, ¿no? Sin más, yo me he quedado sin fuerzas y ya he intentado llegar como podía.
3: Y finalmente, Richie, no lo vi, pero mis compañeros me dijeron que estabas un poco enojado en un momento en el final.
2: Sí, va, al final porque Lenny me ha cortado en la curva y va. Creo que ha sido un poco descortés, ¿no? Al final, a mí no me cambiaba nada, segundo o tercero, ¿no? Pero bueno, yo creo que hay cosas que no se respetan y sin más, ¿no? Por eso estaba muy enfadado con él, porque al inicio no colaboraba y después luego viene y te corta en la curva. Es un mal momento, ¿no?
3: Gracias, Richie.
0: Bien, esto es lo que aconteció entonces el día de hoy con esta etapa del Tour de Francia. Más allá de la polémica que se originó con el ciclista francés Martínez, Carapaz reconoció el enorme nivel mostrado por Tadej Pogačar, quien lanzó un ataque decisivo en los kilómetros finales para quedarse con la victoria de esta etapa. Sabía que Pogačar venía por detrás con una moto, intentó atacar varias veces para ganar, pero no fue suficiente. Por ello está contento por la obtención del tercer lugar en la etapa de hoy y con ello también es líder de la camiseta de los lunares que se entrega al ciclista de mayor puntuación en premios de montaña. Restan dos etapas para culminar el Tour de Francia 2026. Mañana nuevamente será una etapa de alta montaña en donde esperemos que Carapaz pueda mantener el primer lugar de la clasificación en la camiseta de los lunares y el día domingo finalizar en París con este logro importante para Carapaz, que ya lo obtuvo en el 2024, la camiseta de los lunares que determina al mejor escalador, al mejor trepador, al mejor montañista en esta vuelta que es considerada de las tres mejores en el mundo, como es el Tour de Francia. Las 3:30, nos vamos a una pausa y al retornar estaremos ya con los invitados acá de Baños Ciudad de Fuego. Toparemos el tema de lo que será la culminación del campeonato de segunda categoría profesional el día de mañana en el estadio José Silva Romo, pero habrá un preliminar también en donde la categoría sub-17 definirá el título de campeón ante Forte Calza.

0: Tenemos ya la presencia acá de nuestros invitados. Baño Ciudad de Fuego culmina el día de mañana lo que será la participación en el torneo provincial de segunda categoría profesional. Jugará la final frente al Pelileo Sporting Club, final de revancha. Tomemos en cuenta que el partido de día lo ganó por 3-0. Nada está escrito, nada está definido. Mañana tiene que estar el hincha, el aficionado, el público presente. Ojalá un lleno total en el escenario, porque esto servirá como envión anímico para lo que se viene posterior, que es el hexagonal final. Más adelante estaremos también con el enlace con los colegas de Radio Única del hermano Cantón Pelireño para conocer novedades acerca de esta final. Fernando Chávez, del Departamento de Marketing, nos acompaña también el doctor José Luis Bonilla, quien es parte del cuerpo médico de Baño Ciudad de Fuego. Fernando, buenas tardes, bienvenido.
1: Patricio, muy buenas tardes, gusto poder estar acá en este medio de comunicación. Un saludo a todos los radioescuchas que están presentes, pendientes de todo lo que se viene. Un gusto poder estar acá para saciar todas sus dudas.
0: Doctor, buenas tardes, bienvenido.
2: Buenas tardes, Patricio, muchísimas gracias por la oportunidad. Estoy acá para comentar todas las novedades de salud del club.
0: La doctora también nos acompaña, la doctora Vintimilla, buenas tardes, bienvenida.
3: Muy buenas tardes, es un gusto compartir con todos ustedes y es un honor también poder estar esos minutos con ustedes.
0: Bueno, muchas gracias. Iniciando precisamente la parte médica, que seguramente queremos conocer, ¿hay novedades en cuanto al plantel? ¿Hay algún jugador que no pueda jugar el día de mañana?
2: Novedades médicas importantes, yo creo que no las
3: tengo. Con todos ustedes y es un honor también poder estar esos minutos con ustedes.
0: Bueno, muchas gracias. Iniciando precisamente la parte médica, que seguramente queremos conocer, ¿hay novedades en cuanto al plantel? ¿Hay algún jugador?

0: atención en ese momento, porque dio justamente la zona de las cuerdas vocales, y al momento de comentar con el árbitro quizá no le respondió y eso fue de pronto mal interpretado por el árbitro, pero no pasó mayor, gracias a Dios se dio
1: la atención. ¿Está listo para jugar?
0: Sí, sí, está listo. Desde la parte médica todos nuestros jugadores están listos. Insisto, siempre hay por ahí ciertos golpes, ciertas tendinitis, algunos problemas que nos han pasado. No conviene dar nombres más todo, porque esto muchas veces puede ser aprovechado incluso por el rival para poder atacar en esos lugares donde sabemos que tenemos problemas de punto de salud, pero estamos, yo diría, un 99% listos para poder afrontar.
1: Es decir, que está plantel completo.
0: Plantel completo.
1: Qué bien, qué bien. Doctora, ustedes que son parte del departamento médico, siempre están en constante diálogos, revisando la salud de los jugadores para que no exista inconveniente alguno.
2: Todo el equipo médico, pues estamos alrededor de 8 personas en el equipo médico, pues que trabajamos cada uno en las diferentes áreas para poder cumplir, ayudar y aportar en todos los diagnósticos de todos nuestros jugadores.
1: A propósito, Fernando, ¿existió algún reclamo, alguna postura del club en cuanto al tema que topó recién el doctor de Jason Rodríguez? ¿No permitió que sea observado, que sea revisado, que tenga asistencia médica por el golpe que sufrió en el partido?
3: Sí, después del partido nosotros nos acercamos a Mesa netamente para comentar esta situación que nos pareció fuera de lugar, y esa fue la explicación, ¿no? Lo poco que pudo decir el doctor, que el árbitro se justificaba en que se acercó a preguntar si es que necesitaba atención médica el jugador. Entonces el jugador, al quedarse sin habla, no pudo responder. Entonces el árbitro lo interpretó como que se le estaba burlando, como que estaba simulando.
1: Pero por reglamento necesita que
3: debería,
1: paralice.
3: Ajá.
1: Entonces, obligatoriamente.
3: Entonces se dice que otro compañero se había acercado y ha dicho que no necesitaba. Se justifica el árbitro con eso, ¿no? Entonces nosotros reclamamos eso, entonces por eso el árbitro, o sea, toma esa postura y dice que él ha dicho que no necesita, y cuando el jugador dice que él no podía ni siquiera hablar y que entonces que él no podía decirle que no necesitaba y por eso se quedó ahí. Entonces el árbitro, como se suponía que era se nombra que es un árbitro de primera, pensó que estaba simulando y que quería dañar el partido, que ya le puso la gente en contra, que comenzaron a gritar, que comenzaron a silbarle a él. Entonces, y que por eso que después vuelta ya se acercó a decirle que si ya se levanta como si nada, que le iba a tarjetear. Entonces, por eso tuvo que quedarse tendido en el campo de juego hasta que termine la jugada. Pero fue algo que sí se presentó una queja en Mesa, y obviamente después en el informe el árbitro no puso nada. En el acta de sanciones igual no existe absolutamente ninguna observación ni nada, ni tarjetas ni nada, sino está en blanco nada más.
1: Pero seguramente habría recibido una calificación mala la actuación del árbitro, porque reglamentariamente cuando hay un jugador que está atendido en el campo de juego requiere y necesita atención médica urgente, si así es el caso. Si está fingiendo, simplemente tenía que haber indicado la amarilla, pero 8 minutos en el campo tendido sin recibir atención. ¿Qué puede decir, doctor, en este caso? ¿Qué hubiera pasado si el jugador requería y necesitaba atención médica urgente?
0: No, pues las consecuencias hubiesen podido ser muy graves. De hecho, un trauma laríngeo con una ruptura puede ser fatal, ¿no? Y fatal, entiéndase por fatal, o sea, en realidad puede tener consecuencias muy, muy malas. No, gracias a Dios no llegó a mayores. Y ahí, de mi parte, aprovechando el momento, agradecer a que todos los profesionales médicos y fisioterapeutas que están apoyándonos este año con el club, tenemos profesionales baneños ahí, estuvieron ese momento para poder dar atención, pero con la limitante que el árbitro no dejaba ingresar, no dejaba hacer nada, pero nada, después de eso fue inmediatamente valorado por nuestros profesionales y con las conclusiones que dimos ya.
1: En buena hora que no pasó a mayores, porque imagínense, 8 minutos o algo más tendido en el campo sin recibir atención médica. Al principio pensábamos y creíamos que estaba fingiendo, pero ya 8 minutos ya no es para fingir.
0: Claro que sí, para todo eso existen protocolos de atención, de repente algún problema cardiorrespiratorio, alguna cosa, y al no poder ser valorado ahí, la verdad es que deja mucho que desear la actuación y la conducta que tomó el árbitro.
1: Doctora, en este tema de clima que está afrontando Baños al momento, tenemos mucha lluvia, mucho frío, ¿cómo se le podría precautelar el estado de salud a los jugadores para el partido de mañana, tomando en cuenta que quién sabe si nos puede llover?
2: Bueno, nosotros manejamos un stock bastante importante de medicamentos, complejo E, que siempre estamos dando pues a los deportistas para prevenir todo este tipo y que sus defensas, su inmunidad esté alta para que lleguemos a esta etapa de juego en las mejores condiciones.
1: Fernando, hoy en la mañana en el programa nos habían indicado y nos habían consultado más bien tema venta de entradas. Tengo entendido que se anunció desde el día de hoy la venta en tipo preventa, en donde se beneficia el hincha adquiriendo el día de hoy un valor de $4 y el día de mañana, día del partido, será a $5. La pregunta que nos hicieron hoy en la mañana, y yo la estaba formulando públicamente en el programa de la mañana, es si ya están expendiéndose las entradas.
3: Sí, Patricio, primero pedir una disculpa a toda la hinchada. Tuvimos un pequeño inconveniente con la empresa que

0: nos genera. Las entradas debían haber llegado ayer en la mañana mismo, pero por cuestiones de logística nos llegaron recién en la noche, por eso no pudimos lanzarlo más temprano la preventa. Pero siempre, como siempre decimos, pensando en el hincha, lanzamos esta preventa. La preventa de la entrada general está a $4, del día del partido a $5, y ya se encuentran a la venta en todas las farmacias económicas del cantón y en Licorería La Combi. Licorería La Combi también, no sé si ya llegarían, estaba cerrada por cuestiones igual de logística que teníamos que realizar, ir a ver papeles en asociación que de Tungurahua para el día de mañana de la premiación, que ellos vienen todas las autoridades también, se encuentran en Ambato, no sé si ya tal vez alguna persona está ahí, pero en las farmacias económicas de todo el cantón ya se encuentran los talonarios para que puedan adquirir la preventa de la entrada general.
1: ¿Está destinado el sector frontal de la tribuna para la hinchada visitante en caso de que asista?
0: Sí, netamente. Eso por reglamento federación. Nosotros desde inicio de temporada mandamos el oficio donde que ya dejamos constancia de cómo van a ser las localidades siempre para la localía y para la visita.
1: ¿Se espera estadio lleno?
0: Claro que sí, Patricio. Creo que hemos venido demostrando, hemos venido activando de una manera distinta a lo que es las redes sociales del club. Se han unido al grupo de trabajo, agradecer públicamente a Diego Salazar, a André Campoverde, también a las personas que nos colaboraron para generar este tipo de videos. Creo que es un tipo de contenido que necesitamos y que queremos llegar al hincha, que es el hincha el que tiene que salir ganando aquí, el cantón es el que tiene que salir ganando. Como decimos, nosotros solo somos el timón que llevamos de este barco, ¿no? Representamos a un cantón que es del nombre Baños Ciudad de Fuego, pero representamos al cantón, al azul, amarillo y verde que nos cobija de Baños de Agua Santa, y por eso queremos que todos estén ahí, ¿no? Hemos buscado la manera de llegar con este tipo de videos, generando contenido, llegando a esto, a que la historia lo marca, ¿no? Lo dice el clásico que siempre ha sido, y más aún ahora en una final, en un pentacampeonato que en la historia se ha marcado que ningún otro equipo lo ha hecho así. Están seguidamente obtener 5 campeonatos, que estamos seguros que lo vamos a hacer, confiados en lo que tenemos, en lo que se viene haciendo, en lo que viene haciendo la dirigencia, el cuerpo técnico, los jugadores, y ahora esperar del hincha, que el hincha responda, que el hincha esté en el estadio el día de mañana. También festejar el tricampeonato de los chicos de la sub-17, invitarles. Los chicos vienen haciendo también un gran campeonato, grandes partidos que lo han hecho. Ellos se lo merecen también, que el hinchada esté ahí apoyándoles, y mañana será un gran día.
1: Precisamente estuve revisando. Históricamente, estadísticamente, no hay un equipo que haya obtenido este número de campeonatos que lo posee al momento Baños Ciudad de Fuego. Mañana tiene la opción, la posibilidad de la quinta estrella, el pentacampeonato, que sería histórico. Y tomando en cuenta que apenas tiene 10 días de creación, son 5 años consecutivos como campeón, representante en Copa Ecuador, y de los 10 años de vida institucional, 5 llega la gloria.
0: Sí, Patricio, y por eso es algo que nosotros como dirigentes nos llena bastante, a nosotros nos ilusiona, y por eso cada día trabajamos para eso. Tal vez muchos hinchas lo ven de distinta manera, el comentario que se escucha como que otra vez van a ser campeones, para nosotros es bastante. Porque es un trabajo a diario, es cada día luchar, cada día aprender también, porque no somos perfectos y de los errores se aprenden, y lo hemos venido mejorando como dirigentes, como los nuevos socios también que han ingresado. Y vivir esta pasión es muy distinto de estar en las gradas. Ser dirigente, ser hincha, ser apasionado al fútbol, ser apasionado a tu cantón, y darle este tipo de alegrías, darle este tipo de historias, porque esto va a quedar marcado en la historia de cómo el Baño Ciudad de Fuego fue nació, cómo creció, cómo fue evolucionando, cómo llegó a ser pentacampeón, porque estoy seguro que lo vamos a hacer, y estoy seguro que este año también vamos a llegar a la Serie B. Entonces, de paso a paso, a paso a paso, les invitamos a todos a que se apoderen de eso. Esto no, como les digo, no somos egoístas y esto es nuestro club, no, es el club de todos. Pero ¿cómo lo hacemos esto? Asistiendo al estadio, gritando, sintiendo los goles, y mañana entre todos festejando el pentacampeonato.
1: Recuerdo muy claramente, como que fuera apenas días atrás, cuando acá asistían Dalibor Luna, que en paz descanse, el profe José, se me escapa el apellido, que formaron el equipo, que acá venían a impulsar, a indicar, a dar a conocer a la hinchada de esta proyección que tenían de constituir un club profesional. Acá le abrimos la puerta, le dimos todo el apoyo. Han pasado 10 años, 10 años de tradición, de historia, y el hincha se ha empoderado. Lamentablemente, hay que decirlo, en esta última campaña no ha sido la presencia como anterior se presentaba en el estadio, masivamente, llenando el estadio. Pero desde mañana estamos seguros que retoma el hincha su presencia y asistencia al estadio, porque posterior del día de mañana habrá una semana de para y automáticamente, inmediatamente se viene el hexagonal nacional, donde va a ser mucho más complicado y difícil.
0: Así marca el calendario, Patricio, de que el 8 de agosto empiezan los zonales. Esperemos que se dé cumplimiento a eso. Estamos pendientes a cualquier cambio, cualquier solicitud, cualquier oficio que llegue de federación. Comentarles que también nos llegó el oficio de que el club está al día, que no tiene ningún impedimento para poder participar. Se ha presentado todos los papeles también de parte de nosotros, de parte de Asociación de Tungurahua también. Entonces, que de ese lado esté tranquilo la hinchada, que no tenemos ningún impedimento. Entonces, creo que esto se va haciendo paso a paso, peldaño a peldaño. Entonces, mañana, el día de mañana, poder hacer eso primero, cumplir. Es verdad que tenemos una ventaja de 3-0, pero creo que esto es fútbol y mañana les invito a que vayan, disfruten, será un gran día. Apoyemos a la sub-17, los muchachos también tienen un gran encuentro, es un gran rival, Forte Calza, sus fuertes son las formativas. Estoy seguro que será un gran espectáculo. Ellos también siempre vienen con barra también. Entonces, yo estoy seguro que los chicos de la sub-17 necesitan también el apoyo de todos. Así que mañana apoyar a la sub-17 también.
1: Bien, en este año he mirado, doctora, que el departamento médico que está a cargo de la salud, del control de los deportistas, de los jugadores, ha aumentado. Prácticamente es un equipo completo.
2: Sí, justamente toda esta historia que tiene nuestro hermoso equipo, pues la idea es mejorar. Yo sobre todo quiero agradecer a Dios por permitirnos dar resultados, que es muy importante para toda nuestra población. También quiero agradecer a todo Baños de Agua Santa, a ustedes como medios de comunicación, a las autoridades, a todos el equipo deportivo de dirigencia, a todos en sí. Hay varias áreas en el área médica, en el área de marketing, que trabajamos en conjunto para que esto sea una realidad. No, el testeo justamente viene planteado de parte de la institución, ya un poquito saliéndome del término como dirección del equipo de Surgimed, a cargo de mi persona y de mi esposo, el doctor José Luis Bonilla, pues para que los participantes del equipo sean testeados de manera acorde a cómo es su desempeño deportivo, que es de alto rendimiento.
1: ¿Se les hace los controles semanales, diarios? ¿Cómo lo hacen?
2: El control es básicamente, nos enfocamos en prevención y en el control de prioridades que tenga cada jugador, ¿no? Después de cada partido se les hace un chequeo, una revisión, analizamos qué conclusiones y qué es lo que tenemos que solventar a priori, y entonces trabajamos en conjunto con eso.
1: Doctor, están próximos a incorporarse, tengo entendido, jugadores que van a hacer refuerzo para la siguiente etapa o para el siguiente torneo de Baños Ciudad de Fuego. ¿Ellos van a ser evaluados para ver en qué condiciones llegan?
3: Por supuesto que sí, vienen como 4 o 5 jugadores nuevos para refuerzo, como bien lo ha dicho, y todos van a pasar inicialmente por la parte del departamento médico. Somos quienes tenemos que dar de alguna manera el visto bueno de que estén en condiciones adecuadas de salud para poder desempeñarse deportivamente, tanto desde la parte cardiovascular para ejercicio físico como tal, como en la parte de exámenes de laboratorio para ver en qué condiciones vienen. Muchos a veces vienen con lesiones previas que no tengan contenidos, con problemas que a veces necesitan tratamiento crónico y a veces merman la desempeño deportivo. Entonces, para eso estamos, para ver que todo esté bien, que todos los jugadores que vengan en orden y vengan a aportar lo mejor posible para el sueño de todos.
1: Eso es importante, que se los evalúe, se los conozca, qué condiciones físicas llegan, están. Y luego esta para, tengo entendido que harán un mini trabajo de pretemporada.
0: Patricio, ¿sí, no? Se tiene planeado hacer.
1: ¿Es confirmado esto?
0: Sí, confirmado que se va a hacer una mini pretemporada. A pesar de que los jugadores que vienen de refuerzo vienen también, obviamente.
1: Están activos,
0: eso obviamente, es bueno. Porque vienen de clubes que a lo mejor quedaron ya fuera, pero estaban en competitividad. Entonces vienen activos. Entonces sí se tiene planificado con el cuerpo técnico, que ya estaremos también lanzando en redes sociales la planificación que se hará previo a los zonales. Entonces sí se realizará eso. Entonces, conjuntamente con el departamento médico. Entonces, esta es la evolución, Patricio, que queremos mostrar que hemos hecho. Entonces, tener ya un cuerpo médico completo.
1: Sí, eso se llama. Mientras otros equipos no tienen, con el respeto que se merece, no tienen ningún...
0: Ni una pastilla.
1: Ningún miembro de cuerpo médico.
0: Sí, es muy lamentable. Muchas veces hemos visto que a nosotros nos ha tocado entrar con nuestro cuerpo médico a asistir al rival.
1: Sí.
0: Entonces ahora contar con un hospital que tiene todas las garantías, que un hospital quirúrgico clínico donde que podemos llegar y evaluarlos y desde que llegue el jugador primero hacer su ficha, llenar su ficha y poder tenerlo como son jugadores profesionales de segunda categoría, pero profesionales. ¿Y por qué? Porque nosotros somos un club profesional también. Entonces, todo eso ha venido generando en estos 10 años, porque nada se hace de la noche a la mañana.
1: Se ha ido avanzando
0: de esa manera, y a lo mejor el hincha eso no ve. A lo mejor el hincha, claro, porque está bien, porque el hincha tiene que ir a las gradas, ver, gritar, ganar y está bien. Pero todas estas cosas son el trabajo a diario que hace la dirigencia, que hace los socios. Agradecer a los doctores también que aparte de ser el cuerpo de cuerpo médico, también son socios activos del club. Y e invitar a todo el pueblo, a los hinchas que también quieran formar parte del club. Existen también cupos para que puedan ser parte del club. Abiertas las puertas para todos, Patricio.
1: Doctor, a propósito de esta mini pretemporada, ¿se va a dialogar con el cuerpo técnico sobre trabajos que se vayan a cumplir? Tema dieta, tema condición física de los jugadores, para no sobre exagerar el trabajo, a lo mejor.
3: Por supuesto que sí, de hecho todo este tiempo se ha venido conversando cercanamente. El profesor Cipriano es una persona sumamente proactiva, prácticamente pasando un día estamos conversando de las novedades de los jugadores, tenemos un grupo en común, estamos todo el tiempo incluso planificando crioterapia, terapia nutricional, terapia psicológica, cómo se va a ser realizada. Conforme aumenta la complejidad del campeonato, la complejidad de los rivales, también tiene que ir mejorando nuestra atención, y eso es lo que estamos haciendo.
1: Muchas veces se complementa todo este trabajo también con la parte psicológica. ¿El cuerpo médico cuenta con un psicólogo?
2: Justamente la formación que yo tengo, aparte de bioanalista, pues también me estoy formando como psicóloga clínica. Tratamos de sí dar y concentrarnos bastante en la apertura a esta evaluación, no al 100%, porque como les comento, pues yo estoy a un año de terminar mi formación, pero sí estamos justamente anclando todo lo que necesita el equipo y los jugadores para que esto se lleve a cabo.
1: En lo que tiene que ver el día de mañana en la premiación, ¿cómo está previsto? ¿Van a estar presentes los directivos de ASO Tungurahua? ¿Se va a efectuar un acto de premiación acá?
0: Sí, Patricio, seguro está invitado todo el directorio de ASO de Fútbol Tungurahua. Ellos tienen que venir a realizar la premiación acá, tanto la sub-17 como de segunda categoría.
1: Perdón, ¿a terminar la sub-17 inmediatamente va a la premiación?
0: No. Al finalizar toda la programación será una sola premiación, tanto de la 17 como de segunda categoría. De parte del Club Vencido de Fuego se han enviado también invitaciones personales a la Federación Ecuatoriana de Fútbol. Esperamos poder contar con la presencia de ellos. Sabemos que es un poco complicado, pero hemos cumplido con eso. Las amistades que tenemos allá y todo lo que nos ha llevado el fútbol también, y el nombre que hemos generado en Federación Ecuatoriana de Fútbol, hemos tenido la aceptación, estamos esperando la confirmación también, y ojalá que podamos tener autoridades de renombre de la federación el día de mañana también. Será un bonito evento, como se merece el cantón, como se merece el club, como se merece un pentacampeonato también, ¿no?
1: Entonces, ¿hay algo planificado, previsto, organizado para mañana?
0: Sí, aparte de la premiación, creo que esperar que todo el mundo asista también. Sé que Garganta de Fuego también está organizando el banderazo, organizando lo que se viene también. También de parte de ellos sabemos que dos integrantes de la barra sufrieron unos accidentes, y entonces también se va a realizar un hornado solidario. Eso se va a hacer el día de mañana, creo que a partir de las 9 de la mañana, a las afueras del mercado. Entonces también les invitamos a todos que nos puedan colaborar. Son amigos que forman parte de la barra, que siempre han estado ahí, fundadores de la barra. Yo recuerdo también cuando fundamos la barra con ellos. Entonces creo que siempre estamos aquí para ayudarnos, el baneño siempre es para eso. Entonces qué mejor para poder ayudar, a apoyar amigos que están siempre alentando y poniendo la algarabía ahí en el estadio. Van a estar ahí, después de eso será el banderazo, bajaremos de una sola al estadio para poder vivir esa fiesta. Apoyaremos también desde lo que es el partido de la sub-17, recuerden, es a las 3:30 de la tarde, después habrá los encuentros deportivos, después de eso habrá la premiación. Estoy seguro que también va a estar presente algo de música y nada, esperar a que la gente asista, papeles, confetis, llevar todos puestas las camisetas, la bandera de baños, y disfrutar de los encuentros.
1: Bien, en estos momentos estamos dialogando con la dirigencia, cuerpo médico, tema comunicación de Ciudad de Fuego. Nos enlazamos también con los amigos, colegas de Radio Única del Cantón Pelileo, porque también están pendientes de lo que será esta jornada final acá en el estadio José Silva Romo. Fernando, no sé, en cuanto a tema de entradas, ¿hay pedido a lo mejor de la hinchada de Pelileo para el día de mañana?
0: No hemos tenido ninguna conversación directa con dirigencia o hinchada de Pelileo, pero sí existe una alta taquilla para los hermanos perileños para que puedan asistir.
1: Todos invitados mañana al fútbol, entonces. Pato Rodríguez, allá en Radio Única, únicamente deportes, allá en el hermano cantón de Pelileo. Acá estamos con el diálogo en directo con los invitados. ¿Cómo está allá el aficionado? Buenas tardes.
4: Ciudad de Fuego, enseguida hablan para Radio Estéreo Única. Les pasamos a escuchar en estos momentos
1: Bien, continuamos entonces, nosotros acá nos enlazamos ya con los hermanos de Radio Única. Entonces, Fernando, la expectativa es así también en Perileo. Esperemos que también venga la hinchada. Sabemos que el resultado fue desfavorable, pero nada está escrito.
0: No, nada está escrito y estamos seguros de que ellos van a estar acá presentes, estamos seguros de que esto va a ser una fiesta, seguros de que ellos también saben de que esto es una historia, saben de la rivalidad que tenemos en la cancha, pero que al final y al cabo somos hermanos tungurahuenses. Estamos seguros de que ellos van a estar acá, a vivir, pasearse también por el cantón. Les gusta mucho venir a Cabaños y pues nada, invitarles a que se den cita para vivir esta final y vivirla como es, una final de provincial y que gane el mejor.
1: Eso es importante, ¿no? Doctor, en la parte final ya, ¿cuál sería el llamado de aquí en adelante para el grupo de jugadores, tomando en cuenta que se termina el provincial y se viene el campeonato nacional, el regional?
3: Más que todos los jugadores, también a la gente, al seguidor, al hincha, que sepan que sus luchadores, que sus guerreros están bajo el mejor lugar, y bajo ellos van a poder ir a la guerra de una manera adecuada, con todo el armamento, como se decía yo, para
1: desempeñarse
3: de la mejor manera.
1: Muchas gracias, doctor. Doctora, también en la parte final, y gracias por estar acá presente, el llamado, la invitación para que el hincha acompañe el día de mañana, y no únicamente mañana en la jornada final, se viene algo más complicado posterior.
2: Es una puerta a ponerle valor a todo lo que nuestros jugadores vienen haciendo, a todo lo que nuestra gente bandeña viene haciendo de corazón, llamarles. Esto empieza el día de mañana con un cierre de una etapa y posterior a una etapa nueva en el que necesitamos el apoyo de todos y cada uno de nosotros para que los resultados y para que el fútbol bandeño sea reconocido no solo a nivel local sino también ya a nivel provincial.
1: Muchas gracias a ustedes por su presencia, Fernando. Entonces, en la parte final ya, gracias por la presencia. El hincha, esperemos que llene el escenario, que nuevamente retome su asistencia al principal escenario que tenemos acá en Baños de Aguasante, y que a partir de mañana tengamos en adelante estadios totalmente llenos.
0: Sí, sí, Patricio, muchas gracias por la invitación. Estamos seguros de que la hinchada va a responder. Estamos seguros de que van a ir mañana a disfrutar un gran fútbol. Desde la sub-17, las formativas, recuerden, a las 3:30. Después, a las 6:00 p.m, la categoría absoluta. Recuerden que la preventa ya está a la venta en todas las farmacias económicas. En licorería La Combi, general $4. El día del partido $5. Patricio, vamos a dejar de parte de dirigencia 2 entradas para que puedan sortear en el transcurso del día y que se acerquen con algo firmado de ustedes. Ya saben el procedimiento para retirar en boletería. Va a haber también un stand con camisetas que todavía tenemos disponibilidad para que se acerquen ahí el día del partido a retirar. Y nada, invitados todos. Mañana se cierra una etapa, pero empieza una nueva. Se vienen los zonales, se habla del grupo de la muerte. Creo que eso es un buen augurio también. Así que invitados todos a soñar porque este año es el del ascenso.
1: Muchas gracias a ustedes por su presencia. Este es entonces el informe para ustedes, colegas allá en Radio Única del Cantón Perileo. Vamos con ustedes. ¿Cómo está esa afición para asistir y apoyar al conjunto pereño acá en el Estadio José Silva Romo? Adelante ustedes, buenas tardes.
4: ¿Cómo le va, distinguido Patito Luna, a sus invitados, integrantes e hinchas directivos del Paño Ciudad de Fuego? Un abrazo cordial con Pato Rodríguez y Chico Edith Tudón. Les saludamos desde Radio Estéreo Única en este contacto antes de la fiesta en Baños el día de mañana, Dios mediante, que la Virgencita de Agua Santa nos permite y nos dé licencia para asistir al Estadio Coronel José Silva Romo. El partido está pactado, usted nos confirmará más adelante, Pato Luna, a las 18:00. Enseguida un breve resumen con mi compañero Chico Edith Tubón de el trabajo del Perileo Sporting Club y cómo está la panorámica para el día de mañana, Chico Edith.
5: Muy buenas tardes, mi estimado, los saludos cordiales en la 107.3 Radio Santuario, el pedacito del cielo. Saludos cordiales a toda mi linda gente de Baños. Allá estamos para dar el informe cómo se ha preparado el Perileo Sporting Club para este partido de vuelta el día de mañana, la final de finales. El Baños va en busca de su quinta estrella, mientras el Perileo va por la hazaña, va enfocado en hacerle una buena presentación mañana a las 18:00. El Perileo ha trabajado toda la semana sin novedad. Sí ha habido llamada de atención del cuerpo técnico, les ha llamado la atención, les ha hablado, les ha jalado las orejas a sus muchachos. He hablado con el director técnico y me ha dicho que la inexperiencia, la juventud de los jugadores. Ustedes lo vieron, la alineación que presentó la semana anterior con 9 juveniles en cancha. No, ellos no se esperaban tener una mala tarde. pero ellos se han conversado, han enfocado con todo y lo han dicho, esta semana vamos a demostrar, vamos a hacer todo lo posible por dar la vuelta. El Pelileo ha trabajado con toda normalidad, no hay ningún sancionado, no hay ningún suspendido en el equipo. Con seguridad será el mismo equipo que presentó el día viernes, no va a haber cambios. Así está, en el pórtico estaría el jugador Bacasela. En la pareja de centrales estará el jugador Dylan Gaspar con Simón Márquez. Ahí lo vamos a tener a Kevin Ortiz. Vamos a estar con Oliver Jambo. Medio campo estará con Ray Arboleda, Ortiz, Tony Ortiz. Va a estar ahí el juvenil, van a darle nuevamente la oportunidad con el jugador Vera. Va a estar Verita ahí y Justin Cuero para dejar el hombre punta a punta al delantero Anthony Arán. Es lo que el equipo del Pelileo ha trabajado, ha planteado. No hay más jugadores, no tiene otro jugadores para decirle vamos a poner la variante en el ataque. No, lo ha hecho de trabajar con el Fuli Bustillo, lo ha trabajado otro joven, Wambra nada más, igual 17 años, ha manejado más dos entrenamientos que ha trabajado con la Bestia Pután, otro juvenil de 18 años que le ha dado la oportunidad también de ir trabajando. Ahí ha trabajado el cuadro del Pelileo, enfocado más en la presión alta, quieren hacer una presión alta el Pelileo, porque saben que la línea de tres que practica el Baños, hay espacios y quieren ellos aprovechar eso. El Pelileo está trabajando con toda la normalidad. Hoy trabajó, están concentraditos, están en estos momentos en el almuerzo, concentrados, trabajando para el día de mañana viajar a la ciudad de Baños. Ellos, he hablado con algunos jugadores y lo han dicho. Tuvimos una mala tarde, perdimos 3-0, pero mire, nosotros nos vamos a Baños y vamos a demostrar. Queremos demostrar que nos vean de qué estamos hechos, la juventud que tenemos, y queremos ver. Ese sería el informe del equipo de Baños. La hinchada se espera que vaya la fiel hincha del Pelileo. La fiel hincha, la barra Pasión Azul, algunos seguidores, se espera que le vaya. Totalmente la hinchada están decepcionadas por acá, digamos así. Como que se han desmotivado después de esa pérdida en nuestra casa. Pero yo le diría, alrededor de unas 100 hinchas estarían acompañando al Pelileo el día de mañana a Baños. A Baños, unos 100 hinchas estarían acompañando para mirar al cuadro pelileño. Así estaría el informe del Pelileo. No hay ninguna novedad, no hay jugadores suspendidos, no hay jugadores lesionados. Sí han llegado ya nuevos jugadores al Pelileo, pero ellos serían para el hexagonal final. Y le voy a mandar, mis amigos de Baños, una pregunta, pero así. Mi estimado, ¿ustedes han escuchado algo allá en la ciudad de Baños que el equipo estaría interesado por algún jugador del Pelileo para reforzar el hexagonal final, mi estimado Pato Luna, en la ciudad de Baños?
1: Muchas gracias, Edison y Pato Rodríguez, allá en Radio Única. Bueno, al respecto debo indicar que hace poco dialogamos con el cuerpo médico, el doctor nos informó que no hay ningún jugador que presente molestia alguna, todos están listos para jugar el día de mañana. Se recuperó Gerson Rodríguez luego del golpe sufrido en el partido anterior, que lamentablemente no permitió al árbitro que reciba atención médica y oportuna, pero está ya salvo y 100% para el desarrollo del partido. Mientras tanto, que a la pregunta que nos ha lanzado, que nos ha formulado, acá se desconoce de este particular. Al menos la dirigencia de Ciudad de Fuego indicó que jugadores que ya están confirmados para formar parte del equipo en el hexagonal nacional. Kevin Arroyo, que ya viene actuando, que tuvo la posibilidad de actuar el provincial, no así los elementos que se van a incorporar como Gustavo Nachi, como Loor, como Angulo, defensa de AB25, arquero juvenil de élite de Pichincha, al igual que otro elemento juvenil del mismo equipo de la provincia de Pichincha, que lamentablemente por no tener las licencias No pudieron actuar en el hexagonal final, a pesar de que por puntos había clasificado. Son elementos que se van a incorporar ya desde la próxima semana. Incluso hay varios de ellos que ya están entrenando, que ya están con el cuerpo técnico para conocer el trabajo y se preparan luego de la final del día de mañana, una mini pretemporada en donde se va a afinar la parte física, en donde se van a incorporar ya en su totalidad los nuevos jugadores para lo que se viene por delante para Ciudad de Fuego, a más de que el día de mañana seguramente habrá novedades. Finalizado el campeonato provincial, habrá una evaluación de aquellos jugadores que no han rendido, que no le han servido al equipo como se esperaba por parte de los dirigentes y cuerpo técnico, y varios de ellos quedarán al margen de continuar en el hexagonal final. Se les dio esta posibilidad de mantenerlos para que también sean considerados campeones del torneo provincial, porque eso es lo que se espera mañana en el estadio José Silva Romo, y para ello hay expectativa en el hincha. Se inició la preventa de las entradas el día de ayer en horas de la noche, hoy se las viene desarrollando en varios sectores de farmacias económicas, la combi son los lugares destinados para adquirir la preventa, que tiene un costo de $4, mañana en boletería en el estadio tendrá un costo de $5, es por ello que el hincha se está beneficiando también con este valor, adquiriendo en preventa, y mañana estará presente en el escenario. Esperemos un lleno total, un lleno que nuevamente reinicie su presencia el hincha, que ha venido dejando de lado su presencia en el estadio por los rendimientos que ha tenido el equipo por el tema de Copa Mundial de Fútbol, pero desde ya, ahora es la invitación, ahora se espera de que a partir de mañana, en esta jornada final, el hincha nuevamente esté asistiendo masivamente al principal escenario que tiene Baños de Agua Santa. El clima nos está jugando una mala pasada, hemos tenido varios días de lluvia y frío acá, inclusive hace poco nada más dejó de llover, toda la mañana y madrugada también ha llovido, y se espera que para mañana el clima esté benigno, sea favorable para el desarrollo de la programación que se inicia a las 15:30 con el encuentro final de la categoría sub-17 entre Baños Ciudad de Fuego y Forte Calza. El equipo de la sub-17 de Baños de Ciudad de Fuego va por el tricampeonato, y posterior, desde las 18 horas, se jugará el partido Baños Ciudad de Fuego frente al Pelileo Sporting Club. Según lo indicado por el Departamento de Marketing y Comunicación hace poco nada más acá en los estudios, nos indicaban que al terminar los dos partidos se desarrollará el acto de premiación. Se ha cruzado invitación a los dirigentes de la ASO de Fútbol Profesional de Tungurahua y lo propio también a miembros de la Federación Ecuatoriana de Fútbol. Esperan contar con la presencia de los máximos dirigentes del fútbol ecuatoriano y se ha cruzado la invitación para que puedan asistir y estar presente, así lo esperan. Se torna un tanto difícil contar con las máximas autoridades del fútbol ecuatoriano, pero al menos se ha hecho la invitación para que esté presente el día de mañana en el estadio José Silva Romo, en donde se espera que sea una verdadera fiesta la que se va a vivir y en la culminación de este campeonato provincial. Esto es lo que podemos indicar desde acá, esperando que el hincha de Pelileo acompañe, asista, al igual que la hinchada de Ciudad de Fuego, y tengamos un lleno total. Así entonces cerramos el informe. Gracias, colegas de Radio Única, ya en el Cantón Pelileo, Patricio Rodríguez y Edith Tobón. Muy buenas tardes a ustedes.
6: Buenas tardes, mi querido Pato Luna. Buenas tardes. Comprendemos el asunto de su equipo de trabajo y también de su programa deportivo. Buenas tardes y gracias. Que Dios los bendiga.
1: Bien, así entonces nosotros también llegamos a la parte final de nuestro programa. No sin antes reiterar la invitación entonces para mañana a llenar el estadio. A propósito, compañeros, tenemos entonces la opción de entregar dos entradas al fútbol para el día de mañana. Así que hoy lo pueden realizar en el programa de la tarde para que el hincha también vaya ya teniendo esta posibilidad de tener estas dos entradas y estar presente en el estadio mañana.
7: De seguro mañana será una fiesta futbolística para que ustedes puedan alentar y apoyar como siempre a Baños Ciudad de Fuego. En horas de la tarde en el programa estaremos obsequiando estas entraditas para que puedan adquirirlas y conducirse el día de mañana hasta el estadio. una excelente tarde y fin de semana.
1: Muchas gracias, no sin antes agradecer a quienes estuvieron también enlazados a través de las redes sociales. AG Torres nos dice, saludos a Radio Santuario y a los socios de Ciudad de Fuego. Mañana alcanzaremos la quinta estrella, todos a apoyar al equipo de todos. Sebastián Barrio Nuevo también, saludos a los compañeros, mañana todos a llenar el estadio, así tiene que ser. Mañana un lleno total, esperemos se presente en el estadio José Silva Romo. Gracias a ustedes, muy buenas tardes.
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1: Oiga, sí es el que viste y calza. Buenas tardes, amigos, amigas. Hello. Lindo viernes, por favor, lindo viernes. Y el cuerpo lo sabe. Lo sabe que debemos portarnos bien. Hoy estamos en viernes 24 de julio del año 2026. Ya listos para acompañarles en sus diferentes actividades.

0: ver. Así es, María Araceli Llerina Barrio Nuevo.
1: Amigos y amigas de Radio La Voz del Santuario, qué gusto, qué placer estar compartiendo con ustedes en esta super tarde de viernes, ya fin de semana, ingresando al fin de semana en Baños de Agua Santa. Estamos con los brazos abiertos para recibir a los turistas nacionales y extranjeros. Y obviamente disfrutar de la buena música en el pedacito de cielo con 107.3 FM.
0: Así es. Oigan, así desde siempre con su champita. En Mujer Precavida vale por dos.
1: Claro que sí, desde tempranito con la champa porque el clima está variable. A ratos está normal y a ratos ya empieza a llover.
0: Siempre usted con sus agüitas calientes, ¿no?
1: ¿Cómo?
0: Con sus agüitas calientes consumiendo.
1: Ah, sí, claro. Es que uno tiene que cuidar la garganta.
0: Está bueno eso. Porque si no, ya estaba más allá que acá estaba usted.
1: Yo parecía otra persona, tenía otra voz.
0: O creo que más recién está en el desarrollo usted.
1: No, pero ahorita ya estoy, creo que bien con mi... Sí, no, sí, ya se escucha normal. Esta sí es mi voz.
0: O sea, sí.
1: Yo ya estaba preocupada porque, le juro, 3 semanas y no volví a mi voz. Dije, se rompió algo por ahí.
0: Ya deja de ser exagerada. Ya.
1: No era exageración. Usted tenía que verme como yo estaba esos días.
0: No, o sea, yo le veía bien a usted.
1: No, usted no me veía bien hasta que vio un certificado.
0: No, yo

0: Nadie sabe, niña. Nadie sabe. Nadie sabe. Hello, bienvenidos, bienvenidas al programa humilde. Al programa del pueblo y
1: para el pueblo.

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0: Ya sabe, por favor, 12.

0: favor.
1: ¿Pero qué canción quiere? ¿Qué canción quiere de rock pop o rock star, lo que sea?
0: La parroquia de Ulva nos están reportando sintonía.
1: Hola, hola.
0: Saludos

0: Listo, vamos, vamos, vamos, vamos. Con más saludos.
1: Alguien más, otro saludito. Este es el momento.
0: Momento de reportar sintonía, por favor. ¿En qué local? ¿Dónde nos escuchan? Por favor, ¿dónde nos escuchan? Dice por acá, oiga, saludos a Carlitos Tixe.

0: Central.
1: Hola, hola.
0: En el Mercado Central, ahí están los jugos del 8. Vamos, un juguito. En los jugos del 8, ahí está. ¿Qué jugo quiere Araceli para este frío?
1: Juguito de mora.
0: ¿Jugo de mora?
1: Sí.
0: ¿Mora con qué?
1: Es jugo. ¿Con qué más, pues? Fruta y agua, ¿qué más?
0: ¿Qué? Ahí están las canciones de rock. Las canciones de rock, las que nos solicitaron.
1: Esto es Rockstar.
0: Pero ahí está. O sea, así dijeron de

0: echando polvo el lodo, dicen.
1: Oiga, con cuidado.
0: Está bastante frío, está bastante frío. Saludos a la familia
1: Robalino
0: en Osowaico.
1: Hola, hola.

0: está bueno. Saludos. En Humitas del Castillo. Oiga, haciendo quimbolitos también. ¡Qué delicia! Hacen antojar por las santas.
1: Sí, claro. Unos deliciosos quimbolitos.
0: Siempre la familia Robalino dice un saludo para Araceli. También soy el ¡saluditos! Hermano de Guido. Vean. El hermano de Guido.
1: Pero
0: le envía
1: ¿cuál es su
0: saludo.
1: Nombre? Tiene que poner nombre. Epa. Apellido.
0: Yo soy
1: usted
0: tal.
1: Usted tiene nombre, no, eso, no es el hermano de tal. Usted tiene nombre, diga.

0: este acercamiento. Ahí está la persona. Ahí está la persona que la ayuda.
1: Yo no soy labiosa, porque a veces los labiosos son mentirosos.
0: Es que ahí está.
1: Yo, en cambio, soy sincera. Y para mí ese rollo de paz.

0: Yo solo fui a.
1: No, digo, la persona que le está ayudando, ¿cómo se llama el azúcar? Es el.
0: Gracias, amigo. Gracias, amigo o amiga que me ayudó con ese nombre. No, no lo sabía, no recordaba. Gracias.
1: Oiga, Carlitos, de la Santuario dice número 22. ¡Atención!
0: Hola, Carlitos, a los tiempos.
1: Reportando sintonía nuestro amigo Carlos. Ahí está.

0: Papa Santuario.
1: ¡Ay, claro! Ese es de ley. Ahí está, ahí hasta foto envían, azúcar impalpable le envían otra.
0: Ya, gracias, otra gracias amigos, gracias. De verdad, ustedes son un apoyo.
1: Oiga, saludos a nuestro amigo Nibis. Confirme para mañana que tenemos. ¿Hay o no hay mañana? Confirme, señor Nibis. Nuestro amigo Nivaldo Salazar.
0: Mañana debe estar en modo

0: un momento, regresamos con el campanario.
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0: Canciones. Oigan, no es romántica, o sea, pero para bailar medio romanticones sí sería bueno, ¿no? O sea, imagínense. Suena esta canción. Suena esta canción y...
1: Yo escucho ese sonidito de la canción.
0: Ya.
1: El sonidito nomás.
0: Ya.
1: Y yo me imagino que estoy en la playa.
0: ¿Sí? Pero, ¿cómo bailará usted con su pareja esta canción?
1: Esto no se baila con pareja.
0: Eduardo, solo escuche. ¿Cómo tú bailarás con esa persona especial
2: apegadito,
0: esta canción?
2: Apegadito.
1: Usted ¿sí? dijo que no le gusta.

0: cachete con cachete.
1: Punto.
0: Cachete con cachete.
1: Cachete con cachete.
0: Cachete con cachete.
1: Pero es que le va diciendo ahí mientras va bailando, ¿qué le va diciendo?
0: Cosita bonita, que huele rico, que por aquí, que por acá.
1: Ya.
0: Pues se sigue bailando.
1: Huele a bebé, o sea.
0: Claro, no, huele, olió. Olía rico el bus.
1: Aprenderá Araceli. Porque si alguien le saca a bailar esa canción.

0: visto bailar.
1: No, ¿qué va a ver a mí bailar?
0: Yo no la he visto bailar.
1: Sí, ¿acaso voy a
2: No, yo sí, una vez que le
0: bailar. Sí, ella no, sí, no he tenido la oportunidad de verle bailar.
1: No, yo sí he bailado salsa.
0: Baila. ¿Y usted cómo bailaría?
2: Oiga, oh, esa

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0: cuesta.
1: No, sí.
0: Que nada les cuesta, no, todavía no, no.
1: No, no nos cuesta.
0: No, no, no les cuesta nada, señores. Se viene Miguel el Gato García, más recargado que nunca.

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2: Llegamos al viernes en La Iglesia Informa para recordar a uno de los santos más queridos y venerados en todo el mundo, San Charbet MacLouf, monje y ermitaño del Líbano. San Charbet pasó gran parte de su vida en la austeridad, la oración continua y el trabajo humilde en el convento. Aunque vivió apartado del ruido del mundo, tras su muerte Dios ha realizado innumerables milagros y curaciones por su intercesión. En un mundo moderno donde a menudo estamos rodeados de tanto ruido y prisas, San Charbel nos recuerda el valor inmenso de buscar momentos de silencio para encontrarnos con Dios a solas. Al cerrar esta semana, lo invito a regalarse un espacio de paz en el corazón para orar y descansar en el Señor. Gracias por acompañarnos y que tengan un reparador fin de semana.
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0: nosotros vamos aterrizando ya en la cabina principal de la radio. Hola, ¿qué tal? Qué gusto, señoras y señores, bienvenidas y bienvenidos. Aterrizamos ya en la pista de Santuario FM. La pista musical acá. Sí, señor. Listos y preparados para iniciar el programa a través de la señal de la voz del Santuario. En el programa Bomba de las Tardes, el programa elegante de la radio, sí señor. Vamos a acompañarles como siempre hasta las 20 horas, en un fin de semana espectacular. 24 de julio del año 2026, todo listo, todo preparado para iniciar el programa y decirles, por supuesto que sí, que la línea telefónica está completamente habilitada. El 0960-713721 es el contacto telefónico que a esta hora ya lo activamos.
1: Adelante.
0: Mientras los compañeros van retirándose ya, Eduardo Falqués, nuestra compañerita Araceli Llerena, por ahí también está Luis David y Luis Fernando Kulki de El Campanario. Luego de su programa nos dejan con muy buena sintonía y nosotros estamos listos para decirles bienvenidas y bienvenidos junto a DJ Max Supremo Mix en la cabina principal de la radio. Gracias ya por conectarse a esta hora en el fin de semana. Aterrizamos ya en la pista de Santuario FM. Todo preparado, todo listo. Saludos para Hércules, que también nos escucha a esta hora. Saludos a Elvis. Gracias a Sofía, a Carito y también para la familia Cepa en El Capricho, que ya está reportando sintonía a esta hora. Saludos, por supuesto que sí, a la señora Soy la Vaca también, que está en sintonía en la radio allá en el sector de Madre Tierra, que nos escucha a esta hora. Y por supuesto que sí, a través de la radio. Listos y preparados para decirles. Estamos camellando, compadre, estamos camellando. Por supuesto, iniciamos así el programa especial de los fines de semana.

0: Puesto que sí, en la tarde, a través de la señal internacional de Santuario FM. Saludos en los cueritos de Ruth.
1: ¿Cómo llamo, papá? Ya no estamos ya en los camellos.
0: Saludos allá en el viejo minero. También están escuchando la radio. Qué bueno. Nuestro buen amigo Diego Muñoz ya está reportando sintonías a esta hora en la señal de 107.3 FM en el fin de semana. Gracias a la gente del viejo minero. Ahí está, por supuesto, Diego Muñoz. Todo el personal en sintonía de la radio en el viejo minero. Gracias por escucharnos.
2: ¡Qué chévere!
0: A Rodrigo Luna, el popular Daddy Yankee, también en la avenida Amazonas. Ya está en sintonía del Santuario FM a esta hora. Por supuesto que sí. Gracias por escucharnos. Por estar siempre en compañía de Santuario. En

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reportando sintonía a esta hora a través de la señal internacional de la voz del santuario en esta tarde, por supuesto que sí, el ritmo de la música continúa, sigue acá en la radio de Baños. Saludos allá en el barrio 5 de junio, en la ciudadela de Nuevo Baños también. Gracias por escucharnos en el barrio La Unión a esta hora, reportando ya sintonía, ¡qué bueno!

0: Carlitos Avilés. Ya está disfrutando de la música, por supuesto que sí. Acá en la señal internacional de Santuario FM. A Marquitos Avilés, disfrutando del programa. Gracias. A Rodrigo Luna también. El popular Daddy Yankee en sintonía de la radio. Dice, saludos para toda mi adorable familia Avilés Suárez. De Chanchada, en esta tarde, qué bien, vea. Oiga, ¿no? Ese cuerito por ahí. Por supuesto. Allá dice a mi querido cuñadito también, a Tizurita y a su familia desde la carita de Dios. ¡Saluditos! Ahora mismo, ahí están en una chanchada. ¡Qué bien! Gracias a la gente que está en sintonía y la radio. La familia Avilés Suárez. En compañía de Santuario, ¡qué bueno!
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0: Son ya las 17 con 30 minutos. Gracias a la gente que está en sintonía de la radio a esta hora. A quienes también ya están compartiendo el programa desde el barrio El Aguacatal. Gracias.

0: clásico de baño. Otro saludito en la calle Juan Leumera, en el barrio La Unión. Y por supuesto que sí, a quienes ya nos sintonizan también desde la capital de los ecuatorianos a través de www.radiolavozdelsantuario.com.
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0: Vamos al corte comercial. Venimos enseguida con más de Discoteca Santuario hasta las 20 horas.
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1: Y te regreso para continuar con más el programa. 17:45. Saludos, por supuesto que sí, a la gente que está en sintonía de la radio. Oiga, Richard Carapaz se adueña ya de el Maillot de la Montaña y lidera la clasificación en el Tour de Francia. Richard Carapaz, la locomotora, se convirtió en el nuevo líder de la clasificación de la montaña en el Tour de Francia 2026, tras una brillante actuación en la etapa 19. El ecuatoriano sumó 28 puntos en los principales puertos de la jornada y ahora defenderá el Maillot de

Taguet Pogacar para convertirse en el mejor escalador del Tour de Francia. Así que ahora en la penúltima etapa deberá defender la camiseta de los puntos. 17:46. Qué bien, gracias a la gente que sintoniza la radio. Oiga, 9 tipos de personas que procrastinan y cómo solucionar ahora y no después. Todos hemos pasado por eso. Posponer ciertas tareas y luego quedarnos con entregas de última hora. Montones de mensajes sin leer. Y esa puesta en orden el dormitorio que nunca se realiza. Una quinta parte de nosotros somos culpables de procrastinar con regularidad. Pero el tipo de procrastinador son o somos que pueden revelar algo más profundo sobre nosotros según los investigadores. ¿Eres un soñador o un rebelde? ¿Hedonista o buscador de emociones fuertes? ¿Qué significa todo esto? ¿Y puedes combinarlo? ¿Tipos de propensos? La causa puede estar oculta o enterrada, afirma el doctor Jamar Zad, profesor de la universidad en el Reino Unido. Según el comprender qué tipo de procrastinador eres puede ser de gran ayuda, y la persona puede ser de cualquier de los 9 tipos, a veces simultáneamente. ¿Cómo solucionarlo? El primer paso es reconocer y nombrar la emoción negativa y luego buscar su origen. ¿Proviene de una mentalidad perfeccionista o de una autocrítica excesiva? Ejemplo clásico, anticipas que realizar esta tarea será muy difícil, desafiante o estresante. Aprende cómo romper el ciclo de la ansiedad. No existe una solución única para todos. Elimina las distracciones y divide las tareas abrumadoras en pasos manejables, comenzando además con victorias fáciles. ¡Sí, señor! Así que eres de las personas que pospone las cosas. Dices, mañana lo hago, seguro, mañana empiezo, mañana realizo, pero sigues posponiendo las cosas. Y eso pues obviamente, según se comprende qué tipo de procrastinador eres, puede ser de gran ayuda. Los soñadores, por ejemplo, los hedonistas se preocupan demasiado, los otros tipos también hacen honor a sus nombres, personas preocupadas. ¡O pesimistas! 17:49 a través de la señal de la voz del santuario. ¿Y qué tipo de personas eres tú? Vamos a continuar con más hasta las 20 horas. Acá en la señal internacional de la voz del santuario. Gracias por escucharnos.

Así que el saludo especial a quienes nos escuchan a esta hora y a quienes nos permiten ingresar a cada uno de sus hogares para acompañarles en esta jornada ya de el viernes. Ya estamos en el fin de semana. Saludos a los turistas que visitan baños de Agua Santa.

Saludos al ingeniero Carlitos Tix, también llevándonos a bordo rumbo hacia la región amazónica, hacia el Puyo. Ya luego pondremos algo de Rockstar, en el segmento Qué Rica Chicha. Así que para toda la gente que está en sintonía de la

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0: personas.
1: Saludos a la gente de Vizcaya, la familia Casco en sintonía de la radio. Allá está Miriam Casco. Y toda la gente que nos escucha a esta hora, por supuesto que sí, a través de la señal internacional de Santuario. 18, 17 minutos, el ritmo de la música caliente. Las canciones que tienen movimiento suenan acá.

puede determinarse con precisión debido a la distancia y la calidad del registro. El video se suma a otros reportes recientes de objetos extraños observados en diferentes ciudades del país, entre ellas Guayaquil y Latacunga. En esos casos, las imágenes también generaron especulación sobre posibles drones, globos, artefactos aeronáuticos o elementos desplazados por el viento. El término OVNI se utiliza para describir cualquier objeto observado en el cielo que no ha podido ser identificado, pero no implica necesariamente de origen alienígena. Las imágenes deberán ser analizadas técnicamente para ver qué es o qué ha sido lo que sobrevoló la parte costera allá en Santa Elena.

Seguimos poniéndole ritmo acá en Santuario FM. Mañana estamos en el Estadio Coronel José Silva Romo. Mañana juega Baños Ciudad de Fuego.

¡Seguro! ¡Seguro que sí! ¡Bueno! Mañana juega el equipo de todos. Paño, Ciudad de Fuego. Allá estará todo el equipo deportivo también de La Voz del Santuario.

Seguro que sí, el saludo también, el terminal terrestre, gracias por escucharnos. 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

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Seguimos en la noche hasta las 20 horas en Discoteca Santuario.

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1: Fuiste padre abnegado y cariñoso, ejemplo de trabajo y amor. Buscando un futuro digno para tus hijos y nietos, nos dejaste como herencia tu valor, sabiduría y esperanza. Nos enseñaste el camino del bien y la verdad. Invitación a misa de honras. Al recordar con profundo dolor y tristeza, el primer mes del fallecimiento de quien en vida fue el señor Alex Javier Paguay Barrio Nuevo. Sus hijos Adriana, Eric y Andrew Paguay Herrera. Hijo político Cristian Robalino. Nietos Brad y Emiliano. Sus hermanos Margarita, Marco, Mayra y Jorge Paguay Barrio Nuevo. Sobrinos, primos y demás familiares agradecen a las personas, familias e instituciones públicas y privadas que se solidarizaron en los momentos de infinito dolor e invitan a la misa de honras que en su memoria se realizará en la Basílica de Nuestra Señora del Rosario de Guasanta el día sábado 25 de julio a las 17:05 p.m. Por la asistencia a este acto de fe, sus deudos quedan eternamente agradecidos. Baños Julio del año 2000.